0: corazones, familia. ¡Qué gusto volverles a saludar! Arrancando una semana más. La última semana del mes de mayo, sí, sí. La última semana. Aquí estamos, aquí andamos a la orden para el desorden.
1: Que la piten, que la lleven.
0: Pepe Tuza, el vaquero, su mero, mero petatero. El terror. Terror de los señores. No lo niegue, no lo niegue. Y el amor de muchos y de muchas. Tampoco me lo niegue, ¿eh? Qué gusto saludarle desde la cabina central de Radio Turquesa en la ciudad de Cancún. Radiamos para toda la península. Porque queremos y podemos. Con 100,000 watts de potencia. Sí, claro. ¡Claro! Son 100,000 watts de pura galleta. Desde nuestros estudios en la región 92. En la manzana 62. Desde aquí transmitimos para ti. Permíteme acompañarte, por favor, los siguientes 180 minutos. Te lo agradezco. Tengo programación chida, chida para ti. Mi querido amigo Manuel en cabina master, ya está allá en su lugar. Y él será el responsable de poder hacer llegar la señal de la radio a toda la península. Bueno, ya sabes cómo participar conmigo, mandándome tu mensaje de WhatsApp al número que ya te sabes y que ya conoces. Y si no, te lo voy a pasar en unos minutos más. Así que pendiente. Voy ya con saludos, ¿verdad? Empezamos con ella, mi amor prohibido.
2: Bolita, usted no me ha hecho nada. Ya sabe, el vaquerito que es puro cotorreo, puro cotorreo. Ya sabe que ustedes son mis amores, todos ustedes son.
0: Doña Angie, no lo niegue. No lo niegue ya. ¿Por qué lo niega? Que se entere todo Quintana Roo. ¿Qué digo Quintana Roo? Que todo México.
3: Bolito, bolito, bonita tarde. Aquí tu cuñado consentido. Ya sabes, a la orden para el desorden, ya estamos. Vale, saludos al buen amigo Sebastián Pat. Que te escuche en Puerto Aventuras.
0: Ok.
4: Hola, guapo.
0: ¿Ya llegó?
5: Buenas tardes, vaquero, buenas tardes. Excelente lunes, San Lunes, iniciando la semana con Tokio. Y echarle candela. Bendiciones a todos, saludos, excelente tarde. Y nuevamente, punto a lunes.
0: Exacto, papá. Así tienes que hacerlo, ¿eh? Te reportas siempre. Ya lo que diga, ya sabes quién. Ya sabe que aquí, acá se le cuida. Al querido Cayuco, buenas tardes, amigo. Allá está Valladolid, Yucatán. Hola, saliendo del trabajo, bonita tarde. Un saludo para ti. Hoy vamos echándote para, escuchándote para no fallar. Más te vale, Lalo, ¿eh? Últimamente te andas perdiendo mucho, mucho, Lalo Aquino. Hola, querida flaquita, allá en playa. Señor Vladi, ¿cómo está? Don Vladi Leiva, el señorón. El señorón de Paraíso Maya. Saludos a mi amigo Ernesto, mi amigo Neto, ¿cómo estás?
6: Excelente tarde ahí, vaquerito, vaquerito, el vaquero guapo, el vaquero guapo, con esa rolonona del vaquero guapo.
0: Ya
6: saludos
0: sabes.
6: Ahí, de parte de, para toda la colegancia de la Ola Naranja, Jolil, ahí para el Betito, para el Cochiloco, para los conejitos, ahí para Nelson Cancela, el terminal de Playa del Carmen, viceversa, Tulum, estamos llegando aquí a Playa del Carmen, vaquerito, vaquerito, parte del Gorgojito, y el 28 Gorgojito, el Cuchicucho, y excelente tarde, excelente programa, vaquerito, bendiciones.
0: Espérate, ¿eres el Gorgojo o el Cuchicuchi? A ver, ¿cómo? Amigos, saliendo del jale. Tocó dos veces ir a Cancún y las dos veces accidente. Hoy sí fue muy estresante. No me digas, papito, en serio, ya me imagino, papá, ya me imagino. ¿Cómo estoy? Reviviendo. Tuve un fin de semana bien movidito, ¿eh? ¡Bien movidito! Pero no mal piense, espérese, no vaya a pensar mente cochina, puerca, sucia. No, no, no, no, porque está el alto mando aquí. Está la patrona. Está la patrona en la ciudad, o sea, mi señora madre, entonces me estoy portando bien. Bueno, así que digas, me estoy portando bien tampoco, ¿verdad? Entonces, ando de niño bueno. Ayer bien bonito, nos portamos bien. Ajá. ¿En serio? Licenciado, no me creen, ¿verdad? ¿Qué pasó allá, eh? ¿Qué pasó allá, Toxi? ¿Qué onda? Dale unos buenos allá al muchacho, ¿eh? Sigue diciéndote Toxi, ¿eh? En vez que diga tu amor, amor precioso, mi dama, mi reina, mi princesa, mi empera... No, te sigue diciendo Toxi, ¿eh? Yo que tú, Fati, hay que poner orden allá, ¿eh? ¡Ay, sí! Ahora dice, mi corazón no vale. No vale porque se lo dije, ¿eh? No vale porque... No, porque se lo dije. Lo siento, Irán, pero tengo que quedar bien con ella. Porque en tus manos va a estar Rogelio. Y ella tiene que hacer presión por mí. Bueno. 1-7-9-82-36-45-44. Tengo que irme a pausa comercial. Voy a regresar con algo de los Sebastianes. Después del corte, sí señor, no te vayas. ¡Repórtate! ¡Repórtate conmigo ahora!
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1: Son las 7:14. 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
0: ¡Ay, ay, ay, uy, uy, uy! A través del vaso. Pa' ti, ahí te encargo el miércoles, ¿eh? Que vaya temprano. Que luego se duerme, ¿quién sabe por qué? ¡Ay, perdón! Lo dije o lo pensé. ¡Ups!

0: Esto fue, señora tan bonita. Saludos a la gente de la Guadalupana. A mi gente linda de Paseo Xcabá de los Héroes. 94-221-219. 228.
1: ¡El vaquero!
0: Muchas gracias. Número para mensajes. Ahora sí, prepárate porque te lo voy a compartir. ¿Listo? ¿Lista? Ahí les va. Es el 99-82-36-45-44. ¿Ok? Mándame mensaje ahora.
2: Muy buenas tardes, vaquero. Buenas tardes, mi amigo. Oye, tú sí que inicias puntual, ¿eh? No como otros que conozco.
0: Guay.
2: Guay. 7 en punto ya estabas expresando tu voz. Excelente, vaquero. Buen inicio de semana, vaquero. Dios te cuide y alegrarnos la tarde. Alegrarnos la tarde. Y por cierto, ese consentido de Angie, ¿eh? Y eso quiero más que claro. Bendiciones, vaquero. Aquí desde Playa del Carmen, en Portable 601.
0: Lo sabes, Armando. Ah, sí, también Región 214.
1: ¡Báilale!
0: Bien conocido como Residencial Alejandría. Ah, ciertamente, los de las 2.13 no, porque se creen mucho. Claro, es cierto, también a los de las 2.13, ¿eh?
3: Buenas tardes, vaquerito. Aquí respetando 82.50, José Manuel. Ya sabe, aquí, el alto de Niño Héroes. Una felicitación y una bonita tarde, un principio de lunes. Y te lo pasamos bonito. Y un abrazo para todos y felicitaciones de la vida de Radio Turquía.
0: Ok, mi querido Tocayo.
4: Vientos, huracanados, vaquerito, vientos, huracanados. Ya se huyó mi compa el bola. Ya se huyó mi mero compa. Excelente tarde, noche. Bendiciones. Ya estamos a la cuerda, escucha aquí a la hora de palizones, vaquerito. Excelente tarde, noche.
0: Ya se fue por su esquite. Ya supe, ¿eh? Hizo su escala ya por su esquite el bola.
5: Vaquero,
6: buenas tardes, vaquero. Tacho con la noche, vaquero. Tacho con la noche. Saludos, vaquerito, saludos. Saludos de mucho de la banda del Mercado Libre, acá de Playa del Carmen. Aquí le andamos dando, aquí le andamos dando. Te escuchamos. Saludos.
0: Gracias, Gio Loco. Oye, también cierto a los repartidores.
1: Y a palabras.
0: No se les va a olvidar, llegue tarde mi paquete mañana, ¿eh? Porfa, antes de las 6. Vaquerito, aquí ando con mi funda, la huila. Mándale su tallón, claro. Lo tienes bien controlado, Johnny, ¿eh? Bien controlado.
7: ¿Qué onda, papirrín? Acá andamos ya saliendo de la trabajación. Ya sabes, ya estamos yendo rumbo para la salida. Vamos para Valladolid, papirrín. Que tengas un excelente inicio de semana. Ya sabes, estamos pendientes.
0: Gracias, amigo. Saludos, mi estimado vaquero. ¿Cómo está mi querido Aurelio de la Capi? Ay, mi querido tío. Mi tío Aurelio. Hola, vaquerito. Feliz inicio de semana. Un saludo para ti, mi queridísimo Ronquiño. ¿Qué estamos haciendo, Ron? ¿Que estamos en la casa o qué onda? Saludándote, mi querida Sharina, en playa, también Estercita. Buenas noches.
8: Muy buenas tardes, tardes, noches, vaquito, aquí escuchándote en Tulum, chambeando rudamente. Aquí estamos a la orden, dándole duro. Saludos, vaquito, saludos.
0: ¿A quién?
8: Saludos, vaquito, la bandera aquí trabajando a las 10 de la noche.
0: Gracias, Oscarito. Feliz inicio de semana, aquí limpiamos. Un abrazote y un beso para Nico, para que no se encele. ¿Y qué, Clau? ¿Te ocupa, te preocupa que se encele?
9: Amigo mío, le escucha en sintonía. Comenta, ¿cómo te fue en tu descanso? ¿Qué hiciste? ¿Te embriagaste?
0: No, te digo que está acá la mamá. Está acá mi mamita. Como no pude celebrar bien con ella el 10 de mayo, como ya pasó y mucho ya se les olvidó el tanto cariño que le dan a su mamá, pues yo realmente siempre espero que pasen las fechas más y luego lo celebramos nosotros. Porque para celebrar a la mamá no tiene que ser exactamente un día. ¡Hola, mi querido Adolfo Hitler! ¿Cómo estás, amigo? 273 de Playa del Carmen.
10: No, pues ahora sí que ya sabes, la grito ahí. Estamos junto a Lorenzo, apenas sintonizamos la radio. Ya escuchamos su melódica voz, estamos haciendo la manita reportando de ahí con tiempo. Y pues no me estreso, no me tenso, pero ay, ay, ay, con el yuyuyuy.
0: Saludos a mi esposo del 749 del Valle, para Merinos, lo extraño, lo amo demasiado. Aquí te lo estoy cuidando, ¿eh? No estoy permitiendo que nadie se le resbalotee, ¿eh? Tú tranquila, ¿eh? Silvio Bananas, excelente inicio de semana también para ti, mi amigo, allá en Cozumel.
11: Con que mucha salsa, mi hermano, mucha salsa con doña Angie, viste lo que veo.
0: Ah, ya ves. Hola, vaquero, saludos a mi amigo Eric Alejandro, allá en Puerto Seco, Felipe Carrillo Puerto. ¿Cómo estás, Eric?
12: Buenas tardes, vaquerito. San Lunes, empezando la semana. Excelente tarde, excelente inicio de semana. Saludos ahí para todos los coleguitas que andan de la chuleta desde Playa del Carmen.
0: ¡Muchas gracias, Tigre!
13: Vaquerito, muy buenas tardes aquí, cruzando playita, el tráfico muy fluido. Excelente programa.
0: Gracias, amigo Jaimito.
14: Hola, buenas tardes, mi corazoncito hermoso. Así que está la suegrita ahí contigo.
0: Ajá.
14: Saludos, por favor.
0: Claro.
14: Dile que.
0: Claro.
14: En uno de esos días la paso a ver.
0: Ándele.
14: Muchos saludos. Bendecido de inicio de semana. Cuídate mucho.
0: ¡Ay! La Mari preciosa, precioso besote. Soy los niños buenos. Yo también soy niña buena, yo lo sé, Noemí.
5: ¡Para que le baile!
0: ¿Qué deben hacer unos niños buenos y niñas buenas? Piénsalo y lo platicamos. Oye, vamos a tener hoy ABC Radio, señor. Hoy vamos a jugar ABC Radio. Ya sabes cómo va la dinámica, no te vayas a equivocar, ¿verdad? Eso, lo sabremos después de este corte comercial. Mensajes 9982. 36, 45, 44. Regresamos.
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15: Son las 7:28.

0: Y antes de pasar a la BC Radio, voy a tratar de acabar esta tandita de mensajes. Mucho mensaje, pero no hay problema, yo encantado de recibirlos.
1: Vaquerito, vaquerito, buenas tardes, noches. Aquí sintonizándote, aquí sobre la avenida Colegio, la altura de la avenida Luis Donaldo Colosio. Aquí estamos laborando, vaquerito, vamos a estar aquí hasta amanecer. Vamos a estar trabajando, echándole ganas. Hoy inicio, lunes, inicio de semana. Fuerte abrazo, un saludo ahí en la cabina, vaquerito, ahí estamos pendiente.
0: Gracias, Germancito, recuerde que la avenida Colegios está cerrada, ¿eh? Están haciendo trabajos todavía en la Colegios para la gente que piensa o no lo sabe. Ahí está el dato. Felicidades a mi sobrina Wendy y Mariela por sus cumpleaños de parte del tío Rodrigo Chan.
2: Vaquerito, vaquerito, aquí reportándome, vaquero, saliendo de la chamba y arrumba casitas. Bendiciones, cuídate mucho y excelente programón, vaquero, ya lo sabes, eres el mejor. Cuídate mucho, excelente noche, vaquero.
0: Gracias, Alfredito. Alfredito Pérez. Estoy contento porque ganó el equipo que apoyo. Felicidades a mi amigo Rafita y a toda la afición. Saludos desde el portable. Dicen mis clientes que soy buen chofer. No lo digo, ¿eh? Mis clientes lo dicen. Saludos a mi hermosa Samantha García y a mi cuñadita Frijolito. Ay, el Sebastián, papi, es que lo sabemos. Tú eres un máster allá del TX, papi, se sabe, se sabe.
3: Saludos, vaquero, saludos, vaquero, vaquero. Saludos a Linda, saludos, que está chambeando ahorita, saludos.
0: ¡Salud, Miguelito!
4: Buenas noches, tarde, tarde, noche. No estoy hablando de las 2:13, porque qué tal si vas a tener problemas, vaquerito. ¿No viste lo que le estaba pasando a Arcángel en las redes?
0: ¿A quién tú? ¿A quién, Pietro? Papi, casi no estoy en las redes, papito. Pásame el chisme bien. Solamente que tú vayas de chismoso. Solo que Pietro vaya de chismoso, ¿verdad? Hola, esperamos que tengas buen inicio de semana y sigo esperando mi regalo. Pues ya casi va el otro cumpleaños y Cruz no cumple.
5: Buenas tardes, vaquerito, mándale un besote a tu mami. Es la suegra de varias y de varios. Wow, eso es bueno. Bienvenida, señora hermosa. Dale las orejas al vaquero.
0: Hombre, ahorita se fue a Isla Mujeres. Anda ya en Isla Mujeres la patrona. Vela, ella vacacionando la muchacha.
5: Estamos en Yucatán comiendo un rico chicharrita y lomito de con mucha cebolla y chile, cebollita con una caguamita.
0: ¡Ah, caray, Margarita! A la Margarita se está refrescando. Saludos al Albert, que la abuela lo dejó lesionado en su patita. Guay, brincó del buró, ¿verdad? Con razón se dobló su pata. Saludos desde Tuxpan, mi querida Gema, buenas noches. ¡Mua! Saludos y un beso a Camilita, que siempre, siempre será su amor imposible. Ya te dije, Lulú, hablamos en 5 años. Platicamos en 5. Hola, ¿qué pollo con el repollo? Aquí estamos en Playa del Carmen, escuchándote a todo, papi, happy. Porque gané el Cruz Azul, dice mi amigo Jonathan. Saludos a mi amigo presente en tu programa. Aquí a todos los compas de Morelia, Michoacán. De parte de José Luis Quintero.
6: Vaquero, vaquero, aquí bajando de Playa Cancún.
7: Pero mis pumas, vaquero.
0: Oye, Kevin, te ves muy raro en la foto de WhatsApp. ¿A poco te llamas Kevin Carmen? Digo, no es que uno sea metiche, pero dije, ah, caray, Kevin, ¿qué? Kevin, qué delgado te ves. Te queda muy bien esa ropa. ¿Es en serio, Kevin? Yo dije, ¿qué onda así con ese muchacho? Saludos para esposa Natos. A ver, a ver, a ver, a ver. A ver, José Natividad, no entendí bien tu mensaje. Saludos, esposa Natos, a su esposa Juanita. Ah, caray, José Natividad, sí, no te entendí bien, hijo, ¿eh? Ya tú sabes, niño malo, me encanta, tú sí sabes. ¡Ay, ay, ay! ¡No empieces, Noemí! ¡No empieces, que trato de portarme bien ahora! Trabajando un rato más, ya que hoy, gracias a Dios, sí tenemos trabajo. Oye, saludos al almacenista Daniel López, que anda descargando el embalaje de parte de Josué Rodríguez, aquí en el Cedis de Playa del Carmen. Saludos para Ewen. ¡Ewen! ¿Cómo estás? ¡Este papi! Me acordé. Mi amigo Ewen. Ahí está Jackie también, ¿verdad? Jackie, ¿cómo estás? Ya no alcancé a saludarte, Jackie. ¿Pero qué tal estuvo la comida el sábado? ¡Ah, sabroso, ¿verdad? Mi segunda vida es la arrolladora. Pendiente, ya viene la letra, porque hoy toca jugar ABC Radio. Saludos a todas las chicas y chicos de Macedonia y Centenario. Ahí están trabajando, ¿eh? Qué sonrientes, qué amables.

y esta canción va para ustedes. 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
1: Son las 7:44. 105.1, la que manda. 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
2: Luego de esta pausa, brevísima pero importantísima, ya sabe, le voy a contar que hoy en nuestro país es el día del contador y de la contadora. Así que si tú conoces, eres o tienes un amigo familiar que es contador o contadora, felicítala. Por favor, hoy a Dalí Ojeda, bella, hermosa y talentosa contadora, hoy es su día. Hoy también la felicitamos de parte de su mami. Orgullosa la mamá, orgullosa. Dalí Ojeda, por el día de la contadora, muchas, pero muchas felicidades para ti y para todas las personas que ejercen esta profesión hoy, el día del contador y contadora en nuestro país. Pam, pam, pam, pam, pam, pam, pam. Vaquerito, aquí estamos desde casa, ya que el taxi está en el taller. ¿Cómo va a ser, mi Johnny? ¿Y por qué no te conectas por la frecuencia de playa, papi? 99.7, Johnny. Enchúfate, papi, conéctate.
3: ¡Qué rico!
2: Así es más rápido, Johnny, más sencillo. Igualmente para ti, mi querido amigo Damián.
4: Excelente lunes, lunes, inicio de semana, mi amigo vaquero. Saludos desde la cabina 105.1 Radio Turquesa, Radio Peninsular, la que manda. Aquí andamos con el portal de 4490 sobre las 5-7. Estamos los 20 Uxmal y Chichem. Aquí andamos, mi amigo vaquero, ya sabes que te echamos tu programa todos los días, todo el año, todos los meses. Saludos, mi amigo vaquero.
2: Mi queridísimo el tsunami de los teclados. Así lo conocen en el mundo mundial. Aquí andamos en la trabajación, ¿eh? Lucero, Lucía, necesitamos un beso cachondo. ¿Tanto así, Marbella? ¿Pero comparten el beso o tiene que ser por separado? Voy a mandar uno, a ver cómo se lo reparten ellas, ¿eh? Hasta Playa del Carmen. Saludos al cirujano de PVC, el amigo Goyo. Vamos saliendo del trabajo desde Cancún City, el tesorito.
5: ¿Tu mamá, mi hermano, te está escuchando a tu mamá? Dame decirle a la señora que su hijo maltrata a uno y le dice cosas. A ver que haga algo con su hijo. Que lo eduque o que lo regañe por lo menos de lo que va.
2: ¿Sabes qué te diría mi mamá? Te diría eso, literalmente, ¿eh?
6: Buenas noches, señor vaquero, aquí reportándome al pase de lista, aunque ya tarde, pero seguro.
2: Licenciado, ¿cómo está? ¿Cómo estamos? ¿Cómo está la familia? Saludos, mi querida Jenny Joil, desde Valladolid. Saludos para Rafael y Andrés, de parte de su mami Areli, que los quiere mucho a los chamaquillos, ¿eh? Chamaquillos.
7: Vaquerito, vaquerito, vaquerito. Buenas noches, vaquerito, vaquerito. Salúdame, felicítame, vaquero, porque es el día del contador.
2: Exacto.
7: Yo soy un contador 9 más 30, pero de cuentos de hadas, treintón.
2: ¡De chismes!
7: Conto que...
2: Eres un contador de chismes, Gaby, eso sí te lo creo, papi, de chismes. Oye, y también felicito, ¿eh? A todas las personas que hoy, estén cumpliendo años, ¿eh? Hoy, 25 de mayo. Felicidades a todas y a todos los que hoy celebran ese día especial en su vida, que es el cumpleaños, ¿eh?
8: Ya los pajarillos cantan, la luna ya se metió.
2: Felicidades a nombre de todo el equipo que hace posible este programa. Mi querido Salustio, amigo, tu audio no lo puedo reproducir, amigo, porque me lo mandaste en un formato de una sola vez. Si lo puedes volver a grabar, mi querido Salustio, pero chéate que no sea formato una sola vez, para que lo podamos compartir al aire. ¡Sale! Mi querido Tiburoncito, ¿cómo estás, amigo? Buenas noches allá en Carriopuerto. Saludos a todos los del CEDIS. No puedo decir la empresa, papi. No puedo decir porque no patrocina. Dile que se anuncie a tus jefes, que se anuncien en el programa y con todo gusto. A los del CEDIS de Playa del Carmen, Braulio y Eunice, aquí escuchándote, mi querido Josué Rodríguez.
9: Buenas noches, vaquero. Buenas noches.
3: Aquí mandando saludos, reportándome. Saludos.
2: Saludos, Angelito. Digo su nombre porque luego se siente que porque no lo saludo, ¿eh? Amigo desde la capital. Aquí estamos, Charlie Estrada, papá.
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2: ¿Ya saben cómo es la regla del ABC Radio? Ya no la voy a explicar. Vamos a ver cuántos meten la pata, ¿eh? O cuántos meten la pata, Dios. Hoy vamos a jugar, atención. Hoy jugamos con la letra... Ay, Dios mío, hasta me da miedo, ¿eh? Me da miedo. La letra T. Sí, la letra T. Ya sabes qué tienes que hacer. Pensar y mandar audio. Letra T. La letra T que usamos en tacos, en tortas, obvio, en turquesa. Corre tiempo. Corre tiempo. Ya sabe, no voy a decir cómo va la dinámica. Usted tiene que saberlo. ¡Listo! ¡Se acabó! ¡Listo! ¡Se acabó! Ya. Eran audios. Ya sabe cómo va la regla del programa. ¡Ay! Todavía fallan muchos, ¿eh? Le fallan demasiados. Mientras escuchamos los audios. Algo de salsita, ¿verdad? Claro, rico. Sabroso. La rebelión. Chova Arroyo. 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
1: Son las 7:57. 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
2: Empezamos con las propuestas que nos hicieron en el ABC Radio. Te necesito. Arrancamos con ellos. Los Acosta.

0: Bueno.
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0: Hola, mi amor.
2: Oye, te llamo para decirte que no voy a poder ir a la cena de tu cumpleaños, porque sabes que acaba de llegar una amiga de Puebla y me invitó a salir con unas amigas.
0: Pero tú me dijiste

0: las 8 de la noche. Las 8:06. 8:06, pero no se me espanta así de ¿por qué dice mal ahora el vaquero? 8:06, pero hora. Hora de Quintana Roo. Recuerde que nosotros tenemos otro horario muy diferente a Yucatán y Campeche. Ahí son las 7:06, ¿eh? 7:06. Cástulo, Castu. Ya supe que viene un pendiente, Cástulo. Gracias. Ahí el responsable va a ser mi amigo José Manuel. ¿Qué onda? ¿Lo conoces? ¿Lo acabas de conocer? ¿O qué onda, eh? Gracias, José Manuel. Qué lindo, qué amable, ¿eh? Nada más chécate que no se lo vaya a comer el seguridad. Porque es tragoncito el seguridad, ¿eh? Bien tragoncito el negro, ¿eh? Júralo.
1: Vaquerito, vaquerito, vaquerito.
0: Mande.
1: Saluda a la primerísima. Saluda a la primerísima, vaquerito, que te escucha vía internet. Ajá. Allá por Palestina, por la Franja de Gaza. Pronto estaremos por allá, vaquerito. Afírmalo, vaquerito. Ella te escucha vía internet, vaquerito.
0: Oye, oye, Javi, solamente un pequeño detalle. Está muy bien. Solo un pequeño detalle, papi. ¿Cómo se llama? O sea, pues sí, la saludamos, amigo, pero pues ¿cómo se llama, eh? ¡Estás fallando, Javi! Saludos a Pastores. Hola, Pastor, ¿cómo estás? ¿Te habías perdido mucho tiempo, Goldo? Claro, como ya andas de amor real allá en el PUA, ya andas en la moto roja. Ya me dijeron que ya te vieron allá en Leona Vicario. Que ya te vieron llegando allá hasta el bulevar, allá bien bonito, amarrado en la moto. Abrazado. Ya me dijeron, ¿eh? Fíjate que me llegó el chisme. Que ya van a poner en la casa de Paseos del Mar a tu nombre. Tú ya sabes quién. Luego te paso a ver, Goldo. Tú ya sabes, necesito ahora sí de tu apoyo. ¡Saludos, pastorcito! Lo bueno que te quiero, ¿verdad, nene? Lo bueno que te quiero. Saludos a mi esposo Alejandro Pot, de parte de Meli Galás. De igual manera, a mi preciosa Yasmín Pot, que es contadora ya en Yaxcopí, Yucatán. Ok, hola, vaquero. Saborines, aquí andamos, ¿eh? Vendo de todo. Aquí Juanita me invita. Gracias, Juanita hermosa.
2: Bueno, bueno, por las noches. Querido vaquero, aquí Mr. Bean se reporta. Aquí vamos terminando la jornada laboral, vaquerito. Y rumba la base a dejar el mamalón, cargar combustible. Y Chupitulaca, gastado se hizo a descansar.
0: Chupitulaca, tiempo que no lo escuchaba. Saludos, un beso en tu 28. Estate, Iván. Contrólate. Luego, luego te pones bien rebelde. Ya casi se acaba mayo. Saludos para Jesse, Pau, Oscar y Areli, de parte de Katia. Así es, Katia. Última semana de mayo y se gastó.
3: Ven, hermano, se pasa con serio. Solo por eso voy a echar una un caballito por la botella completa. Solo para ayudar al amigo Sergio.
0: Ay, ahora resulta. Saludos al Johnny del 2110, que no está laborando, está con su chaparrita, pero que extraña a su marido del 1162, el Albert. Ustedes dos, de veras, ¿eh? Se andan allá como que arañando. Se pelean ese mismo Albert. Ya. Ya caí en 20. Gracias, mi Areli. Ya pasamos el saludo para Rafa y para Andrés, ¿eh? Saludos a mi amigo Carlos y a mi compa Iván. Vamos saliendo del trabajo. Le manda saludos a su compa David Peregrino.
4: No te preocupes, vaquerito, no te preocupes. No, a Casolito, años, somos viejos amigos con él. Hace años que conozco, hace como unos 30 años que conozco a Casolito. Es un buen amigo y somos un... felicitaciones a Casolito, a su familia, todos, bendiciones para él y para todos. Igual también como tanto queda Radio Turquesa y todos, también esos son mis familias, así. Y con eso pasamos, quitamos la tristeza sobre nosotros. Sale, vaquerito, gracias, estamos llegando.
0: Son amigos muy cercanos. Mañoso el Casolito. Pero antes déjame saludar a doña Mirna, ¿eh? Bueno, es lo que llega mi amigo José Manuel. Ahí le encargo que se lo deje al negro. No, tampoco te emociones, ¿eh? Así le decimos de cariño al seguridad, el negro. Oiga, tengo una duda. Ayúdame a elegir qué canción, o mejor dicho, con qué artista vamos a poner esta canción. Lo que pasa, por eso les pido que cuando jueguen a ABC Radio sean muy claros con la indicación de qué artista, porque si no, vamos a tener que poner a elegir qué canción. La primera versión es del Recodo. La canción se llama Te Sigo, Te Lo Pido Por Favor. Pero esta es la versión del Recodo, ¿eh? Espérate, todavía. Espérate, ponle un poquito más.
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0: La segunda versión es de Jaguares.
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0: Y la tercera versión es de Juan Gabriel.
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0: He ahí mi conflicto, ¿con qué artista lo ponemos? Mándame tu audio, 9982-364544. El primero que llegue a 5 votos, porque si no me voy a tardar mucho, ¿eh?
6: Jaguares,
0: primer voto para Jaguares.
6: Juan
0: Gabriel, primer voto. Tenemos empate entre ellos.
6: Juan Gabriel.
0: Segundo voto para Juan Gabriel. Tercer voto para Juan Gabriel.
6: Caifanes
0: tiene 2, Juan Gabriel tiene 13. Rápido.
6: El recodo
0: tiene su primer voto.
7: Va de recodo,
0: tiene su segundo voto.
6: Juan Gabriel
0: puede ganar. Está un solo voto de ganar Juan Gabriel.
6: La dos, vaquerito.
0: Jaguares, se viene muy pegadito Jaguares.
6: Juan Gabriel,
0: parece ser que ya se decidió.
6: Juan Gabriel
0: ha ganado. Pero eso lo escuchamos después de la pausa, porque tengo comercial del INE a continuación. Así que regreso después del corte comercial.
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8: Son las 8 con 14 minutos. 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

0: una canción compuesta, y obviamente, ¿quién mejor que para interpretarla que su compositor, Juan Gabriel? En 1986, esta canción vio la luz en ese año y venía en aquel entonces en los discos. En esos discos de acetato, del disco Pensamientos, de acetato, y ya estaba entrando el CD. ¿Se acuerda? El famosísimo CD. Bueno, vámonos al WhatsApp rapidísimo antes de que se me junte el lavado con el planchao. Hola, saludos para la taquería El Tío Rufis. Aquí desde el puerto del Cuyo. Aquí estamos escuchando. Rufis, ¿cómo estás, amigo? Buenas noches. Bueno, amigo o amiga. Ah, dijo tío, no, es amigo. Hola, aquí estamos. Espero que salga mi hijo del Cebetis. Oye, ¿cómo se llama tu hijo, Misael? ¿Qué pasó? Saludos a David. David Cham de Bacalar. Hola, papirrín. Aquí andamos en Playa del Carmen. El Rojiblanco. Saludos a Jesús Acosta, que participó en el Mano a Mano. También el Johnny, a Porfirio, a Jaime, a Sergio del colectivo 392, Manuel Castillo. También participó Juan Carlos Alegría, doña Angie. Saludos a Venancio Quiniel en Tulum, para mi amigo Felipe Gamboa de Playa, para mi amigo Miguel Gordo, el Goldo de Puerto Morelos. Miguel Gutiérrez, Armin. ¿Cómo? Oye, ¿verdad? ¿Cómo le gusta que le diga? ¿Goldo, Miguel o Armin? Cierto, ¿eh? Se lo voy a preguntar luego. Tigre, ¿cómo estás? Del 1854. Germán Aragón, del Iván, del 2660. Para el Dori, para Luisito, del 3097. Para Kimberly, para el profe. Juan Carlos Cano de Playa también participó. El Lupillo, ahí del 2534. Buenas noches. El Caracolito, ya muy tarde participó, pero llegó. También el Silvio Banana. Ah, mi hijo se llama Joel David. Hola, Joel. En un ratito más te volvemos a saludar. Te recuerdo nuestro número para mensajes. Si tú todavía no lo has hecho, ¿qué esperas? Quítate la pena. Yo sé que hay mucha gente que todavía le da pena como decir, ay, ¿qué tal si mando ese mensaje? Y luego no lo van a leer en la radio, qué pena. No. Mándamelo. El número para que lo hagas es el siguiente. Atención, es el 99-82-36-45-44. Es el WhatsApp, dice Ángel Muñoz. Oye, papi, la vez pasada dijiste que te apodabas de Lupillo. ¿Cierto o no? Una vez mandaste un mensaje diciendo que decías, de parte de Lupillo. Aquí se guarda todo lo que dicen, Ángel, ¿eh? Aquí se guarda todo, todo lo que dicen. Saludos a mi chaparrita que anda rolando a mi lado. A Leonel. Papi, ¿no se te olvida algo en el mensaje? ¿No? ¿El nombre? Importante, ¿no? Bueno, 99-82-36-45-44, Cástulo, ya llegó el pendiente, Cástulo. Ya lo tengo en mis manos, bueno, no tanto en mis manos, pero ya llegó, ¿eh? Besote para doña Mirna, ahí está trabajando, ¿eh? Saludos.
1: Saludos, vaquerito.
0: Saludos, mi Charlie, dice el Lupillo mandó a un cuate que no tiene tu número. Entonces, ¿para qué le prestas tu celular? Porque usó tu celular, ¿eh? Usó este número, ¿eh? ¡Ay, papi! ¿Quién sabe cómo andabas, Ángel, para que agarraran tu celular y que ni cuenta te diste?
2: Buenas noches, aquí sobre la 570 para Mérida, con lluvia fuerte.
0: Oye, sí, tengan cuidado porque está fuerte la lluvia allá en Yucatán. De hecho, hay pronóstico de algo de lluvia aquí en Quintana Roo, pero sí, allá en Yucatán tenemos y sabemos que está lloviendo, pues ya bendito Dios, para refrescar tantito a la gente de Mérida. Tenga mucho cuidado, por allá está lloviendo por algunas zonas del estado de Yucatán. Y en Quintana Roo, pues no está por demás que tengamos atención a las posibles lluvias, tal vez, como dicen, que posiblemente tengamos en las siguientes horas y en los siguientes días. Así dicen los que saben en la onda del pronóstico del clima. Bueno, mientras tú te vas reportando conmigo, te voy a presentar esta canción que vio la luz un 15 de marzo de 1970, interpretada por un joven que en aquellos ayeres tenía 22 años. Se presentaba en un festival de la canción latina. Se conocía como el Festival OTI. Esta canción, compuesta por Roberto Cantoral, habla de un... No habla de desamor esta canción, honestamente, sino del profundo dolor que sintió el compositor tras la muerte de su madre. De esto habla esta canción, literalmente. Pero quien le diera voz al tema, como te digo, en este festival, es nada más y nada menos que... el señor José José. Muchacho en aquel ayer, 22 años. Majestuosa presentación, y esto es El Triste.

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0: Son las 8:28. 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

0: excelente, bella canción también de los buenos recuerdos. En este momento son las 8 de la noche, que no se te haga tarde. 8 de la noche con 32 minutos. Hora de Quintana Roo. Saludos a la gente de Cozumel. A través de la señal 93.9, Isla Mujeres. A través del 105.1. WhatsApp, ¿qué dice el querido Juan Carlos?
1: Un dato curioso, mi hermano. ¿Sabías que esta semana la que pasó cumplió 7 años de fallecido el buen José José?
0: ¿Ah?
1: El buen tocayo. Hace 7 años que no sé qué se fue. Pero aquí seguimos escuchando su música. Chido, mi hermano, chido.
0: Estás confundido, amigo. José José falleció justamente un 28 de septiembre. Sí, correcto. Sí, hace 7 años. Del 2019, justamente en su casa en Estados Unidos. Pero eso fue en septiembre, papi. Ya tiene y todavía le falta, ¿eh? Así que no es la semana pasada ni hace... No. ¿Qué pasó, mi Juan Carlos? ¿En dónde viste ese dato curioso, papito? Es hasta septiembre, ¿eh? Puras fallas, Juan Carlos, ¿ves? Pero se agradece la información. 99-82-36-45-44. 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Bueno, tenemos una promo. Porque queremos y podemos, nos vamos a echar una promito de los Temerarios. Un 2x1, ¿eh? La primera se llama Tu Infame Engaño. ¡Ay, dolor! Aquí la escuchas en La Hora del Taxista. Por supuesto, a través de la que manda.
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0: y Yolanda, Mari Carmen, no me ande chillando. Vamos a la pausa. Regresamos, tengo más para ti a través de la hora del taxista, familia.
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1: Son las 8:43. 105.1, la que manda. 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
0: A Wilson. Un saludo para todas las mami riquis taxistas. Sí, porque también hay mami riquis guapas que andan laborando en los TX y también en las de plataforma, Parejo el saludo y no se diga también a las mototaxistas. Sí, claro, porque hay damitas que también laboran ahí de mototaxistas. Vámonos a atender el WhatsApp.
16: Te volaste la barda con esas melodías, vaquero. Te volaste la barda, mi amigo.
0: ¿Te gustó? ¿Te gustó?
16: Aquí te saludamos, la licenciada Karina. Venimos bajando de Playa del Crimen.
0: Licenciada, ¿qué tal? ¿Le gustó la canción? Así la neta, estuvo llorando Héctor. Ya sabe que esas canciones luego hacen sacar esa lagrimilla. Besos a la licenciada, ¿eh? Saludos a... ¿Quién más aquí tenemos?
17: Buenas noches, vaquerito. Un saludo aquí desde Playa del Carmen. Un abrazote y que ya sabes, con las canciones... ¿Cómo debe de ser, vaquero?
0: Pues están poniéndose completas. Ay, Arturo, a ti nada te tiene contento, Arturo, de veras, en serio, ¿eh? Estás amargado, te pareces a Juan Carlos, el Matatuzas. ¡Saludos a Javier Martínez! Primera vez que se reporta Javier Martínez de Playa del Carmen. Del TX 1445, dale su tallón de bienvenida. ¡Bienvenido, Javi! Me da mucho gusto que te animaste a mandar tu mensaje, que no sea la última vez, amigo, ¿eh? Aquí me encuentras de lunes a viernes en la tarde-noche. Bienvenido, amigo. Saludos, soy Ari. Quiero mandarle saludos al hombre que robó mi corazón. Ándale, papá. Y me hace feliz todos los días. Y no es por nada, pero es el más guapo. Él ya sabe quién es. Su nombre empieza con R-A y termina con M-O-N. Un saludo, creo que ya sé quién es. Creo que ya sé quién es. Hola, vaquerito. Aquí estamos las chicas del Mirador. Saludos para Doña Daisy, para Rubí, para la Tóxica. ¿Quién es la Tóxica, tú? Para Don Beto y al Tóxico. Saludos, Fabi. Se me olvidaba, dicen aquí los de lonchería que no, que pongas canciones que no sean cortavenas. No vaya a ser que la Danita le dé por atentar contra su vida, porque es la única que no tiene a su amor aquí con ella. Porque está en China su que. Ey, ey, ey, ya hablamos de ese tema, Danita, ya hablamos tú y yo de ese tema, ¿qué onda? ¿Estás volviendo a reincidir ahí con esa persona? ¿Qué pasó? ¿Qué pasó? Ahí me están pasando otra cosa, Danita, qué pachuca por Toluca. Aquí desde la terminal de autobuses del centro de Cancún, estamos esperando para partir a la Ciudad de México a llevar a la gente que va para allá. Felicítame, soy chofer de autobús, amigo. Ahora, deséame suerte, amigo, con mucho cuidado, antes que nada, amigo, Antes que nada, Marco, con mucho cuidado, tranquilo, sin prisa, con calma. Si está el mal tiempo, bajamos velocidad, el pasaje, o la gente te lo va a agradecer. Que vayamos con mucho cuidado y sobre todo con responsabilidad, amigo Marco. Verás que llegarás con bien a Ciudad de México, y estando en Ciudad de México, escúchanos. 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Descárgala para que me escuches allá donde te vayas moviendo en carretera, por favor. Hola, vaquerito, aquí estamos en la Ciudad Amarilla. Izamal, perdón, me equivoqué, José, perdóname la vida. Gracias, tocallito del TX12. Bueno, a ver qué más nos escribió, vaquerito. A ver qué más. Salúdame. Ando taxiando en Playa del Carmen. Claro, amigo Ramoncito, ahí del TX1194, ¿verdad? Te mando un abrazo, amigo. Síganse reportando conmigo. Esto se llama Tengo que colgar. Es la MS. Y aquí la escuchas en el 105.1 de FM.

Ahí viene cantando ella, guapa, preciosa. Se llama Fabiana. Fabiana Rojas. Voy a olvidarte. ¡Ay! Somos la que manda, lo sabes. 105.1.

0: antes de la pausa, voy con los saludos porque luego se me juntan.
1: Vaquero.
0: Luego se me juntan, así que vamos rápidamente.
2: Hola, mi amor, aquí reportándome.
0: Yo la conozco. Ay,
2: acá estoy con tu socio, el payaso Chiquilín Show, y tu suegra. Te ama la señora Papa.
0: Señora Papa, yo sabía que era su voz hermosa, preciosa. Qué bueno.
1: Bueno,
0: que el celoso ya le dejó mandar audio, ¿eh? Bien celoso ese payaso Chiquilín. Saludos a las dos. ¡Mua! Oye, vaquero, mándale un saludo a la loba del portable 55 Untrack Carrillo de parte del Charlie. Saludos a la banderola de mototaxistas de Chunjujup. Al buen Maluli. Al turno de la noche, aquí te escuchamos en el sitio. Mi querido viejón, tú también eres mototaxista de Chunjujup, ¿verdad?
1: Dime, vaquero.
0: ¿Verdad que sí? ¿Qué número de mototaxi traes, hermano? Hola, Natalia, ¿cómo estás? No me digas, otra vez te tocó la cena.
3: Hola vaquerito, discúlpame que no me había yo reportado contigo, vaquerito, pero te informo que aquí andamos, vaquerito, aquí te ando escuchando, vaquerito, te mando un fuerte abrazo. Ya sabes, ¿quién te saluda, vaquerito?
0: El Muchilangas, a Gui Gui, le mando saludos a Ari, para decirle que la quiero mucho, y es la reina de mi corazón, y la más bella. Yo sabía que eras tú, yo ya sabía que eras tú, chavo, ya lo tenía descubierto. No, a mí no me mientes, no voy a decir quién. Vamos al corte, 99-82-36-45-44, regreso, no me tardo.
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3: Son las 8:58. 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

0: Estamos arrancando la última hora del programa. Así como lo sabe. Última hora y voy con un mano a mano, ¿eh? Pero atención, mucha atención con el mano a mano. Antes, Natalia. Muy bien, Natalia, ya te revelaste en la cocina, ¿verdad? ¡Perfecto! Dice, ya no cocino. ¡Excelente, Natalia! Pues sí, pobrecilla. Digo, yo sé que Eugenio nada más hace sándwiches y tortas. Y quesadillas, ¿verdad, Eugenio? Oye, saludos para el amigo Juanito, a Carlos y para el tío Fufis. O sea, ¿es Fufis o Rufis? O Rusis. A ver, pónganse de acuerdo. Hace rato era Rufis, luego Rusis, ahora Fufis. ¡Oh, te digo! No me anden mareando, oiga. Vamos con un mano a mano, rapidísimo. Por este lado, la canción va a ser El Hijo del Pueblo. Esta es la versión de Vicente Fernández, ¿eh?
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0: Atentos, atentos los fans del Charro de Huentitán. Atentos, atentos, espérense, tranquilos, todavía, ¿eh?
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0: Del otro lado viene el compositor. Y quien la cantara por primera vez. El señor José Alfredo Jiménez.
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0: Ahí están las decisiones. La uno es Vicente. La dos, José Alfredo Jiménez. Así que tú lo vas a decidir en este momento. Ya sabes qué hacer, ya sabes qué hacer, así que rápidamente vamos a empezar a escucharlos.
3: Vicente.
0: Vicente Fernández, gracias.
4: Vaquerito, con Vicente Fernández.
0: Vicente Fernández tiene dos votos.
4: La dos, vaquero, la dos.
0: José Alfredo Jiménez, su primer voto.
5: La uno.
0: Vicente Fernández ya tiene su tercer voto.
4: Voto por la dos.
0: José Alfredo Jiménez tiene su segundo voto, señor.
4: La uno, vaquerito.
0: Vicente Fernández, muy bien. Vicente Fernández ya va con su cuarto voto.
4: Vicente Fernández, vaquerito.
0: Cinco votos para don Chente.
6: Chente Fernández, vaquerito.
0: Gracias, amigo rojiblanco. Muy bien, ahí va don Chente rápidamente.
7: Chente Fernández, vaquerito.
0: Ya estás, papá. También dice Arturito que don Chente.
8: Vicente Fernández.
0: Vicente viene.
4: Vicente Fernández. Sí, pues, Vicente Fernández.
0: Creo que la cosa ya está decidida.
6: Pero buenas noches.
0: Buenas noches.
6: José Alfredo Jiménez.
0: Ya está, parejota.
9: Vicente Fernández, corto.
0: Gordo.
4: Chente, vaquero.
0: Señor, no se diga más.
6: José Alfredo Jiménez.
0: No, vaquerito. Se diga más, familia.
4: Vaquerito, buenas noches. Chentito, papito, Chentito, Vicentito Fernández.
0: ¡Claro, papá! Es el ganador. Sí le dio batalla a José Alfredo, ¿eh? Sí le dio batalla, pero ganó don Chente, el hijo del pueblo.

0: Era un cero a la izquierda.
1: ¡Ya pasé por ahí! Es la voz del Iván Garza. Una breve pausa, unos segunditos. Regreso, no me tardo.
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2: Son las 9:12. 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
1: Oye, también quiero recordarte, pero más que nada invitarte para que también nos sigas en estas redes sociales, tanto en Facebook, tanto en Instagram como en TikTok. Nos encuentras como Radio Turquesa Peninsular. El nombre es para todas, ¿eh? Mismo nombre para TikTok, mismo nombre para Instagram, mismo nombre para Facebook. Y también te voy a pedir, si así lo deseas, que también lo hagas en mis propias redes sociales. Sí, claro, yo también tengo por ahí redes sociales que te invito a que conozcas, pero que también que te agregues. Pepe Tus, el vaquero. Sí, fácil. Un solo nombre también para todas, ¿eh? Pepe Tus, el vaquero. Así salgo en el Facebook, así aparezco en el TikTok, y así aparezco también en el Instagram. Así que ya sabes cómo agregarte. Ah, mira, ya se agregó Sari Juárez. Hola, Sari. También Jessy López 940, DC, José Luis Zap Chalé, Lupis Arias, Toño Ramírez. Bienvenidas y bienvenidos, a todos ustedes. Gracias, Pepe Tus, el vaquero. Aparecemos en el TikTok. Ahí me puedes encontrar en este momento,
5: Buenas noches, mi vaquero, bendiciones, feliz inicio de semana. Aquí andamos con el cachorro Ángel, el terremoto. Aquí andamos, tenso y violento ya por el último y único servicio que nos tocó hoy. Ahí vamos, tendido al pajarraco, o sea, al aeropuerto. Buenas noches, bendiciones.
1: Buenas noches, mi querido Saulito. Pues con mucho cuidado, para usted y a la compañía, que ya veo que van al último servicio hacia la tierra de los pajaracos, a los pajaracos de metal, o sea, en pocas palabras, nombre clave, el aeropuerto. Un saludo, amigo, y a toda la gente que ahora está haciendo allá sitio, ahí a todos mis amigos que están en la lanzadera y a quienes están afuera de la lanzadera también, porque hay gente que ahora se encuentra haciendo en espera de los servicios que van llegando, gracias a ustedes. Oye, las mañanitas a mi papá Isidro, hoy cumpleaños, de parte de su hija Génesis. Es que se me hace raro las mañanitas en la noche, pero bueno, estas son al estilo vaquero, ya lo sabe,
6: Estas son
1: a mi estilo.
6: Del rey David, hoy por ser día de tu santo.
1: Ahí está, para quienes cumplen años, felicidades.
6: Bien despierta, mira que amaneció.
1: Saludos para Vida Ari. Hola, Vida Ari, bienvenida al Facebook.
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1: Muchas felicidades.
6: Benitas meliconas, va. Ya lo sabe,
1: Bueno, rápidamente, vamos con la segunda vuelta, la segunda tanda del ABC Radio. Recuerde que ya los que participaron ya no pueden volver. Así que vamos a jugar la segunda ronda del ABC Radio. Recuerda que estamos con la letra T. Repito, nombre, título de canciones que empiecen con la letra T. Así que si tú tienes alguna en mente, te voy a pedir que ahorita mandes tu nota de voz Por favorcito. Y también dime también qué grupo, qué artista la canta, ¿eh? Canciones, nombre de canciones que inicien con la letra T. Rápidamente, quiero saber que me lo digas ahora. Rapidito, corre tiempo. Tienes tiempo. ¡Rápido! ¡Ahí estamos! ¿Cuáles serán esas canciones? En un instante lo vamos a conocer. Mientras te voy a dejar lo nuevecito de Master Cumbia. Dije canciones con la letra T. ¡Ay, Ángel Pinto! ¡Ay, Ángel Pinto! Lo nuevo de Master se llama Bye. En la hora del taxista.

no lo puedo creer. A pesar de que expliqué la dinámica. ¿Con qué letra? ¿De dónde sacaron que la letra P? ¿De dónde sacaron la letra P? Era letra T. Muchos van a decirme, no es cierto. Tanto es cierto que sí, que hubieron canciones que sí cumplieron la regla, ¿eh? Pero ¿sabes qué, mi querido Kevin? La de Te Recordaré la pusimos justamente arrancando esta hora, ¿eh? ¿Por qué le cambias a la radio? La pusimos exactamente empezando esta última hora. Así que lástima, Margarito, ¿eh? Mi querido Luis del 3097 también le falló. Juan Carlos Rodríguez, Villalobos, Ángel Pinto, Ari, Araceli Zen, Adrián May también le falló. No lo puedo creer. No. No andan poniendo atención a las indicaciones. ¿Qué pasó? Hasta... Oye, luego lo borró Araceli Zen, ¿eh? Luego. Tramposa. Ya lo vi. Dice, guay, me equivoqué, mejor lo borro. Ya lo había visto, ¿eh? No importa. Ya lo había visto. Ay, ay, ay. Hola, saludos a la banda de taxis que trabajan en el sitio. Estamos en el aeropuerto de Cozumel. Taxis municipales, ¿eh? Saludos, mi querido Javi. Javi Zapata, ¿verdad? Correcto. ¿Qué número de taxi traes, amigo Javi? A ver, también pásame tu número de taxi, papi. Tu TX, por favor. Y ahí invita a tus compañeros para que se reporten con nosotros, porfa, Javi Zapata, ahí de la isla de Cozumel. Bueno, vámonos con una de las propuestas correctas. Para que vean que sí hubo gente que lo hizo bien, ¿eh? Se llama Toda la Vida y canta...

0: vamos a una pequeñísima pausa, se lo prometo. No me tardo más de 45 segundos. Mire, hasta contando.
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1: Son las 9:28.
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0: Ah, ¿verdad? Pero así contadito el tiempo. Bueno, ahora sí, mi querido Javi, te doy la bienvenida. Ahí al TX114, dale su talloncito al Javi. De bienvenida, Javi. A los nuevos les damos su tallón, ¿eh? Y luego le damos tu pase al cuarto oscuro. Para que salgas contento y feliz. ¡Hasta mañana, mi querido Aurelio! Que tengas buena noche, chupito laca se gastó. Gracias, amigo, que tengas una rica y sabrosa noche. Vaquerito, aquí la hombra de la casa nos anda regañando. Nos anda llevando a comprar. ¡Uy, no! Mi caro. Ese hombre que llevas ahí, te va a salir más caro llevarlo, ¿eh? Yo que tú, mejor déjalo que siga limpiando la casa. Y yo que tú, déjalo que limpie la casa. Tú vete a hacer tus compras con calma, mi querida caro preciosa, ¿eh? Mi amigo Reinaldo Guzmán, también te saludo allá justamente a la zona sur, donde nos sintoniza allá en Caobas. Hermano, me da mucho placer el que te hagas presente en el programa. Y usted también, ¿qué anda haciendo? ¿Ya está regreso a casa? ¿Ya va regreso a su casa? ¡Qué bueno! Ya se acabó la jornada laboral, ¿verdad? Saludos a la gente que nos escucha en Cusamila, la gente de la colonia El Milagro, de Avante, de Alfredo B. Bonfil, de Haciendas del Caribe, Villas Otoch, Paraíso, a la gente de Prado Norte, de Paseos del Mar, a la gente de Villas Laquín. También ahí nos escuchan. Muy agradecido a todos ustedes, a la gente que nos escucha, por supuesto, en Paseos Nicté, en Cielo Nuevo. A todos ustedes allá en sus negocios, les agradezco de verdad la sintonía. Tierra Maya, gracias, amigo, por recordármelo. Tierra Maya, Paraíso Maya, 1, 2, 3, 4, 5. Villas del Mar, 1, 2, 3. Sí, ¿verdad? Sí, solo hay 3, ¿verdad? Rinconadas del Mar en Aloha. Buenas noches. Así que vámonos con otra rolota. Oye, si vas ya a mandar tu mensaje de despedida, de una vez, porque luego no me alcanza todo de un golpe. Así que te voy a invitar a que ya te empieces a reportar para el mensaje de las buenas noches, para que lo podamos pasar completito. Esta es otra de las propuestas que me hicieron en el ABC Radio. Triste recuerdo, el señor Antonio Aguilar.

0: buenos amigos de Zona Blindada, que hace unos días, para ser exactos, la semana pasada los tuvimos aquí en cabina, nos platicaron su rollo y su proyecto, echándole toda la galleta a mis amigos de Zona Blindada, que por acá estuvieron trabajando por la zona de Quintana Roo. Esperamos pronto tenerlos de nueva cuenta por aquí. Bueno, vámonos al WhatsApp antes de que luego se me junten. Vaquerito, ya te dejo. Salgo de Cancún y vamos para la Ciudad de México. Buenas noches, ahí te encargo a la esposa. Ah, papi, no te preocupes. Salúdame al grillito. Mañana desde Ciudad de México. Ya está, mi querido Marco, ya sabes, descarga la aplicación, Marco. Ya la tienes en tu teléfono celular, descárgala. Se llama Radio Turquesa. Descárgala para que mañana me puedas escuchar ahí desde Ciudad de México. Ya terminamos de entregar en las tiendas. Vámonos de regreso a Mérida, mi querido Kevin, con mucho cuidado, amigo, por favor. Lo último que sabíamos que había estado lloviendo por algunas carreteras del estado de Yucatán. Con mucho cuidado, hermano, es decir, que llegarías a Mérida como qué, como a las 2 de la mañana, amigo. ¡Sas! ¡Qué pesado, ¿no? 2 de la mañana y creo que a tu chancaza como a las 3, ¡asu! Kevin, con mucho cuidado, amigo, por favor, mándale un doble tallón. ¡Ah, caray! Al tío Peter, que anda pisteando, o sea, que anda de goloso el tío. ¡Ay! ¡Ah, es un goloso, Josué! No te vaya a agarrar, cariño, luego. Luego, papi, ten cuidado. Luego te vaya a desconocer. Oye, segurito, andamos, aquí estamos en la carpintería Balam, tomando 2 limones con chía. Perfecto, Beluchín. Vas a ver en un mes, vas a estar bien delgado. Bien delgado en un mes, papito, ¿eh?
1: Oye, vaquerito, ahí te va, vaquerito, mira. Quiero que sepa que en el fraccionamiento Tierra Maya todos te escuchamos, vaquerito, todos.
0: ¿A poco,
1: chico? Somos 3,000 habitantes que vivimos en Tierra Maya y todos tenemos el radio encendido.
0: ¿Ah, sí?
1: Coméntalo, vaquerito, ahí nomás para que te des un quemón, el mejor locutor de Radio Turquesa.
0: Tampoco me estés ahí chamaqueando, ¿eh? No me mientas. Pues yo creo que ya todos se durmieron, porque no creo que todo Tierra Maya, papi. Creo que ya se durmieron allá en Tierra Maya. Oye, aprovecho a saludar a la gente de Yucatán, a la gente de Jardines del Norte, a la gente de Chichisuárez, a la gente que nos escucha en la colonia Emiliano Zapata, allá en Villas Oriente, a la gente que está por allá en Canacín, a la gente de Vergel 2, de la colonia Azcorra. Un saludo cordial a la gente de Pacaptum, a la gente de Mayapanda, a la gente de Los Reyes. Un saludo por a la gente de Los Héroes de San Camilo, a la gente de Gran Vistana, de ¿dónde más nos están escuchando allá en la ciudad de Mérida? De San Pedro Nopac. Buenas noches. Gracias. 99 82 36 45 44. Ya voy a la última pausa comercial y ahora sí, ya regreso para cerrar este programa la noche de hoy. Así que comerciales vienen y suenan ahora.
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2: Son las 9:42. 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

0: Eso es todo, amigos.
1: Así es, se acabó, se terminó por hoy.
2: Vaquero.
1: Hora también de nosotros de descansar. Hasta Sama, mi querida Noemí.
2: Vaquero.
1: Y que sueñes conmigo siempre.
2: Vaquero.
1: Siempre, Noemí.
2: Vaquero.
1: Si te revelo mis sueños, ¡ay, Dios mío! ¡Ay, Dios mío!
3: Dale, vaquerito, que descanses, que tengas una excelente noche. Nosotros nos falta como 20, 25 minutos para llegar a Valladolid. Ya estamos cerca, vaquerito. Nos escuchamos mañana, misma hora, misma frecuencia, ya sabes, para que no se apague mi velita.
1: Esa.
3: Dale, vaquerito, chao, bye.
1: Eso, así me gusta, ¿eh? Que cuiden la velita, porque ya pagué hoy 3, ¿eh? Hoy 3 ya pagué.
2: Te lo juro, man.
1: Nada más voy a decir que uno inicia con Po. El otro empieza con Chi.
2: Quiero más.
1: ¿Y el otro qué más le apagamos su velita?
2: Dime, vaquero.
1: Hay uno más que le apagamos su velita, ¿verdad?
2: Tu vaquero, mami, mami.
1: Ahí te van a decirme.
2: Quiero.
1: Vaquerito, llegamos como a las 3 a la casa, amigo.
2: Quiero, mami.
1: No soy de mandar mensajes, pero trataremos de reportarnos. Mi querido Kevin, no te preocupes.
2: Quiero, mami.
1: Lo importante que lo hiciste. Y eso te lo agradezco.
4: Buenas noches, vaquerito. Perdónanos, que mi abuela se confundió, les dio pena. Buenas noches. Porque yo me voy a acostar y me voy a dormir porque mañana hay clases.
1: Muy bien, vaquerita Romy, muy bien. Tú, muy bien. Es hora de descansar. Su besote para Romy, ¿eh?
5: Saludos, vaquero. Aquí andamos en la 5-7. Está bien muerto la 40, Hasta ahorita comprendo que dice, como dice el dicho, que los lunes ni las gallinas ponen. Está bien muerta la 30, está bien muerto todo.
1: Ya, mañana.
5: Está empezando la lluvia. Ojalá llueva, porque hace un calorón, pero terrible. Está bueno, vaquero, bendiciones, que sueñes con los angelitos.
1: Pero contigo no, ¿verdad, Leonel? Sí, es que el pronóstico, si hay pronóstico de lluvia para los siguientes días, para la península, digo, son pronósticos, pueden cambiar en todo momento. Pero bueno, tampoco no nos caería mal un poquito de lluvia con estos fuertes calores que han estado imperando en toda la península. Y que buena falta hace también que la madre naturaleza riegue las plantillas. Eso también es importante. Bueno, el portable 1051. Ya. Vámonos, chavo, vámonos. Voy a lavarte, encerar y listo, a descansar. Hasta mañana, mi querida Marty, que tengas muy buena noche. Dice, acá está lloviendo en Mérida. Me dice Elsie. Beso para las dos, ven lo que les digo. Si hay pronóstico de fuertes lluvias, de hecho, hace rato estaba lloviendo una imagen, a ver si la puedo ver, si me alcanza el tiempo, que este mal tiempo cubre más el área de Yucatán. Así que, mi gente de Yucatán, cuídese mucho, por favorcito, digo. Todos queremos un poquito de agüita, pero pues hay que tener todo el cuidado posible, ¿vale? Nosotros mañana nos estaremos saludando, nos estaremos diciendo hola, muy puntualitos a las 7 de la noche. Ya lo sabes, 7 de la noche, hora de Quintana Roo.
6: Mi mami, soy tu vaquero.
1: 6 de la tarde, hora de Yucatán y Campeche. Así que nos estaremos aquí saludando, esperando a que se reporte conmigo. Mientras tanto, lo voy a dejar con el mero, mero petatero de la noche. Viene a continuación Marcial Pisté, el grillo. Quédese con el programa de Pueblos Mayas, por supuesto, aquí a través de Radio Turquesa Peninsular. Gracias a mi querido amigo Manuel en la cabina máster, que hace posible que estemos en contacto con usted a través de la señal de la que manda. Pásela muy, muy, muy bien. Que tenga buena noche. ¿Y con qué nos vamos a despedir, mi querida familia? Vámonos con esto, cantan los Tucanes y también el grupo Firme. El tema se llama Tus Verdades. Buenas noches, hasta mañana.

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0: Son las 9:56. 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

¿Qué tal, amigos? ¿Qué tal, gente bonita? Buenas noches, buenas noches. Un placer saludarlos. Ya llegamos, ya estamos nuevamente aquí frente a los micrófonos en esta preciosa noche de lunes. Un placer saludarlos. Gracias por la preferencia que nos brindan, gracias por acompañarnos y, como siempre, llevándoles la mejor música y los mejores éxitos en lengua maya. Un saludo para todo nuestro amable auditorio que nos escuchan, como siempre, que nos dan la preferencia y nos brindan lo mejor y nos escuchan a través de Radio Turquesa Peninsular. Desde Cancún, Quintana Roo, aquí estamos y no nos vamos. Así es, amigos, así es, gente bonita. Gracias por la preferencia que nos brindan esta preciosa noche. Usted que nos escucha, usted que nos sintoniza, pues aquí estaremos, como siempre, llevándole la mejor música. Recuerda que si usted quiere comunicarse con nosotros, envíenos un WhatsApp al 99 82 36 45 44. Es directamente a cabina, escucho usted bien. WhatsApp, mensaje de voz o mensaje escrito. 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
0: Son las 10 con 17 minutos. 105.1, la que manda. 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

son los éxitos que presentamos para ustedes. 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Buenas noches, don Marcial. Mándame por favor saludos a Alejandro Góngora desde Temozón, Yucatán. Desde tu nombre, Mozón. Te estoy diciendo, don Alejandro Góngora. De tu nombre, Mozón. Ve que me acuerdo que le di. Besan tu laca, macho, cajando. De tu nombre, Mozón. Ve que me acuerdo con la casa. Sin cabeza, si vos. ¿Cuándo es cierto? ¿Ves a tus paz? ¿Cuándo es un pecho? ¿Qué es que le paz? No cago yo, me echan que es que le pasa. De hecho, esto no glume en Chiapas, ves caeré, esto no glume en Chiapas. Vamos a escuchar este bonito tema. Es un bonito tema, ¿qué les puedo decir? Es algo, dice por acá, el baile del parachico. Pues, un tema originario de Chiapas, de la música regional, la música de Chiapas. Vamos a escuchar este bonito tema, pues un tema que grabaron allá, ¿qué les puedo decir? En Chiapa de Corzo, si ustedes no conocen Chiapa de Corzo. Pues, qué bonito allá, qué bonito. Pues la música, el marimba, es una tradición escuchar esa música al llegar a Chiapa de Corzo. Es un estacionamiento donde se embarca uno para ir a... para un paseo, para un tour, vamos a decirlo así, como si fuera Cancún, por allá cuando te vas, te llevan a un tour y te llevan a disfrutar de las aguas de ese canal tan bonito. Ese canal tan hermoso. ¿Qué puedo decir por ahí de ese canal? Una hermosura, una preciosura. Ese canal allá en Chiapa de Corzo. El Cañón del Sumidero. Ahí está. El Cañón del Sumidero. Qué bonito conocerlo, ¿eh? Qué bonito es salir, conocer otros lugares, otras regiones, otras partes de nuestra República Mexicana. Vamos a escuchar este bonito tema y espero que sea de su completo agrado. Con el show y las pasión, quien básica, uchata, huichés, ves que ahí les... Verga, esto es domingo, ya está. El baile del parachico, escúchalo. Y ahorita regreso. Uy, verga, esto es domingo, ya está.

0: 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nuestros hermanos mayas allá Chiapas, ahí en las tierras chiapanecas. Cordial saludo para nuestros amigos, gracias por escucharnos, gracias por acompañarnos, y ahorita regreso, que no le cambie. Pueblos Mayas, un programa dedicado a todos nuestros hermanos de la lengua maya. Upazil Caja, Upazil Mayas. Pues que va con eso, la cachispeca de Lesh, verá que eso.
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1: Son las 10 con 32 minutos. 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
0: Upazil Cajal, Upazalik Mayas, de este Guaytucucho, les escucha Radio Turquesa Peninsular, 105.1 frecuencia modulada estéreo, de este Ulumeli, Cancún, Chano, oye, Huescailes, Chano, oye, de esta Catusca, Chantibo, vete, Tacatantancón, vete, Huescailes. Señores, señores, señores, señores, ¿qué tal? ¿Cómo están? 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Ahorita regreso, que no le cambie. Veo que suelta más.

con este bonito tema es José Manuel Figueroa y nos dice un ángel expulsado del paraíso. Ahorita regreso. Oye, verá que se está metiendo.

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1: 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Un placer saludar, don Manuelito. ¿Dónde anda, don Manuelito? ¿Dónde anda usted, don Manuelito? Un placer saludarlo a través de los micrófonos de Radio Turquesa Peninsular desde Cancún, Quintana Roo, México. Tengo por acá más saludos que van llegando, a través de el WhatsApp. Un cordial saludo por allá, felicidades, señor.
2: Malvaca, grillo, malvaca, pasión, cachai, cuidado, ya no te cachan pasión, ¿verdad? Kits que le pasan, hombre, ya no pasión, oye, decir, no paro, ¿eh? 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
1: no, no, no, no, no, no, no, no. Quiere escuchar el tema de niño sucio. Ahorita lo buscamos, ¿eh? Ahorita buscamos ese tema que está solicitando. Gracias por escucharnos, gracias por acompañarnos. Nuestro amigazo Arturo Chi, conductor de la unidad número 646 de este Playita del Carmen. Niño sucio, un tema, la verdad, muy, muy bonito, un tema que pues se lo dedicamos a todos los niños del pueblo, a todos los niños allá de, efectivamente, allá de la zona maya. ¿Cómo empieza uno, verdad? Qué bonito empezar, y pues cuando los niños empiezan a crecer, pues andan en la tierra, andan sucios, andan empapados con la tierra. Y pues se cuenta que anteriormente a nosotros nos decían, escúchate, a nosotros nos decían, salta a jugar, juega, no les importa cómo llegamos, cuando acaba de pasar una pequeña lluvia en un charquito, ¿verdad? Pues ahí estábamos brincando el lodo, pues haciendo que el lodo rebote, brinque para nosotros, cualquiera que pase, hay un compañero, pues la porreamos con una tabla, se brincaba el lodo para que ensucie al compañero, y pues así era. Y ahí estamos hasta ahorita, nunca nos enfermamos, pero qué bien nos bañamos en los charquitos, qué bien nos bañamos por ahí en los, ¿qué le puedo decir?, en las rejolladas, cuando llueva y se llena la rejollada con agua. Pues ahí nos vamos a zambutirnos, a bañarnos y todo. No nos importaba, estaba sucio, estaba negro el agua, estaba lleno. No, ahí estábamos allá. Salíamos empapados, más morenos que el moreno, más morenos que el moreno, más negritos que... Pero ahí estamos, hasta ahorita estamos vivitos. Dios gracias que nos regala la vida y la salud. Y aquí estamos con ustedes hasta que Dios nos diga hasta aquí, soque chupi, hasta aquí es que lo que ya dito un soque chupi, pues más que ver que todo el mundo pasa acá, le dice que le cuesta lo, hasta que me expliquen con Kimi, pero más es que les voy a donde, güey, que es que lo que tú utojoli, que es que lo que tú no cuestali, ya no voy a esa vuelta, les voy a que les, vamos con un tema, ahorita regresamos con el tema que están solicitando del niño sucio, ¿eh? Ahorita regresamos, mientras tanto, vamos con más música, son las, ¿qué tenemos allá? Ah, nos vamos con el mensaje, ahorita regresamos, claro que sí, calmado amigo, Patrick, mi abraza, más que, hasta regresamos, vamos con los mensajes, ahorita regresamos, estamos escuchando Pueblos Mayas a través de Radio Turquesa Peninsular.
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0: Son las 10 con 40.

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0: Son las 10:56.

estamos, señores, aquí estamos como siempre, llevándoles buena música. Aquí estamos como siempre, dándole duro y tupido a los 400, como dice en el argot taxístico con nuestros hermanos de la Ola Verde. Un placer saludarlos, un placer estar siempre con ustedes. Saludos para nuestro amigo el buen Kosh. Saludos para el buen Toyol, un cordial saludo. Salud para el buen Champion. Salud para el Bronco y a todos nuestros hermanos que están trabajando arduamente allá el combinado cuatro letras. Están como, están tendiendo como bandido, están dándole duro y tupido los 400 laborales. Salud para el buen Navajo, que también nos escucha a través de su radio receptor allá en la unidad número 7060, nuestro amigo el buen Navajo. Salud para ti, amigas del alma. Saludos, gracias por escucharnos. Al buen Winnick, que también nos escucha allá en la colonia México. El buen Winnick, un cordial saludo para él. Muchas gracias por escucharnos. Gracias por la preferencia que nos brinda Winnick. Ahí está el saludo para ti, amigazo del alma. Ahí está el saludo. Porque luego me dice, no, me saludas, don Grillo. Ya no me tienes cariño, don Grillo. Me dice. Saludos a nuestros hermanos allá en Leona Vicario, ya que el sábado estuvimos por allá dando la vuelta, platicando con nuestros hermanos allá en Leona Vicario. Tuve el gusto de visitar el campo deportivo de Leona Vicario. Ahí estuvimos por allá, pues, y nos recibieron con los brazos abiertos. Un cordial saludo para todos los amigos allá, los amigos taxistas, los integrantes del equipo de softball. Un cordial saludo, muchas felicidades, muchas, pero muchísimas felicidades a nuestros hermanos allá en Leona Vicario. Pues próximamente que nos van a hacer otra invitación y ahí estaremos, señor, claro que sí. Mientras Dios nos regale vida y salud, ahí estaremos visitando a nuestros hermanos allá en el poblado de Leona Vicario. Hay que ir por allá, me dijo también de reventa el cenote, ¿verdad? Ahí los vamos a ir a visitar. Por acá me dice Grillo, Grillo, buenas noches. ¿Qué? Buenas noticias, dice. Buenas noticias o buenas noches. Saluda, por favor, a mi papá, el señor Marcelino, que está muy feliz porque ¿qué? Cayó el Dios Chac. Ándale, por eso está feliz. Tiene toda la razón tu lindo padre, amigo. Tiene toda la razón tu lindo padre, porque lo visitó el Dios Chac allá en el rancho. Pues qué bueno, la verdad hace mucha falta, hace mucha falta, principalmente allá en las rancherías, allá en los poblados, allá en donde se cultiva la tierra con nuestros hermanos mayas. Qué bueno, qué bueno, qué bueno que cayó la santísima lluvia. Pues ya hay, pues hay esperanzas, hay esperanzas de lo de la siembra, hay esperanzas que haya zacate, hay esperanzas que haya frutas y verduras, hay esperanza en todo. Mientras Dios Chac no nos abandone, mientras el primerichi no nos abandone, pues la verdad probablemente haya un poco de cosecha, vamos a decirlo así, un poco, pero sí. Dios, como dice, Dios se aprieta, pero no ahorca, señores. Pues ahí está el saludo para nuestros amigos, y la verdad, qué bonito, que están muy felices por haber recibido un poco de la bendición que nos echa el primerizo desde las alturas. Está cenando, que está cenando su río, ¿qué? Está cenando sus barras con mantequilla. ¡Ah, le lo mejor, amigo! Barras con mantequilla, no, qué bueno, qué rico. Y un rico y café así calentito. Y su chocomil, calentito, porque hace un poco de fresco, allí en Copté. Esta semana viajo al pueblo. Don Grillo, quiero darle la sorpresa de parte de su hijo Ángel Pinto por la música de los Tigres, de los Tigres del Norte. Ángel, que ya los Tigres del Norte, Pacas de Aquilo. Ahorita lo buscamos. De Pacas de Aquilo. Me acuerdo de mi rancho que mi padre me regaló. Dice, ahí está, pues ahí está el saludo, Ahí está el saludo para nuestro amigo Ángel Pinto, que él se encuentra aquí en Cancún, y saludando a su lindo padre allá en Copté, a su familia allá en Copté, Yucatán. Ahora sí, nos vamos con más música. Con el chete, uje, orce, es que le pasó, va igual que él, si voy a salir, si vaya, verá que insulta, me enchanta, tú me dejas tus pasas, che, guaye, uje, que él me repasa, che, guaye, es que él, con el, uje.
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Vamos a escuchar este bonito tema que me solicitaron del niño sucio. Repito, en maya lo pronunciamos de esta manera. Lulumpal. Escúchalo. Ahorita regreso. Que no le cambie.

Saludos para la señora doña Mirna, que está bailando. ¡Está bailando, doña Mirna! Disfrute usted esta buena música. Pero no se lo diga a don Castro, ¿eh? No le diga a don Castro que le mandé saludos, doña Mirna, ¿eh? No se lo diga a don Castro, que no lo sepa. Doña Mirna, un besote para usted, señora. Un besote para usted, ya mismo. 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

0: qué bonito tema de Lulumpal, Lulumpal. Niño sucio, es el título del tema. Qué bonito, ¿verdad? Saludos a don Felipe López allá en la región 95. Es una carnicería muy conocida, nuestro amigo Felipe López. Me está preguntando que quiere escuchar por allá los números en lengua maya ahorita. Patki, Pil, Mapek. Espérate, Felipe. Ahorita regresamos, don Felipe. Espérate, no te muevas. Espérate, Patki. ¿Tomando qué? Ay, don Manuel Balada, don Marcial, buenas noches acá, saludándote, espero estés bien, me dice, tomando por acá. Ay, Dios mío, si ese fuera un refresco, ¿qué tomaría usted? Una limonada, me dice, tomando limón con chía, don Marcial, una preciosa jarada, don Marcial. Quiero escuchar una preciosa jarana, me dice por allá nuestro amigazo, don Manuel Balán, quiero escuchar una preciosa jarana, que va para amenizar la noche, me dice por allá, que porque la pasen chévere, escuchando la noche, echa la más, que echa lo malo, ve, la cabeza que me jala, buenas noches, don querido, mándale por favor saludos a mi papá, a don Corona, que está acostado en su hamaquita, escuchando su programa. Dice que ponga una preciosa jarana para que escuche. Ahorita lo buscamos. Claro que sí. Ahorita buscamos una preciosa jarana. Mari, ubicamos un cordial saludo para ustedes, Mari. ¿Dónde andas, Mari? Ya tiene rato que no te reportas con nosotros. Vas, Uchi, Mari, vas a Pecbón, vas a Matagatuchi, son Kima Corali. Vas, Cuyucho, Tite, Shunam. Vas que yo chuti te smash la pecmon, mach macha katushki, pues aunque es que le anguaye, tu ventone, guaya donde tone, que ma cuavia ni que un guaye, ma cuchi, no te molestes, no es bueno que te molestes, no es bueno que hagas tu genio, eso es Mari. Saludos para ti, chica bonita, ahorita regresamos, vamos con un tema para recordar, algo así, variando la programación de Pueblos Mayas, variando la programación de Radio Turquesa en esta noche de lunes. Comenzando una semana y hay que pasarla contento, ¿eh? Hay que comenzar la semana contento, hay que pues tener esa energía positiva, hay que ser siempre positivo en la vida. Lo que vayamos a hacer, lo hagamos con amor, lo hagamos con cariño. Le va a estar a cabeza, que se vete, échate lo malo, mi, vete, échate yo la ley. Mani cuchiles, mani chvalecho, me mami cuco casi más que si no lo hacemos con alegría, si no lo hacemos con así contentos, siempre salen mal las cosas, ¿eh? Obsérvelo usted, siempre salen mal las cosas. Luego, ay, nos molestamos, hay que volverlo a hacer. Hay que volver a hacer. Me acuerdo por allá de mi, ay, cada recuerdos que tengo de mis antepasados, de mis abuelitas. Se pueden hacer cuando les hacen el encargo del shokchuy o del hilo contado, cuando hagan ellos por allá un terno en hilo contado, pues a veces lo hacen pues correteado. ¿Por qué? Porque se acerca la tradicional feria del pueblo y le dicen, vete, un pez no cachale mi oco, hazme una ropa para ir a bailar, un terno, un vestido ya, un dipile hilo contado, ¿eh? Y se puede hacerlo así tan rápido. Y luego se monta el hilo y sale pues distorsionado. Él lo tiene que volver a desbaratar. Y por eso le digo, nunca haga las cosas correteado, amigo. Por favor, se lo suplico. Hágalo despacio, hágalo tranquilo, hágalo con amor, hágalo con cariño para que salgan bien las cosas. Vete, ese es lo malo. 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Verá que esto, ahorita regresamos con el tema. ¿Qué nos solicitaron por allá? Una muñeca grande, ahorita regresamos.
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2: Disculpe, ¿cómo se llama?
3: Mi nombre es Daniela Cruz.
2: ¿A qué se dedica?
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2: ¿Dónde nació?
3: Nací en Puebla, pero ahora soy orgullosamente playense y dignamente quintanarroense.
4: Son las 11 con 18 minutos. 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
5: Somos bilingües, somos pueblos mayas. ¿Escuchó bien? Somos bilingües, somos pueblos mayas. Vamos con más música. Tengo para acá más saludos. Me dice: hola, don Grillo, buenas noches. Aquí escuchando la que manda, como siempre. Y qué programón de los pueblos mayas. Saludos desde Jalacho, Yucatán. ¿Qué? Pueblo Grillo, pon la jarana, el ferrocarril. ¿De qué? El ferrocarril. Anda, quiero escuchar el ferrocarril. A ver si nos da el tiempo. Porque el tiempo, la verdad, ya nos está comiendo el tiempo. Chichilbin Uyuray, Ujale. Pues, Chichilbin Uyuray. Pues, coche la vamos para hacer. ¿Qué? Va a pasar el chique. Va a ser tito tela. Va a ser tito tela. Coche, va a ser tito tela.
6: Por escucharnos la voz del pueblo maya, don Grillito Cantor.
5: Saludos por allá para nuestro amigo el Tiburoncito. Por acá me dice: mándale un saludo, por favor, a la familia Miriam Álvarez. Sí, para la familia Miriam Álvarez, hasta el bello estado de Motul, Yucatán, pueblo mágico. A la preciosa Miriam Álvarez, que le parte de Radio Turquesa y que la quieren, que quiere agregarle, porfa. Creo, mándale por favor un saludo. Ándale, Miriam, muchas felicidades. Ahí está, mira eso. Ahí está, por allá. De parte del Tiburoncito, Miriam, dice que te quiere y que te ama. Eso dice el Tiburoncito. ¿Será? ¿Será cierto, Miriam? Cordial saludo, Miriam. Felicidades allá en el bello poblado de Motul, Yucatán. Un cordial saludo, muchas felicidades. Muchas felicidades para el Tiburoncito. Calladito me veo mejor por allá.
7: Coméntalo, Grillo, coméntalo. Aquí en los topitos, escuchándote. ¿Qué pasó, mi estimado Grillo? ¿Cómo estás allá en Turquesa? Oye, tengo aquí unos camaradas que me están preguntando cómo se cuenta del 1 al 10 y sucesivamente en maya. ¿Sabes tú? Solo sé un PKP. Oye, le digo, ya no sé más, le digo. ¿Qué cuenta un P? Ya no es maya. Estoy comentando para que me manden los audios así, para que yo sepa cómo es, porque puta, soy yucateco y no sé cómo es esta madre. Dale, Grillo. Ya ves que yo como más el inglés, pues es más rápido, ¿no? Pero coño, decir, me jodieron. ¿Cuánto sabes contar de 1 para adelante hasta 3 un PKP? Yo tengo que ir de la vista. Ya te acuerdo, pero ya ahí lo voy a aprender bien. Lo voy a estudiar, ya que me pregunten a mí, güey, putas. Ahí voy para allá. Grande Grito.
5: Ay, Felipe. Un PKP, oye. Ahorita te cuento del 1 al 10, Felipe. Ahorita. Mientras tanto, vamos con una preciosa jarana que nos estás solicitando. Vamos con esta preciosa jarana. Ahorita regreso con Chuy le chanquis que le jarana. Mira que se lo sabes, Kailes. Un beso chanquis que le jarana. Regresa la orquesta Nueva Generación estrenando un nuevo cantante. Es Adán Gamboa, la voz que interpreta esta preciosa jarana es Suemi Daniel. Escúchalo, ya ahorita regreso. Uy, entonces, ¿verdad que tú sabes que ahí les mi chata? Uy, ese chaquete que le jala, vea que tú sabes.

0: Sahara. ¡Qué preciosa jarana de la orquesta Nueva Generación! Y estrenando un cantante, el buen Adán Gamboa, la voz, la nueva voz de la orquesta Nueva Generación. Escuchamos este bonito tema, este pequeño popurrí. Pues ahí está el saludo, señores. Hele Kima Colo, que tu hija es Kima Cola, Taxul Cachahuico, Taxul Cachalac, y con su amigo Felipe López, un cordial saludo, felicidades. Eres único, don Marcial, lindo programa, me dicen, gracias, señor. No me pongan muchas flores, ¿eh? No me pongan más, dicen ya, ni que te voy a contar, que nos va, que es lo que nos está, que puro es quien va. Quién por los que más que la guay le que se sienten ver que le meja más pues que le ya le ves como es malo, pero son que ver que le cupaste le son que ver que le cupaste de este guay tu cuchuli tu chale no es más un pequeño macole tu la catech un pequeño macole don Manuel Balam un pequeño macole si te no es más caso si usted which a tu hijo te le chiva usted which la que con salsa más ya se su la caja se le pasó a vos que es. Buenas noches, don Grillo, mándale por favor un saludo a mi papá. ¿Qué? Un saludo de papá. Andamos escuchando tu programa. Saludos. Felicidades, don Grillo, me dice por allá. Mari, un placer saludarte, Mari. ¿Dónde andas, Mari? ¿Dónde andas? ¿Qué cuentas, Mari? ¿Qué cuentas, Mari? A ver, cuéntame por allá. Cuéntame un cuento. Cuéntame un cuento. Como siempre, cantinfriándolo por allá. Cuéntame un cuento.
1: Tarde, pero seguro, Grillito. Bonita noche, bendiciones para ti y todos los radioescuchas, Grillito. Aquí andamos al fondito, pero aquí andamos. Excelente noche, Grillito.
0: Ahí está nuestro amigo Gillo. Nunca es tarde cuando las dichas buenas, Gillo. Ya te reportaste por allá, ya se reportó el amigo Gillo. Señores, ya con este tema, pues damos punto final a una programación más de Radio Turquesa Peninsular, con, como siempre, llevándoles la mejor música en el programa Los Pueblos Mayas. Dice Mari Vicar, no me sé ni un cuento, don Grillo. No me sé ni un cuento, don Grillo. Invéntalo, ¿de qué se trata? Inventa un cuento, ¿vale? Invéntame un chiste, ¿vale? Invéntame un chiste. Ahí voy con los números, que nos está solicitando nuestro amigo Felipe López. Voy con los números, pero así rápido, rápido, porque el tiempo nos está ganando. Con los números en lengua maya. Felipe, ahí están los números en lengua maya. Ahí está. Uno es un P. Dos es KP. Escúchalo, KP. El tres, OSHP. El cuatro es CAMPE. El 5 es Jope, el 6 es Huacpe, el 7 es Ucpe, el 8 es Huachacpe, el 9 es Bolompe y el 10 es Lajumpe. Ahí te lo voy a decir corrido para que sepas cómo se pronuncian los números en lengua maya. Yo sé que no lo van a aprender tan rápido, pero lo puedes apuntar para que luego ya las puedas pronunciar. Umpe, Cape, Ospe, Campe, Huacpe, Huacpe. ¿Cómo se llama? Ah, ya. Umpe, Cape, Ospe, Campe, Jope, Huacpe, Ucpe, Huachacpe, Bolompe, Lajupe. Ahí está, ya, ahí está. Ahora sí, sí salió, ¿verdad? Sí salió por allá. Porque me dice por allá, a ver, Grillo, ¿tienes tu libro? No tengo ni un libro en la mano, ¿eh? No tengo nada, todo lo traemos aquí en la cabecita, lo que aprendemos. Pues dice que lo que se aprende no se olvida, pero lo que sí se pierde la agilidad de decir las cosas, se pierde la agilidad. Es como que vais a jugar béisbol cuando tienes 18, 20 años, juegas pero así, pimienta, tienes una agilidad en el bateo, en correr las bases, en correr para recibir la pelota, pero ya después que llegues a los 40, 45, los 50, sí lo haces, hace lo mismo, pero no con la misma velocidad. Eso es un ejemplo del que yo le estoy dando. Señores, buenas noches, espero que la hayan pasado chévere, la hayan pasado bonito a través de Radio Turquesa Peninsular, como siempre, una programación muy variada, una programación muy diferente a lo que nosotros tenemos aquí en las estaciones de Radio Turquesa, aquí en Radio Peninsular. Pues, como siempre, este programa de Pueblos Mayas se lo dedicamos a todos nuestros hermanos de la lengua maya. Y tú dices, Kima, Coles, Blanca, Tres, Huesta, Adeles, Maya, y el Telejato, Pacho, Mapte, Tuimim, Taxama, Ducarte, Huaquis, que lo custic, Tot, Utoj, Olali, Tawish, Malo, Taxama, Joaquín Escalibucito Uto, órale, Ucochule, Radio Turquesa Peninsular, de este Guaitulúmele, Cancún, Quintana Roo, Marcial Pistén, Champarcaba, Chamás, las cinco X, tiene Arichute, Chulaca, le va a escribir Guaitulúmele, Cancún, y este le noticias, Chulaca, va a escribir Joaquín Chastecuantese, las cinco, Ujascamile, Marcial, este es el malo, y. Ahora sí me retiro. Pásenla bonito, pásenla chévere, denle gracias a Dios por un día más de vida que estamos viendo, señores. Saludos a nuestro amigo Don Castro, allá en la región 94. Saludos, ya mierda. Saludos, señora, con el debido respeto que usted se merece. Un besote. Gracias por escucharnos, gracias por acompañarnos. Dios mediante nos regala mi salud. Mañana que estaré nuevamente con ustedes desde las 5 de la mañana y a las 10 de la noche, su programa Pueblos Mayas. Buenas noches. Allá está este bonito tema y con él me despido, es el ferrocarril, es la Sonora Yucateca, escúchenlo.

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0: Son las 11:37. 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
0: Son las 11:52. 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
0: Son las 12 con 18 minutos. 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
0: Son las 12:34.

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3: Son las 12.

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2: Es la 1:15. La Germana.

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0: Es la 1:29. 105.1, la que manda. 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
3: Es la 1:45. 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
2: Son las 2:16.

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0: Son las 2:31. 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
3: Son las 2:48.

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2: Son las 3 con 14 minutos. 105.1, la que manda. 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
0: Son las 3:31. 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
0: Son las 4 con 14 minutos. 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
0: Son las 4:29. 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
0: Son las 4 con 44 minutos. 105.1, la que manda. 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
2: Son las 4:58. 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
0: Son las 5.

¿Qué tal, Cancún, Quintaro? Buenas madrugadas. Bonita madrugada, bonito amanecer. Un placer saludarlos nuevamente a través de los micrófonos de Radio Turquesa Peninsular. Pues aquí estamos ya listos, puestos y dispuestos para llevarle a ustedes las noticias más relevantes en lengua maya. Un servidor de ustedes, Marcial Pisté, más conocido como el Grito Cantor, y aquí le estaré informando todo, las noticias más relevantes. 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
1: Son las 5:32.

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0: Son las 5:49.
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7: Disculpe, ¿cómo se llama?
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9: Son las 6:01. 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
2: Tienen más de 4,000 años de historia, pero ¿sabes realmente qué contienen las salchichas que pones en tu mesa? Hoy te traemos el estudio de calidad de salchichas. Quédate para conocer todo sobre él.
1: Además, te explicamos qué paso seguir cuando un producto falla y el proveedor se niega a responder por tu compra. No olvides que la garantía es el respaldo legal que asegura que tu inversión está protegida.
2: Acompáñanos.
3: Revista del Consumidor.
1: Las salchichas son un alimento cotidiano en la despensa de muchas personas, debido a su accesibilidad económica y practicidad. Pero, ¿sabes cuál es el origen de este embutido? Este se sitúa en Mesopotamia, en el año 2000 antes de nuestra era.
2: Hoy en día, las salchichas están hechas principalmente de carne y agua. De hecho, el agua puede representar hasta el 70% del producto final. Dependiendo del fabricante, también se les llegan a adicionar harinas, féculas, almidón o soya.
1: En el mercado existe una gran variedad, pero hay un detalle al que debes prestar mucha atención. ¿Sabes cuál es la diferencia entre una salchicha con pavo y una de pavo? Suena casi igual, pero no lo es. Cuando la etiqueta dice con pavo, significa que es una mezcla de pollo y pavo. El fabricante está obligado a declarar qué porcentaje de pavo le añadió. En cambio, si dice de pavo, significa que toda la carne que contiene proviene exclusivamente de esta ave. Eso sí, toma en cuenta que la cantidad total de carne en el producto siempre dependerá de la fórmula de cada marca.
2: El Laboratorio Nacional de Protección al Consumidor revisó diversos productos para verificar sus aportes nutrimentales y el cumplimiento de su regulación. Se analizaron 37 productos, 8 Viena o tipo Viena, 7 de pavo, 7 con pavo, 1 de pechuga de pavo, 3 para hot dog, 3 de pavo para hot dog, 2 con pavo para hot dog, 4 Frankfurt y 2 para desayuno.
1: Se verificó toda su información comercial, la cual se encuentra en las etiquetas de cada producto. Estas tienen que cumplir con los requisitos de la norma oficial mexicana.
2: También se evaluó su calidad sanitaria, verificando la ausencia de agentes patógenos, como la salmonela, ya que son un riesgo para la salud.
1: Asimismo, se determinó la cantidad de nutrientes, como proteína, grasa, carbohidratos y agua. Estos nutrientes son esenciales para el funcionamiento de nuestro organismo, ya que le proporcionan energía.
2: Igualmente, se verificó que su contenido no excediera la cantidad de nitritos permitidos. Estos se utilizan como conservadores para inhibir el crecimiento de bacterias dañinas y mantienen el color rosa de los embutidos.
1: Se determinó la presencia de sodio y se verificó que coincidiera con el contenido declarado en la etiqueta. Finalmente, se calculó el aporte calórico por cada 100 gramos de producto.
2: Los resultados fueron los siguientes. Primero, debes saber que debido a que los embutidos suelen presentar cantidades elevadas de sodio, todos los productos resultaron con exceso de este mineral. Todos pasaron la prueba de calidad sanitaria, además de cumplir con el sodio y contenido neto que declaran.
1: Las salchichas que contienen más nitritos de lo permitido son dos de la marca Bafar, de Viena y Frankfurt, y Parma Savory, de pavo.
2: Los productos que no son veraces en su información comercial y declaran más proteína o grasa de la que contienen son las salchichas Viena de las marcas Bafar y Capistrano Clásica, las de pavo de Bernina, para hot dog de Bafar y para desayuno la marca Obertal.
1: Los productos que destacan tener pavo, pero contienen muy poco, son las marcas Swan Premium y Kir con pavo. Aunque destacan el ingrediente, solamente contienen el 4% de este cárnico.
2: Si vas a comprar salchichas, lo mejor es que sigas estas recomendaciones. Lee la etiqueta, revisa la fecha de caducidad y los ingredientes. Asegúrate de elegir el producto que deseas. La salchicha de pavo tiene el 100% de este tipo de carne, mientras que la que dice con pavo tan solo tiene del 4 al 25%.
1: Evita romper la cadena de frío. Deben colocarse hasta el último en tu carrito y ser lo primero en guardarse en el refrigerador al llegar a casa. Verifica los ingredientes. Si tienes alguna alergia, es importante revisarlos antes de la compra.
2: También consulta a tu médica o médico, ya que estos productos tienen cantidades elevadas de sodio y no es conveniente que las personas con hipertensión lo consuman.
1: La recomendación de la OMS para adultos es no rebasar los 2 miligramos diarios, es decir, menos de 5 gramos o una cucharadita de sal. En el caso de niñas, niños y adolescentes entre 2 y 15 años, esta cantidad debe reducirse aún más, ajustándose a su edad y sus necesidades energéticas.
2: Compara precios y calidad. Recuerda que cuidar tu consumo es cuidar tu salud y tu bolsillo.
3: Revista del consumidor.
2: Es normal que, al estrenar un producto, sintamos esa emoción de haber hecho una buena inversión. Pero, ¿qué ocurre si lo que acabamos de comprar presenta fallas o defectos de fábrica?
1: Lo primero es mantener la calma, ya sea porque un artículo no coincide con lo que se prometía en la etiqueta, o porque esa licuadora nueva dejó de funcionar a la tercera vez. Es común sentir que nuestra confianza y nuestro dinero han sido vulnerados.
2: Pero, si ese producto sale defectuoso, no tienes por qué resignarte a perder tu dinero. La garantía es un derecho fundamental que te protege frente a bienes o servicios que no cumplen con los estándares de calidad, funcionamiento o seguridad que te ofrecieron al momento de la compra.
1: Tomemos de ejemplo un caso hipotético. Sofía compró un refrigerador con un año de garantía, pero dejó de enfriar a los 3 meses. El proveedor se negó a cumplir la garantía justificando un mal uso del producto. Y no solo eso, también intentó cobrarle la reparación. Ella llamó al teléfono del consumidor y con asesoría de los especialistas consultó la Ley Federal de Protección al Consumidor. Ahí descubrió que tenía 3 opciones legales: la reparación gratuita, la reposición del producto por uno nuevo o la devolución de su dinero.
2: Además, descubrió que también tenía derecho a una compensación no menor al 20% del precio pagado. Con esta información, inició su proceso de conciliación ante la Profeco. Al final, el proveedor admitió la falla, le entregó un refrigerador nuevo y le otorgó la bonificación correspondiente. Un final justo para una compra que parecía perdida.
1: El caso de Sofía terminó bien porque ella estaba informada. Sin embargo, es importante saber que existen situaciones específicas donde el proveedor sí podría negar la garantía de forma legal. Así es, para evitar sorpresas, toma nota. La garantía podría no aplicar si no cuentas con el comprobante de compra, hubo un uso inadecuado del producto, transcurrió el plazo de vigencia, hay daños ocasionados por un tercero, o si los productos fueron adquiridos en oferta o descuento y se avisó previamente que no contaban con garantía.
2: Por ley, todos los proveedores están obligados a entregarte una póliza de garantía por escrito al momento de recibir tu bien o servicio. Esta debe ser clara y especificar qué cubre, por cuánto tiempo y a dónde debes acudir para hacerla efectiva.
1: Recuerda que cuando un producto no sirve para lo que fue diseñado, tienes derecho a elegir entre la reposición del bien, la rescisión del contrato o una reducción en el precio. Y en todos los casos, la ley contempla tu derecho a una bonificación. Para que tu próxima compra no termine en una decepción, te compartimos estas recomendaciones finales.
2: Revisa la garantía antes de comprar. Verifica vigencia, cobertura, cómo aplicarla y dónde están los centros de servicio. Conserva tus comprobantes. Guárdalos y sácales una foto o copia, porque el papel térmico se borra. Reporta fallas de inmediato. Acude al proveedor para solicitar reparación, reposición o reembolso.
1: No acudas con terceros. Si alguien ajeno al proveedor intenta reparar el producto, la garantía es invalida. Desconfía de frases prohibidas. Expresiones como "no hay cambios ni devoluciones" no pueden estar estar por encima de la ley.
2: Si tienes problemas para hacer valer tus derechos, acércate a la Profeco. Puedes escribirnos a los correos denunciaprofeco@profeco.gob.mx, denunciapublicitaria@profeco.gob.mx o solicitar asesoría personalizada en asesoría@profeco.gob.mx.
1: No olvides que al exigir que se cumpla tu garantía, no solo defiendes tu dinero, sino que fortaleces una cultura de respeto que beneficia a todas y todos. Ejercer tus derechos como persona consumidora es la mejor forma de proteger tu economía y fomentar un mercado más justo.
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0: Son las 6:29. 105.1, la que manda. 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

0: Buenos días, Cancún, buenos días, Quintana Roo, Yucatán y Campeche. Aquí iniciamos la primera emisión de Informativo Turquesa. Apagones ahogan y destrozan al sur de Quintana Roo. Empresarios y comunidades exigen ya las respuestas por parte de la Comisión Federal de Electricidad. Tulum enciende las alarmas. Empresarios reportan caída de hasta el 50% en la afluencia turística. Golpe a deudores alimentarios y agresores. El Congreso le cierra el paso a notarías y cargos públicos a aquellos que sean señalados por estos cargos. Se cumplen 15 días en el conflicto cañero. En Pucté le daremos todos los detalles. Quintana Roo se blinda para el Mundial 2026 con operativo especial junto a la Federación Internacional de Fútbol y el Gobierno Federal, anuncia la gobernadora Mara Lezama. Muere un menor tras caer de una torre residencial en Puerto Cancún. Los municipios de Benito Juárez y Playa del Carmen concentran los mayores casos de maltrato infantil en el estado. Y en los deportes, después de 25 años, los Knicks de Nueva York llegan a la final de la NBA. Con todo esto y mucho más, damos inicio a la primera de Informativo Turquesa.
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0: buenos días, qué gusto saludarle desde la cabina de Cadena Radiofónica Peninsular, Radio Turquesa, la que manda. Sean todas y todos bienvenidos a las noticias de esta mañana. Hoy es ya martes 26 de mayo del 2026. Transmitimos completamente en vivo a través de radio e internet para informarle a usted. Como siempre, tenemos cobertura total estatal. Estamos en los 11 municipios de Quintana Roo. También llegamos a Yucatán, Campeche, Belice y Cuba. Son 17 estaciones sincronizadas en este momento para informarle a usted. Como cada mañana, le agradecemos a Yasmín Bautista en la producción de Noticiero, a Jairo Ruiz, el joven maravilla, en la realización y producción del streaming para Turquesa News. En instantes estará con nosotros mi compañera y amiga Joana Maldonado. Mi nombre es Gerardo Reynoso, lo invito a que se quede con nosotros a partir de este momento y hasta las 8:30 de la mañana para estar bien informado. Dicho eso, vamos a arrancar con la información. Fíjese que hay una crisis grande desde hace más de 2 años. El tema de los apagones ha sido no una constante, sino un problema que cada día se agudiza más. Y lejos de llegar o de tener una solución al respecto, la realidad nos indica que esto podría ponerse peor. Sí, y eso nadie se lo va a decir. Nadie en estos momentos va a querer hablar de esa situación. De hecho, se evita hablar de esa situación porque la situación no es catastrófica, pero sí es muy grave en el principal destino turístico, el estado turístico más importante del país. ¿Y por qué? Bueno, porque hay datos, cifras y hechos contundentes que marcan este panorama. No se trata de alarmar, se trata de informar, porque es sumamente importante que la ciudadanía, que las y los quintanarroenses vean este panorama tan claro y sobre todo sepan lo que viene, porque no se quiere revelar datos duros, no se quiere revelar situaciones que pasan y que están en una situación directamente ligadas a esta problemática de los apagones. A lo largo de los últimos 34 días en Informativo Turquesa, nos dimos a la tarea de investigar, de encontrar datos suficientes y sobre todo la pregunta, ¿por qué? ¿Por qué tantos apagones? ¿Por qué tantas situaciones que se están generando directamente en Quintana Roo? Bueno, de entrada le voy a dar un dato que va a asustar, literalmente, porque ahí se va la luz, literalmente. La División Peninsular de la Comisión Federal de Electricidad nos tardó 32 días en responder que son 2,209 trabajadores electricistas para atender Yucatán, Campeche y Quintana Roo. De esos 2,209 trabajadores, estimado auditorio, únicamente en Quintana Roo trabajan 425 de manera permanente. No alcanza. Luego, aquí va otro dato que asusta. Del 2010 al 2025, Quintana Roo únicamente cuenta con las siguientes subestaciones de energía eléctrica. La ubicada, la más importante, la más grande, aquí en la avenida Bonampak, casi a la salida del circuito Luis Donaldo Colosio, del distribuidor vial, está una en Cuculcán, en Punta Balam, llevamos 3, una en subestación en Tulum, la subestación Insurgentes en Chetumal, pero el problema es que esa está totalmente deteriorada, una en Playa del Carmen, y ahí ya tenemos 1, 2, 3, 4, 5, 6. Una más en Cozumel, que no alcanza para alimentar a la isla, y otra en Bacalar. Solamente 8 subestaciones para atender a todo el estado, literalmente. ¿Dónde se viene la problemática? Bueno, el crecimiento turístico, empresarial, poblacional de Quintana Roo del 2015 al 2025 es brutal. Representa, de acuerdo con cifras oficiales del INEGI, tan solo el crecimiento hotelero es de un 54% del 2015 al 2025. Quintana Roo en el 2015 reportaba 88 mil habitaciones hoteleras, cuartos de hotel. Hoy supera la cifra de 136 mil habitaciones. Crecimiento poblacional, porque creo que es importante también explicarle esto al auditorio. Cancún pasó en el 2010 de tener 677 mil habitantes al 2020 a tener 930 mil. Al 2025, la cifra estimada, de acuerdo con el Censo de Población y Vivienda, es de 1.120.000 personas. Playa del Carmen también creció en un 58% la población y Tulum en un 38.9%. Y vámonos a un dato no menor. Vámonos a los fraccionamientos. Mientras del 2010 al 2025, Quintana Roo únicamente tiene 8 subestaciones, literalmente, han crecido, en el caso de Cancún, Playa del Carmen, un total de 50 conjuntos habitacionales, fraccionamientos residenciales y temas de vivienda. Al igual que el corredor Cancún, Playa del Carmen y Tulum, tiene y registra el crecimiento de un 32.8% en plazas y centros comerciales a lo largo de los tres municipios. Sin contar, ojo, a Puerto Morelos, que esa es otra historia y mañana se la cuento. Entonces, cuando vemos que del 2015 al 2025 se creció aceleradamente en rubros turístico, en rubro habitacional y por ende en rúbito poblacional, pues entendemos que la situación es compleja. Si nosotros vemos una tabla comparativa que la hicimos en crecimiento urbano versus infraestructura eléctrica en los últimos 10 años, porque no contabilizamos 2026, ahí tenemos nuestra primera respuesta. No ha crecido ni un 3%, es 2.7% la capacidad de la Comisión Federal de Electricidad para atender el crecimiento. Y obviamente aquí entran, por supuesto, temas como el calor, temas como el exceso de hoteles. Por supuesto que entra el Tren Maya. Se supone que con el Tren Maya iba a venir el fortalecimiento de la estructura de la Comisión Federal de Electricidad. Eso no ha ocurrido. Se anunció una inversión de 800 millones de pesos de la Comisión Federal de Electricidad para Quintana Roo, pero no se tiene registro de esta situación. Aunado a que además existen dos grandes proyectos que consumen mucha energía en Quintana Roo, en el centro sur de Quintana Roo. El Tren Maya, por supuesto, y el Aeropuerto Internacional Felipe Carrillo Puerto, enclavado entre los municipios de Tulum y el corazón de la zona maya. Entonces, si vemos la radiografía, el gran problema es que no se tiene ni personal, no se tiene tampoco la suficiente capacidad para poder atender la demanda de energía eléctrica, y eso genera apagones tras apagones. Y eso tiene en jaque mate a la industria turística y, por supuesto, ya a la ciudadanía, a la población en general. Un ejemplo, el pasado 24 de mayo, es decir, el apagón del domingo que se da en el sur, la Comisión Federal de Electricidad reporta que durante la madrugada del 22 y el día 23 se interrumpió el suministro de energía eléctrica en la localidad de Chiquilá y en el municipio de Lázaro Cárdenas debido a que un transformador particular quedó dañado. Aquí es donde entra el personal de la Comisión Federal de Electricidad. Y cuando nosotros encontramos de manera oficial que hay 2.209 trabajadores para atender Yucatán, Campeche y Quintana Roo, entonces nos damos cuenta de que por eso es que no llegan a las comunidades rurales. Por eso es que no llegan a los municipios las brigadas de atención, porque no hay personal para trabajar. Y esa es una realidad que se trata de esconder, que se trata de pasar de largo y de la que nadie quiere hablar. Y eso se ha convertido en un problema grave y amenaza con ser catastrófico para todo Quintana Roo. Con esto saludo a mi compañera y amiga Joana Maldonado. Joana, muy buenos días.
1: Buenos días, Gerardo Auditorio. Gracias por conectarse con nosotros. Pues es correcto, lo venimos diciendo desde hace algunos años ya. Estos apagones no son una casualidad. Y recién compartía que aparentemente los apagones además se dan de manera aleatoria. Desde nivel central se decide qué zonas pueden quedarse y permanecer sin energía eléctrica para poder equilibrar pues la capacidad que se tiene, porque como bien comentas, el crecimiento poblacional, el crecimiento en hoteles, el crecimiento en infraestructura que requiere del servicio de energía eléctrica sí se ha dado, pero el crecimiento en infraestructura no, y esto lo venimos viviendo durante muchos años los habitantes de Quintana Roo, de Yucatán, de Campeche, que experimentamos los apagones. De manera extraoficial sé que los apagones los deciden desde el centro del país. En una oficina deciden literal, esta zona se queda hoy sin luz, esta zona mañana, para poder despresurizar esa tensión en la infraestructura eléctrica que hay, sobre todo en esta época de calor, en donde, como ya lo hemos comentado, pues la gente utilizamos el aire acondicionado, algún ventilador, algo que nos quite este de calor que se siente por las altas temperaturas. Y bueno, pues esto deriva precisamente en la situación que estamos ahora. No crece en infraestructura, no crece en personal, no hay un presupuesto digno y que se de verdad logre terminar con estos problemas de los apagones que afectan en la economía, afectan a las personas, afectan al sector turístico, por supuesto, a Quintana Roo y a Yucatán y a Campeche como destinos turísticos, y también pues de la calidad de vida de nuestros habitantes, ¿no? Porque principalmente estos apagones, y desafortunadamente, se dan en las comunidades. Veíamos el caso reciente de Petcacap, en donde, bueno, se tuvieron que subir en una escalera y tratar de hacer la conexión los propios habitantes ante lo que parece ser pues la ineficiencia de la Comisión Federal de Electricidad, y esto pone en riesgo a las personas y obviamente pues obedece a la desesperación que uno encuentra de repente ante estas altas temperaturas, pues no tener ni siquiera para echarte, ¿no? Y es porque además, en consecuencia de la falta de energía eléctrica, viene la falta de otros servicios como agua potable, que también está superado, y bueno, pues es el resultado de muchos años de abandono por parte de la Comisión Federal de Electricidad, Gerardo.
0: Así es, y bueno, ahí está, ¿no? O sea, eso es palpable, eso se nota, y hay totalmente una discrepancia entre el crecimiento de Quintana Roo y la península de Yucatán con lo que es la Comisión Federal de Electricidad. Vamos a nuestra primera pausa y regresamos precisamente cómo este tema de los apagones hace una catástrofe en el sur de Quintana Roo. Quédese con nosotros, Joana Maldonado, Gerardo Reynoso, informándole a Quintana Roo y al resto de la península de Yucatán.
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2: Son las 6:54. 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
1: Shalom Rojas, te saludamos esta mañana. Adelante con tu reporte. ¿Cuál es el pronóstico del tiempo?
18: Hola, ¿qué tal? Buenos días, Joana. Buenos días a Gerardo y también a Jazz en cabina y a todos los que nos acompañan en este martes, ya de la última semana de mayo. Y bueno, la probabilidad de lluvias va a aumentar para este martes en la mayor parte de la costa quintanarruense. Ya habíamos estado presentando algunas lluvias intermitentes el día de ayer en ciertas zonas. Y bueno, pues hoy podría generalizarse sobre todo en el norte y en el centro. Entonces, desde Tulum hasta Playa del Carmen, también Puerto Morelos, Cozumel, Benito Juárez, Isla Mujeres, Lázaro Cárdenas, bueno, pues podrían estar presentando lluvias que podrían ser en episodios intermitentes y también de corta duración, pero que podrían llegar a ser de moderadas a fuertes y sin descartar actividad eléctrica. Esto en el transcurso de la mañana, después hacia las últimas horas de la tarde y también por la noche. Entonces, bueno, pues esta probabilidad de lluvias, como comento, estará en estos momentos del día, así que siga tomando las debidas precauciones, maneje con precaución en carretera, tanto en episodios lluviosos como con pavimento mojado. Sin embargo, y pese a esto, también va a haber episodios de calma durante el día, donde pues haya pues cielos parcialmente despejados, también mucho calor para el día de hoy, y bueno, ambiente ventoso. Entonces, bueno, pues todo pasando al mismo tiempo y en un solo día, un día muy típico de Quintana Roo aquí en el Caribe. Entonces, bueno, pues toma las debidas precauciones y esta probabilidad de lluvias va a continuar para los próximos días también, así que siga atento de nuestras actualizaciones. Y pues bueno, así las condiciones para el día de hoy. Joana y Gerardo.
1: Gracias por tu reporte, Shalom. Muy buenos días.
18: Muy buenos días y que tengan todos un excelente día.
1: Gracias. Vamos ahora a escuchar el reporte vial.
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1: Alejandro May, dinos dónde te encuentras. Muy buenos días. Adelante con tu reporte.
20: Muy buenos días, Joana, Gerardo, buenos días al auditorio. Bueno, se tráfico de algunas vialidades y bueno, comentarte en el Boulevard Cuculcán, a la altura del kilómetro 13.5, continúan las obras en esa zona y bueno, se mantiene parcialmente cerrado la circulación en el carril de bajada. Los conductores son desviados hacia espaldas de la Plaza Cuculcán para los automovilistas que vienen bajando del Boulevard de Gonzalo Coloso, dirección hacia el centro de la ciudad sobre el Boulevard Cuculcán. Pues en este tramo van a tener que pasar a espaldas de esta plaza para poder continuar su trayectoria en dirección hacia el centro de la ciudad, porque tengan precauciones. Asimismo, comentarte, en la avenida Cava aún continúan los trabajos de construcción de topes en esa zona, la altura de la calle Felipe Carrillo Puerto, de esa interseccionalidad que pasó a escala de la supermercada 223, de protección de conductores, y bueno, cuéntate, en este momento se hizo tráfico vehicular en avenida 135, en dirección hacia la avenida Guayacán, en esta vialidad, así mismo sobre la carretera Gas Auto para salir al libramiento a la autopista, y bueno, también en lo que viene siendo la avenida Guayacán, en dirección hacia la avenida Cabal, el tráfico vehicular es un poco fluido sobre el puente Michupté y en el boulevard Leonardo Colosio, en dirección hacia el aeropuerto, también está algo pesado el tráfico para que tomen protección los conductores. Como siempre, te recomiendo, pues, no exceder los límites de velocidad. Además de que en estos momentos, pues, la hora de entrada a la escuela, y bueno, también se recomienda, pues, tomar precauciones al pasar por alguna escuela. La información, Joana, muy buenos días.
1: Bien, gracias por tu reporte, Alejandro. Buenos días.
20: Buenos días.
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1: Vamos a una pausa, 6 de la mañana con 58 minutos en Quintana Roo, 5 de la mañana con 58 minutos en Yucatán y Campeche. Volvemos.
20: A la escuela, y bueno, también se recomienda, pues, tomar precauciones al pasar por alguna escuela. La información, Joana, muy buenos días.
1: Bien, gracias por tu reporte, Alejandro. Buenos días.
20: Buenos días.
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0: Son las 7 en punto. 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

0: que hablábamos del tema de los apagones, en el sur de Quintana Roo se han acumulado las pérdidas millonarias, y no solo del sector turístico o empresarial, también de la población en general, de Mahahual, Chetumal, también José María Morelos, Felipe Carrillo Puerto, hay afectaciones por doquier. Laura Beit, estamos contigo, muy buenos días.
1: ¿Qué tal, Gerardo? Muy buenos días a Joana y al auditorio. Pues así es, los empresarios turísticos, al menos aquí en Bacalar, pues siguen sufriendo por los constantes apagones que impactan el servicio que brindan en los centros de hospedaje y diversos establecimientos de este destino, sin contar con que los cortes intermitentes y las variantes de voltaje, pues queman maquinaria, sistemas de refrigeración y aparatos electrónicos, lo que genera además considerables pérdidas económicas y, lo más preocupante, pues deterioran la experiencia de los visitantes y brinda una mala imagen del destino. El delegado de la Canaco en el Pueblo Mágico, Hermes Gómez, pues aseveró que es urgente que la Comisión Federal de Electricidad solucione esta problemática, que no es de ahora, sino que comenzó hace 3 años, cuando las obras de construcción del Tren Maya pues prácticamente iniciaron en la zona sur, que se ha ido agravando esta situación. Las fallas que se intensifican con las altas temperaturas pues está afectando gravemente la operación diaria de hoteles, restaurantes y comercios, no únicamente en este centro vacacional, sino en toda la zona sur, como bien lo mencionaste al principio, Gerardo, por lo que se han reunido empresarios también del ramo turístico de Bacalar, Chetumal y Mahahual para fijar una postura unánime ante esta situación y demandar una solución inmediata, y ya no únicamente remedios temporales, porque las interrupciones pues se siguen registrando, pero los recibos de energía pues están llegando puntual y cada vez más elevados, sin considerar que el servicio que se está suministrando es deficiente. Y como también lo agregaste, bueno, pues la población también ya está cansada precisamente de esta situación. Ha habido hasta, bueno, manifestaciones en las instalaciones de la Comisión Federal de Electricidad aquí en la capital del estado, precisamente para exigir que se dé una respuesta inmediata a estas quejas, Gerardo.
0: Bien, pues esperemos que se dé. Gracias, Laura Beitia, muy buenos días.
1: Muy buenos días.
2: En el municipio de Felipe Carrillo Puerto, los habitantes de diversas comunidades también han reportado la falta de energía eléctrica desde la tarde de ayer, y bueno, ha pedido la atención a la Comisión Federal de Electricidad para restablecer el servicio eléctrico. Tiene la información, te saludo, José Jan, buenos días.
3: Buenos días, Joana, buenos días al auditorio. Pues es así como ya has mencionado, son diversas las comunidades quienes y han reportado la falta de suministro eléctrico desde la tarde de ayer en estas comunidades como San Francisco Aque, Naranjal Poniente, Santa Rosa, Laguna Caná y Santa María Poniente, son las que en este momento se ven afectadas.

0: por falta de energía eléctrica y han pedido la intervención de la Comisión Federal de Electricidad para poder atender pues esta falta de suministro eléctrico y poder restablecerlo de manera inmediata, toda vez de que a raíz de pues estos reportes a veces se han tardado hasta 3 días para poder reconectar la energía eléctrica, y es por ello que piden pues esta intervención de inmediato, toda vez de que con las olas de calor que se han estado pues sintiendo, los habitantes de estas comunidades tienen que ver cómo hacerle para poder pasar pues estos calores, incluso para las tiendas de abarrotes y para algunos centros de salud, estos que guardan los medicamentos que pudieran pues perecer, y pues los médicos en turnos tienen que ver la manera de mantener refrigerados estos medicamentos, Joana.
1: Bien, bueno, pues sí, lamentable lo que ocurre allá en el municipio de Felipe Carrillo Puerto. Gracias, José, buenos días.
0: Buenos días.
1: Vamos ahora con mi compañera Alejandra Vázquez, porque en Playa del Carmen, bueno, pues también hay problemas con la Comisión Federal de Electricidad, los apagones que se han dado de manera frecuente, por lo que se anuncia una reunión con el ayuntamiento y el nuevo superintendente asignado a esta área de Playa del Carmen para pues dar solución a este tema. Alejandra Vázquez, adelante.
2: Hola, Joana, muy buenos días a ti, a todos los que nos escuchan. Pues bueno, justamente con todo el tema que se ha estado dando y que es una frecuente aquí en Playa del Carmen, que es el tema de los apagones, pues bueno, las autoridades municipales, en este caso el secretario de Ordenamiento Territorial del municipio, Hernán González de los Santos, señaló que bueno, estarán buscando una reunión con el nuevo superintendente de la paraestatal, es decir, de la CFE, Guillermo Pedrero, justamente para tratar temas como la infraestructura eléctrica, los trabajos que se están haciendo en la infraestructura eléctrica y entender el porqué de los constantes apagones. Y es que el funcionario explicó, Joana, que con el pasado superintendente, pues bueno, no se tenía tanto diálogo, y lo que es importante en estos momentos pues es recuperar esa comunicación, saber qué es lo que está pasando, cómo se está trabajando y justamente, pues bueno, cómo se pueden atender este tipo de situaciones y cuál es la proyección para las obras y las acciones para fortalecer pues el suministro eléctrico en la ciudad. Señaló que pues ante las fallas y estos apagones registrados en los últimos días, pues tiene justamente bastantes quejas prácticamente por los vecinos de las colonias, Joana, donde se han tenido estos apagones, pero también por el sector turístico, además de que se tiene pues justamente el temor de que esto pueda afectar en la próxima temporada vacacional en el verano, donde pues se proyecta tener pues una buena cantidad de visitantes. Se tendrá que buscar esta reunión, sostener esta reunión y saber cuál es la situación para que de ahí se pueda empezar a trabajar hacia adelante y evitar este tipo de situaciones. Información, Joana.
1: Correcto, gracias por la misma. Buenos días, Alejandra.
2: Un saludo, muy buen día.
1: Mientras tanto, en Yucatán, Gerardo, porque también allí lo están, claro, los apagones, la Junta de Agua Potable y Alcantarillado, Japay, ha dado a conocer que debido a los apagones y falta de energía eléctrica, pues esto ha impactado de manera directa en el funcionamiento de algunas plantas potabilizadoras en Mérida 1, 2 y 3, que son las afectadas por esta situación, por lo que se encuentran fuera de servicio, y de esto deriva que muchas colonias y fraccionamientos de Mérida en este momento no cuenten con agua. Informamos en comunicaron a través de las redes sociales, informamos a la ciudadanía que debido a la falta de energía, las plantas potabilizadoras Mérida 1, 2 y 3 se encuentran fuera de servicio. Por eso aseguran que la Comisión Federal de Electricidad pues ya se encontraba trabajando en la atención a esta situación para lograr que se restablezca, pero son muchísimas colonias y fraccionamientos afectados derivado de esta falla. Debido a esto se presenta baja presión o falta de suministro en zonas de influencia, explicaron mediante un comunicado donde también se comparte la lista de colonias y fraccionamientos. También han agradecido por la comprensión y pedido la paciencia de los usuarios afectados por estos trabajos mientras se restablece el servicio, Gerardo.
3: Bien, ahí está el tema, y creo que es considerable. Es momento de ponerle atención, porque ya vimos que no es privativo de Quintana Roo. Yucatán también está en la misma situación. Vamos a la pausa, regresamos.
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16: Son las 7.

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1: En otro tipo de crisis, en esta turística, y en menos de 6 meses, una vez más Tulum enciende las alarmas. La ocupación se cayó al 50%, el sargazo daña la imagen turística, no hay derrame económica, la zona arqueológica de Tulum tampoco es visitada, y todo esto se ha juntado en una olla de presión en el noveno municipio de Quintana Roo. Quien tiene la información es Ángel Eguán. Ángel, buenos días.
2: Gerardo, Joana, buenos días, y desafortunadamente tienen mucha razón en cada uno de sus comentarios, pues que Tulum atraviesa una de las crisis turísticas más delicadas en los últimos años, luego de que empresarios de la Riviera Maya advirtieran una drástica caída de afluencia de visitantes tras la implementación del esquema que integra el acceso del Parque del Jaguar con la zona arqueológica de Tulum, situación que habría provocado una reducción de hasta el 50% en la llegada de turistas. El presidente de la Coparmex en la Riviera Maya, Carlos Marín Morales, señaló que el incremento en el costo del acceso, que pasó de aproximadamente 150 pesos a cerca de 450 pesos al incluir al Parque del Jaguar, terminó afectando no solamente a la zona arqueológica, sino que también la economía de Tulum. Explicó que muchos de los operadores turísticos han optado por dejar de llevar visitantes al destino debido al encarecimiento del producto, mientras que otros turistas deciden limitar sus gastos y cancelar recorridos a cenotes, restaurantes, clubes de playa y otros atractivos de la zona. El líder empresarial sostuvo que la caída de la afluencia turística ya es visible, palpable para diversos sectores económicos, particularmente artesanos, pequeños comercios y prestadores de servicios turísticos, quienes enfrentan una temporada considerada como crítica. Indicó que uno de los principales planteamientos realizados por parte de la iniciativa privada es separar nuevamente el Parque del Jaguar de la zona arqueológica, permitiendo que el visitante tenga una opción de elegir qué producto turístico consumir y evitando que se concentre toda la derrama económica en un solo punto. Carlos Marín Morales afirmó que esta problemática ya fue expuesta en mesas de trabajo con distintas asociaciones empresariales y consideró que las decisiones aún pueden revertirse para evitar un mayor daño económico a Tulum y la Riviera Maya. Asimismo, advirtió que el impacto no solamente afecta al municipio, sino también a otros destinos turísticos de la región que dependen de la movilidad y consumo de visitantes que anteriormente complementaban su experiencia con recorridos, actividades y servicios fuera del parque, Gerardo.
1: Bien, el tema del sargazo está todo lo que da, ¿verdad, Ángel?
2: Está más no poder, Gerardo. Todos los días se realizan limpiezas en los diferentes en las diferentes playas públicas. Sin embargo, no han terminado de limpiar cuando nuevamente otro recale de esta macroalga ha arribado a este punto. En ocasiones, muchos empresarios que se dedicaban a la limpieza de la misma han optado mejor por dejar que el sargazo siga fluyendo, y en determinado tiempo se dan a la tarea de limpiarlo. No obstante, esto provoca que se genere un color nauseabundo, Gerardo.
1: Pues tengo entendido que el gran tema, al igual que en otros municipios, Ángel, es la falta de personal para intentar combatir estos tiempos de la naturaleza, porque este factor que mencionas creo que es una película repetitiva gran parte de todos los días, porque aunque se menciona ni en todos los días ni en todas las playas, la realidad es que el sargazo en este año se ha sido muy muy considerable en cuanto a la cantidad y sobre todo cómo se ha recortado estos tiempos para recogerlo en la playa, y a eso le sumamos la falta de personal, pues se vuelve una bomba de tiempo, literalmente, Ángel.
2: Es correcto, Gerardo, como bien mencionas, el tema en cuanto a la falta de personal, muchas de las personas quienes eran contratadas para venir a laborar a este destino en cuanto era la temporada de sargazo, optaron por buscar otros sitios donde, pues bueno, el empleo que les dan sea bien remunerado, derivado a que acuérdate que en Quintana Roo y gran parte de la zona norte, pues hay que recordar que muchos de los precios, la inflación y todo ese tipo de cosas, pues terminaron afectando los bolsillos y optaron por buscar otros destinos donde dirigirse, y eso ha provocado también que una baja baja de personal en cuanto para limpiar las playas de este municipio, y no solamente de Tulum, sino también de Playa del Carmen, Cancún, Cozumel, donde también hay afectaciones directas por este tema del sargazo, Gerardo.
1: Bien, completo el reporte. Gracias, Ángel. Buenos días.
2: Muy buenos días.
0: Vamos a Chetumal. Saludo a mi compañero Efraín Castro. Tienes información importante, Efraín. La gobernadora Mara Lezama anunció que Quintana Roo se alista para el Mundial 2026 con un operativo especial que se realiza en coordinación con la FIFA. Adelante con la información.
3: Yo además, Gerardo y auditorio, muy buenos días, excelente martes. Sí, estamos a 16 días de la gran fiesta futbolera y Quintana Roo ya asigna todos los detalles.
0: Efraín, vamos a recuperar la comunicación con mi compañero Efraín en relación a este anuncio que hace la gobernadora. Mientras contactamos con Efraín, hablábamos del tema de la de los apagones también en Campeche. En lo que va de este año, ya se han solo de este mes de mayo, ya se han registrado 33 quejas contra la Comisión Federal de Electricidad en 7 de los 13 municipios de Campeche, Carmen, Escárcega y Jolpechén, como los que más han sufrido apagones. Así lo da a conocer también el sector empresarial. Ya tenemos a Efraín en un momento más. La Federación de Pequeños Comerciantes de Campeche, que dirige María Candelaria González, de acuerdo con la información que se publica, estos problemas pues han significado pérdidas económicas de muchos miles de pesos en establecimientos, y bueno, a inicios de mayo se reportaron fallas que le costaron tan solo 60,000 pesos en daños por bombas de agua, apagones. Posteriormente así enumera cada de uno de los apagones que se han registrado hasta llegar al pasado 22 de mayo en Ciudad del Carmen, en donde se reportaron más de 2 días sin energía eléctrica, mientras que en Sabacuy aumentaron los apagones y en Jolpechén también ya se anunciaron protestas. Esto es lo que está ocurriendo también en Campeche, Gerardo, en relación tema, porque se trata de un asunto peninsular.
1: Y además la cifra es llama la atención, Joana.
0: Sí, así
1: es. 2,209 trabajadores para toda la península. Con la carga poblacional que se tiene
0: y
1: ya.
0: Y además, o sea, el tema geográfico, o sea.
1: Es correcto.
0: Sí, es cierto que son 11 municipios en Quintana Roo, pero entre uno y otro hay 6 horas de camino, ¿no?
1: Sí, claro.
0: Pero bueno, vamos a continuar con la información. Te saludo de nuevo, Efraín Castro. Este anuncio que hace la gobernadora Mara Lezama, adelante.
3: Gracias, gracias. Sí, como mencionaba, Quintana Roo ya afina todos los detalles rumbo al Mundial FIFA 2026 y Cancún se tendrá un papel estratégico para recibir a miles de turistas y aficionados de todo el mundo. La gobernadora Mara Lezama Espinosa encabezó una reunión de trabajo con autoridades federales, fuerzas armadas y mandos de seguridad para coordinar los operativos durante el evento deportivo.
1: Efraín, discúlpame, te conectamos bien porque no te escuchamos absolutamente nada, es entrecortado. Mientras hacemos contacto bien con Efraín Castro, vamos con mi compañero Manuel Sánchez, hablamos de turismo. Y el turismo religioso, ese particularmente desde hace un par de años, ha crecido considerablemente y se espera que para este verano también se tengan buenas cifras. Manuel Sánchez, te saludamos con gusto.
4: ¿Qué tal, Gerardo? Muy buenos días al auditorio. Como bien comentas, los eventos religiosos en Cancún pues han tenido justamente un importante crecimiento y esto pues fortalece justamente el turismo. En ese contexto fue anunciado justamente un tercer congreso eucarístico diocesano por parte de la diócesis de Cancún Chetumal, quien informó justamente que se estará realizando el próximo 6 de junio aquí en Cancún, el cual pues también representa un impulso para el turismo religioso en el destino. Esto lo destaca justamente el vicario de pastoral de la diócesis de Cancún Chetumal, Mauro Noriega, al señalar que este tipo de encuentros atraen a visitantes de distintas partes del país e incluso del extranjero. El sacerdote explicó que eventos como este generan movimiento turístico debido a que muchas personas viajan específicamente para participar en congresos, retiros y celebraciones religiosas, lo cual implica hospedaje, consumo en restaurantes y actividad económica para la ciudad. Añadió también que Cancún se ha convertido en un punto atractivo para ese tipo de encuentros por su conectividad y su capacidad hotelera. Puso como ejemplo, además de este encuentro eucarístico, el encuentro mariano y también, por supuesto, la iglesia de Santa María Sagrada de Nudos, la cual pues es ampliamente visitada por turistas aquí en Cancún. De acuerdo con los organizadores, para este evento en específico se espera por lo menos la asistencia de 5,000 personas provenientes de diversas diócesis, grupos parroquiales y movimientos católicos, sin contar también, por supuesto, las los diferentes lugares de la región, además del extranjero que estarán visitando justamente Cancún para este tercer encuentro eucarístico aquí en Cancún. Gerardo, el detalle de la información.
1: Bien, también tienes datos, y creo que es un tema particular interesante, Manuel, el hecho de que la Universidad del Caribe y la Fundación Haciendas del Mundo Maya han firmado una alianza para impulsar crecimiento socioambiental y económico en comunidades de Yucatán. ¿De qué se trata esto, Manuel?
4: Así es, Gerardo, comentarte justamente que la Universidad del Caribe y la Fundación Haciendas del Mundo Maya formalizaron una alianza estratégica mediante la firma de un convenio general de colaboración, esto con el propósito de trabajar conjuntamente en la búsqueda de soluciones y oportunidades frente a los retos socioambientales y económicos de la región. A través de este convenio, los programas educativos de gastronomía, innovación empresarial, negocios internacionales, turismo sustentable y gestión hotelera, así como turismo alternativo y gestión del patrimonio, diseñarán cursos, simposios y visitas de campo que enriquecerán la formación integral de los estudiantes, consolidándolos como profesionistas líderes en el desarrollo del sureste mexicano. El acuerdo, que tendrá una vigencia de hasta 5 años, fue asignado por la rectora Xochitl Carmona y la titular adjunta de la Fundación Haciendas del Mundo Maya, Paulina González, al evento que se llevó a cabo justamente en las instalaciones de la comisaría de la comunidad de Istovil, en el municipio de Texcacapul. Asistieron autoridades académicas, líderes de la fundación y representantes de los comités comunitarios. Y es que gracias justamente a este acercamiento, un total de 107 estudiantes de diversas licenciaturas ya han tenido la oportunidad de colaborar en localidades como Noxuyuntún y Majas. La iniciativa de esta alianza surgió a partir justamente de estas visitas comunitarias previas coordinadas por Roselíos Ceballos, quien es profesora de tiempo completo del Departamento de Economía y Negocios de la Unicaribe. Esto, pues, destacando, Gerardo, el importante trabajo que estará realizando para el desarrollo del sureste de México. Recordar también que los estudiantes estarán realizando las visitas de campo y se estarán consolidando como profesionistas líderes en el desarrollo del sureste mexicano. Gerardo, el detalle de la información.
1: Bien, gracias. Gracias, Manuel Sánchez. Completo el reporte. Muy buenos días.
4: Muy buenos días.
0: Volvemos con mi compañero Efraín en esta información sobre el Mundial 2026 y las actividades coordinadas que hay con la FIFA. Adelante de nueva cuenta, Efraín.
3: Muchas gracias. Aquí con algunos problemas técnicos, pero es como platicábamos. Estamos a 16 días del evento del Mundial FIFA 2026 y la gobernadora Mara Lezama ya encabeza reuniones de trabajo con autoridades federales, Fuerzas Armadas y mandos de seguridad para coordinar el operativo especial que se aplicará durante el evento deportivo más importante del planeta. En estas reuniones participó Gabriela Cuevas Barrón, quien es la coordinadora de los trabajos del gobierno federal para la Copa Mundial FIFA 2026. Y expresó que Quintana Roo será uno de los puntos más importantes de entradas para visitantes internacionales debido a su conectividad aérea y capacidad turística. De hecho, Cancún funcionará como un hub de conexión hacia las 16 sedes mundialistas. La autoridad presentó el llamado Plan General de Operaciones Cuculcán, donde participará Guardia Nacional, Marina, Centro Nacional de Inteligencia y la Secretaría de Seguridad Ciudadana. Además, Quintana Roo será sede de una de las 5 Fiestas México, espacios donde se transmitirán gratuitamente los partidos del Mundial para turistas y habitantes. Gabriela Cuevas pidió a la ciudadanía mantener el ambiente hospitalario que distingue al Caribe mexicano, y la gobernadora aseguró que el estado estará listo para recibir al mundo entero gracias a su infraestructura hotelera, seguridad y experiencia turística. Señaló que se quiere que se viva todo el Mundial aquí en Quintana Roo, en el Caribe mexicano. El Mundial 2026 cada vez está más cerca y Quintana Roo quiere convertirse también en la capital de la fiesta mundialista.
0: Bueno, pues ahí está la información. Gracias, gracias, Efraín. Buenos días.
3: Muy buenos días.
1: Bueno, aquí la pregunta técnica es, Joana, auditorio, y la voy a dejar al aire para todo nuestro auditorio, No quiero ser aguafiestas, aclaro, porque luego me van a acusar de que hasta eso, de que soy aguafiestas y de que termino con los mundiales. No, pero ¿tú sientes, usted, auditorio, siente la fiebre del mundial? ¿Ya la sientes?
0: No.
1: ¿A 16 días?
0: La verdad no, creo que ha ganado más, y lo digo a nivel central, ¿no? En la Ciudad de México, por ejemplo, ha ganado más la crítica en contra de la jefa de gobierno, Clara Brugada, en relación a cómo ha ajolotizado, entre comillas, la ciudad, pese a las deficiencias en infraestructura, cómo se intentó hacerlo del final del ciclo escolar de manera apresurada con el pretexto del mundial, y todas esas circunstancias, me parece que han mediáticamente sido ganado más terreno que el propio mundial como tal, ¿no?
1: Sí, yo, o sea, yo no veo esa pasión y ese fervor mundialista, pero como te escribí hace un par de días, vengo del futuro y dije y sabía que Pumas no iba a quedar campeón. Y hoy te digo, voy a hacer un atrevimiento bárbaro. Yo creo que México hace historia en el mundial por el hecho de estar en casa. Creo que cuando arranque el mundial, cuando se dé el pitazo, ahí cuando México juegue, ahí sí que vamos a vivir, esta fiebre mundialista. Porque al sol de hoy, así como que no termina, no sé, salvo tu mejor opinión, y por supuesto la gente que nos ve y nos escucha a través del streaming, y por supuesto a través del WhatsApp de Cadena Radiofónica Peninsular, como que no termina de arrancar. Como que hay esbozos, pero todavía no hay literalmente esta parte de sentir o vivir ya o palpar la fiebre mundialista.
0: Yo creo que hay problemas más importantes que resolver. O sea, pensamos, por ejemplo, sí en el mundial, pero sí que no nos quedemos sin luz a medio partido, ¿no?
1: Por ejemplo.
0: Creo que sí, son, sí, son, sí, temas, sí, sí. Que son más pesados, o sea, en una balanza, que más allá de un entretenimiento mundialista, ¿no? De temporada, porque los problemas no los quedamos. Entonces yo creo que por ahí va el asunto también, que ha habido otros temas que mediáticamente han pesado más en el tema del mundial. Yo creo que por ahí va el tema. Y como ciudadanos creo que nos ocupa y nos preocupan más otros asuntos que son pues prioritarios en nuestra agenda, que estarnos pensando en el mundial. A lo mejor sí llega el día del juego, del primer juego en el que México pues juegue por primera vez en el mundial, y entonces ya pongamos en pausa todos nuestros problemas. Pero mientras, creo que hay prioridades.
1: Bien, vamos a la pausa. Regresamos.
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22: Son las 7:33.
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0: En Yucatán, un intento de abuso sexual detonó una riña. Hay dos muertos y dos menores lesionados. La Secretaría de Seguridad Pública de Yucatán informó este fin de semana sobre una riña entre una madre y su pareja, quien supuestamente intentó abusar de su hijastra, la cual dejó un saldo de dos muertos y dos menores lesionados. Según un comunicado, los hechos ocurrieron la tarde del domingo en las inmediaciones de un inmueble ubicado en el fraccionamiento Real Montejo, al poniente de Mérida. Los primeros reportes señalan que la mujer y el hombre, identificado como su pareja, pelearon después de que él intentara presuntamente abusar de una adolescente de 14 años. Ambos murieron y dos menores de edad, la hija de 14 años y otra niña de 8, que no fue identificada, resultaron con heridas de arma blanca. Imagínate. Hasta el momento, la Secretaría de Seguridad no había informado sobre el estado de salud de las menores. Agentes de la corporación adscritos a la Policía Estatal de Investigación realizaron las indagatorias para esclarecer los hechos. Por el momento, pues no había sido posible informar mayor información por tratarse de una investigación en curso. Medios locales señalaron que el incidente sucedió al mediodía, cuando la mujer llegó a su domicilio y se dio cuenta que el hombre intentaba abusar de la menor, lo que desató pues una fuerte pelea entre ambos. Según un informe de la Red por los Derechos de la Infancia, la violencia sexual contra la niñez y adolescencia registra un aumento crítico, alcanzando los 10.613 casos atendidos en hospitales tan solo en 2024. Y bueno, el perfil de las víctimas muestra un sesgo de género y edad alarmante. El 92.8% de los casos afectó a niñas y mujeres adolescentes, y además se concentró casi el 80% en el rango de los 12 a los 17 años de edad. Esto ocurrió allá en Yucatán, Gerardo.
1: Bien, vamos ahora con mi compañera Marta Torrero. En el Congreso del Estado ya apretaron mucho las tuercas porque se ha aprobado la reforma para negar notarías y también cargos públicos a quienes tengan sentencia por violencia vicaria o que incumplan la ley de 3 de 3. Tampoco podrán permanecer en sus cargos los morosos de pensión alimentaria. Tienes toda la información, Marta Torrero, te saludamos con gusto.
2: Gracias, Gerardo. Yana, muy buenos días. En la sesión de ayer, que por cierto es la penúltima, la sesión de la tarde, por unanimidad se aprobó esta reforma a la ley del notariado. En ese sentido, una de sus promoventes, la diputada Pamela Laza, destacó que lo que se busca, Gerardo, es garantizar que los derechos de las personas, particularmente de mujeres, están a salvo. Dijo que no podrán ser notarios o tendrán que dejar este cargo quienes hayan sido omisos en el pago de pensión alimenticia. De esta manera, señaló, también se garantiza el derecho de los niños. Otro dato importante que explicaba la legisladora, Gerardo, es que, como bien señala, quienes hayan cometido alguna falta relacionada con la ley 3 de 3, es decir, violencia de género contra la mujer, violencia vicaria, tampoco podrán ocupar las notarías. Indicó que esto es importante porque los notarios son fedatarios y tienen que dar también el ejemplo de su comportamiento. Manifestó que no se trata de alguna situación para querer afectarlos, sino simple y sencillamente, dijo Gerardo, lo que se busca es garantizar el derecho de las mujeres.
1: Además, tienes información, Marta. Ayer, la verdad es que causó sorpresa y sorprendió, Joana, Marta, auditorio, que el diputado de Movimiento Ciudadano, José Luis Pech, defendiera el Tren Maya. Uno, eso me pareció totalmente una gran sorpresa. Y dos, le recriminó a la senadora panista Mayuli Simón para que se ponga seria, que deja de ser youtuber, que deje de buscar likes en lugar de ponerse a trabajar por Quintana Roo. Marta.
2: Así es, Gerardo, y es que el legislador explicó que es importante que se cuente en México con un sistema ferroviario. Dijo que si bien se ha señalado la afectación que ha generado las obras, o que en su momento generaron las obras del Tren Maya en el estado, no son comparables en lo absoluto como cuando se creó el municipio Benito Juárez, en particular Cancún. Indicó que efectivamente, Gerardo, el Tren Maya es una de las mejores opciones que se tiene, aunque lamentó que no se haya logrado consolidar como un sistema de pasajeros que lleve un mayor número de personas. Dijo que también lo importante es que se concibió para lograr que los turistas, principalmente los europeos que arriban a la zona norte de la entidad, puedan llegar hasta, por ejemplo, la capital del estado. Manifestó que si bien por el momento opera con pérdidas, esto con el tiempo se va a ir mejorando. También expuso que se espera que muy pronto inicie con este sistema de carga. Y Gerardo refirió que lamentablemente, como los hechos o los tiempos políticos ya se adelantaron en Quintana Roo, por eso muchos buscan llevar agua a su molino. En ese sentido, y yo, como ya explicas, que la senadora panista Mayumi Martínez sea seria y se dedique a lo que realmente se necesita, es decir, legislar. Sin embargo, dijo que ahí cada actor político define las estrategias que según ellos les van a resultar, aunque no tenga ningún beneficio para la ciudadanía.
1: Bien, perfecto. Gracias por el reporte, Marta. Muy buenos días.
2: Muy buenos días.
0: Bien, continuamos con la información. Saludo de nueva cuenta a mi compañera Laura Beitia. Y es que suman ya 15 días del bloqueo en las bodegas de azúcar del Ingenio San Rafael de Pucté. Los cañeros advierten que este podría ser indefinido. Adelante, Laura Beitia.
3: ¿Qué tal, Ivana? Te saludo nuevamente. Bueno, pues la toma de las bodegas de azúcar en el Ingenio San Rafael de Pucté cumple pues ya más de 15 días. Al momento los productores cañeros han advertido que no cederán, ya que aún y cuando este movimiento comienza a generar una reacción positiva en el mercado, pues el panorama para el sector cañero continúa siendo complejo y particularmente preocupante para Quintana Roo, de acuerdo con Benjamín Gutiérrez, que es el presidente de la Federación Nacional de Productores Rurales. El líder cañero afirmó que un tonelada de azúcar, esto no resuelve el problema de azúcar, y que esta medida de presión se mantenga por infinito que son los industriales a liberar los excedentes hacia el mercado internacional y evitar que la sobreoferta siga castigando el precio del endulzante y con ello pues el bolsillo de miles de familias productoras del sur del estado y particularmente las de la ribera del río Hondo. Manifestó que mantenerse firmes podría hacer que se logre un incremento en el precio del bulto de azúcar antes del cierre para que esto redunde en la liquidación final de los productores, que es precisamente lo que están buscando, Joana, obtener utilidades.
0: Bien. Gracias por la información, Laura. Buenos días.
3: Muy buenos días.
1: Vamos a la pausa, regresamos. Todavía tenemos más información esta mañana. Es la primera de Informativo Turquesa.
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4: Son las 7:45. 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

0: Regresamos a Informativo Turquesa, primera emisión. Nos vamos a 1997. Escuchamos esta canción que se llama A la Luna y de Vuelta, de Morning Back, de la agrupación australiana Savage Garden. Hablar de Savage Garden, Joana Auditorio, es recordar primero una parte importante del tecnopop de la década de los noventas. Sobre todo de 1995 para el 2001, cuando este género tuvo un impacto muy fuerte, y después hablar de el éxito efímero, de hablar de confrontaciones en materia de identidad sexual y sobre todo de la creatividad a su máxima expresión. Y es que el dúo conformado por Darren Hayes y Daniel Jones se conocieron primero en esta parte creativa. Daniel Jones tenía una banda en Sydney, Australia, con sus hermanos, pero no tenían vocalista. Entonces, en aquellos años no había Instagram, no había Twitter o X, no había TikTok para anunciarse y decir, oye, necesitamos un vocalista. Y lo que hicieron la banda de Daniel Jones y su hermano, Red Age, se llamaba esa banda, publicaron en el periódico de mayor circulación en Sydney un clasificado donde solicitaban un vocalista. Después de tener 10 solicitudes únicamente, en una de ellas estaba la de Darren Hayes, que llegó para quedarse. Un año transcurrió como banda y entendieron que ellos dos estaban más elevados en cuanto a letras, en cuanto a música, y decidieron probar suerte. Se llamaron Crush, pero descubrieron que en Inglaterra había una banda que se llamaba Crush y que además estaba pegando durísimo en las listas del Reino Unido. Claro. Así que dijeron, pues, ¿qué hacemos? ¿Qué hacemos? ¿Cómo nos llamamos? Y bueno, el dato es genial porque se basa en literatura, en esta frase, dice así: era tan peligroso y sin ley como lo había sido la tierra de los leones antes de que el hombre tuviera un solo pensamiento coherente en su cabeza o escribiera códigos de conducta en tablas de barro. La belleza de aquel mundo era un jardín salvaje, es decir, Savage Garden. La frase, esta frase viene en el libro de Ian Rice, llamada La entrevista con el vampiro, capítulo 2. Y claro, obviamente son las crónicas del vampiro Lestat, que después se convirtieron en película, y el gran protagonista de esta serie de libros, ¿no?, de Ian Rice, Entrevista con el vampiro, es el señor que hacía también Misión Imposible, literalmente, ¿no?, el señor Thomas Cruise o Tom Cruise, ahí fue. Bueno, el problema vino porque tuvieron tanto éxito, sobre todo con esta canción, que sale a raíz de la inspiración de Darren Hayes de ser fanático de la ciencia ficción. Hay una película de 1982 llamada Blade Runner. En esa es protagonizada por Harrison Ford. Y Harrison Ford se enamora de un androide, literalmente, y el androide pues no lo quiere porque no tiene sentimientos. No le hago el spoiler de la película, búsquela cuando pueda, está en varias plataformas. El caso es que esa historia de Blade Runner inspira a el señor Darren Hayes para escribir Moon in the Back, ir a la luna y regresar de vuelta. Una vez que salió ese disco, obviamente la carrera de Savage Garden, ¡pum!, explotó. Y aquí el problema fue que esa farándula le fascinó a Darren Hayes, que abiertamente se convirtió en una figura pública y aceptó su homosexualidad. Obviamente, en aquellos años nosotros no nos enterábamos porque no había Facebook, no había redes sociales y no había esa información global. Pero Darren Hayes es uno de los primeros artistas en reconocer la homosexualidad. Y eso hizo choque con el señor Daniel Jones, quien no aceptó. Y entonces, bajo el pretexto de que la fama lo abrumaba, de que no podía estar con su familia, decidieron separarse y se pelearon muy feo en un concierto porque Darren Hayes anunciaba que él iba a seguir adelante, mientras que Daniel Jones dijo, eso lo teníamos que haber hablado en privado. Pero bueno, una historia de éxito efímero, porque esta banda se disuelve en el 2001, sí. Y obviamente que llegó, hizo tres discos, los tres pegaron increíblemente, pero esas diferencias marcaron la separación y por supuesto terminaron con una gran historia que comenzó a través de una publicación, de un clasificado en un periódico y de una frase de un libro de Ian Rice. Y con eso saludamos a la gente que nos ve a través del streaming en Turquesa News, y un saludo muy especial y un abrazo grande a la profesora y sensei Chris Vázquez, que obviamente creo que le gusta mucho Savage Garden.
1: Bien, va el saludo. Gracias también a la gente que se conectó con nosotros, José Silvestre Chan, muy buenos días. También Raspuncel Aguilar nos saluda esta mañana. Hugo Leni dice, no se escucha el reporte meteorológico, ahí hubo ahí temas pues técnicos. Elena May dice, gracias por mantenernos informado. Sí, no se escuchó nada del reporte de Shalom Rojas, también comparte, dice, buenos días, el reporte del clima no se escuchó, dice Candy Paniagua. También a Felipe Chan, dice, nos saluda esta mañana. Silvia Mendoza, buenos días, Gerardo Joana, saludos. Liborio Paz dice, buenos días, bendecido martes para todo Radio Turquesa, excelente noticiero, diario los escucho, saludos. Saludos para Liborio Pat. También Mosco Vázquez dice, saludos Gerardo. Joana, creo que en lugar de realizar mesas de trabajo para vivir el Mundial de Quintana Roo, la gobernadora debería de hacer mesas para resolver el tema de la seguridad, que seguimos sin ser una ciudad segura. La conectividad hacia los tres destinos, ¿realmente habrá gente que invierta en unos boletos carísimos como para pagar hospedaje en Cancún y aparte moverse a Guadalajara o a Ciudad de México y regresar a Cancún? Bueno. Hay temas, dice, que son de mayor importancia para el Estado, que debería ser tratado en las famosas mesas. Aclaro, opinión personal.
0: Bueno, a ver, mi estimado Mosco, sí tienes razón en el hecho de que hay temas más importantes. También lo acaba de decir Joana Maldonado, respaldamos esa parte. Ahora, te vas a sorprender, pero ¿por qué Cancún se convierte en el hub que maneja el gobierno del Estado? Porque es una realidad de que los costos son más accesibles desde Cancún, viajando y hospedándose en Cancún, a las 17 sedes del Mundial, que quedarse, por ejemplo, en Canadá y en Estados Unidos. O sea, te sale 50% más barato. Ya lo publicó la Federación Internacional de Fútbol y dijo que por eso es que Cancún se convierte. Ahora, eso no significa, o sea, ahí la oferta está. Vamos a ver si llega la demanda. Porque hasta el momento, de hecho yo escuché y leí una declaración tanto de Jana Garrista en Playa del Carmen como de Rodrigo de la Peña aquí en Cancún, presidentes de asociaciones hoteleras, y ellos decían que no viene tan fuerte el tema del Mundial como se previó o como se pensó o como se pronosticó. Hay que darle tiempo y esperar. A eso también me refiero con que yo no veo la fiebre mundialista, porque prácticamente mañana estaremos a 15 días de arrancar el primer partido y tendríamos que tener una ocupación muy fuerte, pero en el, por ejemplo, el caso de Tulum es el más
1: una reservación.
0: El caso de Tulum es el más emblemático, esto otra vez abajo del 50%.
1: Con un aeropuerto
0: es
1: ahí.
0: La segunda vez en menos de 6 meses que presenta una crisis de ocupación y de falta de turismo es Tulum. Eso, ¿dónde lo habíamos visto?
1: Exacto.
0: Literalmente.
1: También nos saluda José Pech, dice, buenos días Gerardo, ya que vienes del futuro, pásame los números de la lotería y ganamos. Nos vamos de vacaciones e invitamos a Joana para que no esté triste por los Pumas.
0: Ok, 898-311, se los dice su psicólogo, ¿no?, de cabecera. Ahí está, 898-311.
1: Fechiñas dice, buenos días, de acuerdo con ustedes, hay prioridades al pueblo, pan y circo, pero hay necesidades urgentes que atender antes que la distracción, la diversión, seguridad y bienestar social primero. Saludos. Vamos a ir a pausa, regresamos.
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1: Sandra Rodríguez, adelante con tu reporte. Buenos días.
2: Joana, auditorio, muy buenos días. Para comentarte que la Secretaría de Turismo de Quintana Roo promueve el distintivo México Anfitrión 2026 para hoteles y restaurantes. Esto mediante la impartición de un curso que buscan lograr que las empresas del sector turístico, sobre todo hoteles y restaurantes de Quintana Roo, conozcan y comprendan el proceso, requisitos y beneficios para la obtención de este distintivo en el marco del Mundial 2026 en México, incentivando su participación en la mejora continua de la calidad en el servicio, la atención al turista y el fortalecimiento de la competitividad del destino ante la proyección internacional que representa este evento. El proceso para la obtención del distintivo es primero enviar la solicitud del interesado al correo mexicoanfitrión2026@sector.gob.mx y también enviar la copia de la constancia de registro nacional de turismo vigente, con lo que estarían cumpliendo con el primer paso del protocolo para tener acceso a los cursos. En otro tema, Joana, te comento que avanza el programa Hecho en Quintana Roo. De acuerdo a Paul Carrillo, titular de la Secretaría de Desarrollo Económico de Quintana Roo, de 350 productos con el sello Hecho en Quintana Roo, hay 50 de ellos con el permiso ya de exportación, y de esos, los que han abierto mercado internacional con éxito se encuentran un licor de solferino, un mezcal de Chetumal y dos chocolates, chocolateras también de la capital del estado, más algunos otros productos agroalimentarios y con miel. El principal mercado de exportación ahora mismo para todos estos productos es Europa, y así, en virtud de que Estados Unidos en este momento está haciendo un reto para los pequeños exportadores por la variabilidad de los aranceles y los trámites aduanales. El norte del estado, en el norte del estado, la exportación gira un poco más en torno a la artesanía, apicultura y ganadería o joyería, además algunas empresas que empiezan a trabajar con el sargazo. En general, funcionarios sostienen que la marca Hecho en Quintana Roo está teniendo un impulso muy importante, sobre todo en Europa. Joana, auditorio, la información.
1: Bien, gracias por la misma, Sandra. Buenos días.
2: Buenos días.
1: Vamos ahora a escuchar la nota roja.
0: La nota roja, un patrullaje breve por Quintana Roo.
1: 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Alejandro May, de nuevo contigo, adelante con tu reporte. Ayer se dio desafortunado fallecimiento de una menor de 14 años de edad de origen extranjero que perdió la vida tras caerse desde el 11º piso de la Torre Aérea ahí en Puerto Cancún. Al parecer se trató de un accidente. ¿Tienes los detalles de esta y otra información? Adelante.
3: Así es, Joana. Gerardo, buenos días al auditorio. Como bien lo mencionas, una menor de 14 años de edad, identificada como Lian, de originaria de Francia, perdió la vida en la tarde de ayer tras caer desde el 11º piso de la Torre Aérea, ubicada en la exclusiva zona residencial de Puerto Cancún. De acuerdo con los primeros reportes, los hechos ocurrieron cerca de las 18:50 horas en el departamento 1103, donde la menor se encontraba jugando en su habitación. Cuando ocurrió la tragedia, las primeras versiones indicaron que la adolescente presuntamente salió accidentalmente por una ventana, cayendo de una altura de aproximadamente 40 metros. Tras darse cuenta de la tragedia, sus padres, identificados como Ludovic y Laila de ambos originarios de Francia, solicitaron inmediatamente ayuda a través del número de emergencia 911. Minutos después arribaron paramédicos de la empresa privada 911 para brindarle la atención médica a la menor. Sin embargo, tras valorar, confirmaron que ya había perdido la vida de manera instantánea tras las graves lesiones sufridas por la caída. Tras la lamentable noticia, la madre sufrió una fuerte crisis nerviosa y entró en shock, por lo que tuvo que ser atendida por los paramédicos y trasladada a un hospital para recibir atención médica. Elementos de la Policía Municipal y personal de la Fiscalía se encargaron de acordonar la zona, y posteriormente personal de servicios policiales finalmente realizó el levantamiento del cuerpo, el cual fue trasladado al servicio médico forense. En otra información te comento, policías municipales fueron agredidos ayer por la tarde por vecinos del estacionamiento Corales, esto cuando intentaban detener a dos sujetos que circulaban a bordo de un taxi, los cuales en parte portaban un arma de fuego. Las autoridades habían marcado el alto entre los edificios de dicho estacionamiento, ubicado en la Supermanzana 77, cerca de la avenida Bonampak.

0: Una revisión les encontraron el arma de fuego. Sin embargo, al tratar de detenerlo, salieron familiares como otros vecinos a intentar ponerse a la detención, por lo cual los elementos prácticamente se tuvieron que defender con palos y piedras, ya que eran agredidos por los vecinos. Finalmente lograron detener a estos dos hombres, los cuales fueron llevados a la Fiscalía General del Estado. La información, Joana, muy buenos días.
1: Gracias, gracias por la misma. Buenos días, Alejandro.
2: Buenos días.
1: Bueno, ayer por la tarde, integrantes de la Coordinadora Nacional de Trabajadores de la Educación, la CENTE, anticiparon el inicio de una huelga nacional y marcharon ayer por las calles de la Ciudad de México. Su objetivo era instalar un plantón en la ciudad, en el Zócalo, pero policías le cerraron el paso. Sobre Avenida Juárez y posteriormente el 5 de mayo se registraron escaramuzas y persecuciones entre uniformados y profesores. La policía instaló un cerco con escudos sobre 5 de mayo, unas cuadras del Zócalo, lo que derivó de enfrentamiento con integrantes de la CENTE. El cuerpo antidisturbios lanzó gases para dispersar a los manifestantes. Originalmente las movilizaciones estaban planeadas para el día 1 de junio, con marchas en diversos estados del país antes del inicio del mundial, pero este fin de semana los profesores autorizaron adelantar las movilizaciones. Los agremiados exigen un aumento salarial del 100%, la homologación de todas sus prestaciones y la creación de plazas de base. Previamente se adelantaron sus intenciones de movilización justamente durante el mundial para llamar la atención de las autoridades sobre sus demandas. La Secretaría de Gobernación, Rosa Isela Rodríguez, pues afirmó que el gobierno respeta el libre derecho a la manifestación. Tras horas de tensión, los manifestantes decidieron instalar el plantón sobre la calle 5 de mayo, afectando la vialidad que conecta al eje central con la plancha del Zócalo.
3: Bien, vamos a la pausa, regresamos.

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2: Son las 8 con 10 minutos. 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

0: Mi estimado Mario Vázquez, ¿cómo estás? Buenos días. Buen día. Nos hacen repetir el speech, mano. No están concentrados en su trabajo algunos.
1: Yo aquí iba a agarrar vuelo y saludar. ¿Qué hay? ¿Béisbol? ¿Fútbol? ¿Básquetbol? ¿Los Knicks? Histórico,
0: los
1: ¿no?
0: Knicks,
1: oye.
0: Los Knicks,
1: o sea, arrollaron 50 puntos a los... 30 puntos a los Hawks, luego a Filadelfia, o sea... Están con todo y bueno, ves simplemente a Patrick Ewing aparecer ahí en la duela. Yo creo que es, bueno, no lo creo. ¿Qué es más intimidante? ¿El Madison Square Garden o el Garden en Boston? Por afición.
0: No, el Madison Square Garden de Nueva York siempre fue, salvo Jordan, siempre era una aduana difícil. Jordan los dominó, pero de hecho, esos Knicks no quedan campeones porque recuerdas que en la primera trilogía Jordan los destroza.
1: Pero les...
0: los destroza. Y luego, cuando se va Jordan 2 años, año y medio...
1: Ayer...
0: No, vienen los Rockets de Houston. Y los Rockets vencen en la gran final hace 25 años.
1: Hakeem Olajuwon,
0: el Dream, como le decían, The Dream. Y con Clyde Drexler al lado, ¿no? Con Kenny Smith, con Otis Thorpe.
1: Pero bueno, Clyde... Sí, claro, Clyde Maxwell, venía de... Ajá.
0: De Sam Cassell, o sea, y por ejemplo, ahí viene la gran frase de Rudy Stojanovic, el coach de esos Rockets, porque en la primera final la ganan caminando. En la segunda temporada, después de ese campeonato, los Rockets van así a la deriva, califican séptimos,
1: apenitas
0: séptimos en la posición, y empieza a ganar en playoffs. Recuerdan, y es donde sale esta mítica frase que es para el deporte, a partir de ese momento, en una leyenda, ¿no? Esa frase es una leyenda. Nunca subestimes el corazón de un campeón. Eso en referencia a los Knicks, que destrozan a los Rockets, perdón, que destrozan a los Knicks con Patrick Ewing, ¿no? Con Marcus Camby, que el gran defensor, ahora se me fue su nombre. Este equipo era muy bueno, Mario.
1: ¿El de los Knicks?
0: Sí. Era muy muy muy bueno.
1: Ah, sí, ya.
0: Pero
1: dominante ese.
0: Pero el problema es que se toparon con
1: la era Jordan.
0: La era Jordan y la era de los Rockets, porque los Rockets le ganan 2 campeonatos. Entonces, sí, no había manera.
1: Ahora,
0: Hoy pinta el escenario. Ahora, no olvidemos el espejismo, porque te voy a dar un dato bien interesante.
1: ¿Oklahoma, ahí, San Antonio?
0: No, más allá de eso, los Cavaliers no significaron rival. Eso que tú mencionabas, los 50 puntos. Te voy a dar un dato duro que ayer veía yo. Para los chicos que juegan PlayStation, sabrán a lo que me refiero. Para el resto, se los explico. Nueva York encestó, Mario, el 58% de sus tiros de campo, tanto de 2 como de 3. O sea, eso significa una efectividad de que de cada 10 tiros que tiras, mete 6, 5, 58%. O sea, es una barbaridad
1: en
0: la NBA.
1: Y más en finales.
0: A ver, en la NBA no se defiende, pero el promedio de la liga estándar es del 44%. O sea, aquí fueron 10, 12 puntos porcentuales más, Mario,
1: desde el doble
0: del porcentaje.
1: El promedio alto es 40, ¿no? ¿O es promedio?
0: No, el 38%, no, 44%.
1: Le metes,
0: o sea,
1: 58.
0: A ver, un equipo que defiende bien, por ejemplo, San Antonio y Oklahoma, que defienden muy bien, permiten únicamente el 39% de efectividad de sus rivales. Por eso es que la serie está pareja 2-2.
1: 2-2.
0: ¿Ok?
1: Mañana.
0: O sea, hoy se juega el quinto de la serie. Pero en el caso de la conferencia los Cavaliers
1: No
0: metieron las manos, o sea, no defendieron, Mario. O sea, ¿por qué digo lo del PlayStation? Porque uno cuando juega ya en nivel al pro, o sea, si tú logras ese porcentaje, arrasas con la liga en el juego.
1: Pero
0: porque es un 58%.
1: Jugaron,
0: o sea,
1: a nivel de PlayStation
0: casi,
1: los Knicks.
0: Pero no defendieron. O sea, yo voy más a que no defendieron. No demerito a los Knicks, aclaro. Pero que tú tires un 58% es dos cuestiones muy fáciles. O saliste de Beni a los 4 partidos, que eso no ocurre, Mario. O no te defendieron en los 4 partidos. A ver, el primer juego de la serie, Cavaliers iba ganando por 20 puntos a falta de 6 minutos.
1: Sacó a todos los...
0: Hicieron un match con James Harden, que no defiende ni en defensa propia, ni a su mamá, ni a su papá. Lo que hacía Jalen Brunson, el base armador de los Knicks, es que venía a la pantalla y cambiaban de jugador de tal manera que quedara Jalen Brunson contra James Harden. Eso se llama el switch. Obviamente, o sea, pero pasaba. O sea, Brunson hizo 21 puntos en 3 minutos, producto de que no lo defendió nadie. Entonces, ahí pierde la serie de los Cavaliers. Pero ahora y te no
1: vas
0: defendieron.
1: Te vas a enfrentar claro, a eso, una wey. Defensiva.
0: Por eso digo que hay que, no hay que tirar las campanas al bueno, es un gran equipo. A mí me da gusto por Nueva York, por eso lo cantaba en la mañana, porque el básquetbol,
1: es tercera, la NBA apenas
0: necesita
1: refresh.
0: Un refresh muy grande, porque, o sea, ¿sabes en cuánto se ha caído el rating de la liga en fuera de América Latina? En Europa no se ve.
1: De plano.
0: Y en América Latina, el rating se ha caído. Por ejemplo, en la NBA en México se ha caído brutalmente. O sea, 72%, la gente ya no le interesa ver. Es más, no te ve ni en ESPN, que es el canal oficial de la NBA, no te lo ve en Disney, no te lo ve en Amazon Prime. O sea, algo está pasando con la NBA que no atrae,
1: ¿Nueva York se lo dará? ¿La ciudad?
0: Pues yo creo que una final entre Nueva York y San Antonio
1: puede ser.
0: Daría mucho de claro.
1: Por lo latino.
0: Por Víctor Wembanyama. Y claro, o sea.
1: Más que Oklahoma, aunque Oklahoma es el campeón.
0: Es que Oklahoma es un mercado pequeño, Mario.
1: Muy pequeño. ¿Qué es
0: San
1: el
0: Antonio
1: sur?
0: Igual.
1: Por pero eso. Es el sur. Es latino, es Texas.
0: Pensaría yo, pero hoy no se ve la NBA en México, ¿eh? No. O sea, es una realidad.
1: Ahora, el dato este desde 90, tercera final, finals, como le llaman, en el 94 y en el 99, como dice San Antonio, o sea, le ganó en 5 partidos y Houston en 7, cuando tú dices ahí le costó trabajo al equipo tejano. Y mira, los tres sería, ándale pues, sería los tres, la tercera aparición en unas finales ante equipos tejanos.
0: Ajá.
1: Houston, sí, San Antonio, sí. Y ahora otra vez los Spurs, a ver cómo le va al equipo neoyorquino. Desde el 99 no aparecen. En béisbol, Kenis Vargas, bateador puertorriqueño, se suma a los Tigres de Quintana Roo. Primera base, bateador designado, batea de ambos perfiles, de poder, firmó en el 2009 con los mellizos, con los Twins de Minnesota, debutó en el 2014, 53 juegos, 59 hits, 10 de ellos fueron dobles, triple y 9 cuadrangulares. Estuvo en el juego de estrellas, de futuras estrellas, 4 temporadas en Grandes Ligas. Bueno, ya tiene aquí también trayectoria con los Araperos de Saltillo, donde llegó y pegó bien. Después se fue a los Tecolotes de los Dos Laredos, Mariachis de Guadalajara y Monclova. Lo van a presentar o se va a presentar esta noche en Campeche, en el Nelson Barrera, en el estadio allá de la capital campechana, y bueno, pues que también tiene nombre de la cementera campeona. Entonces, ahí están las, ¿cómo están las los standings? Oaxaca, 23 ganados, 10 perdidos, racha de 9 triunfos consecutivos. Los Diablos, 20 ganados, 13 perdidos, racha de 3 triunfos. Olmecas, 19-14, el equipo de los Pericos, 19-14, y el equipo de también de los Bravos de León, 19-14. Y de ahí, ya el Águila, 15-18, el equipo de los Conspiradores, 14-15, los Piratas, 13-20, los Tigres, 12-21, y en el fondo de la tabla del standing, el equipo de los Leones de Yucatán,
0: que no levanta.
1: 11-22.
0: Que no levanta, ¿verdad?
1: No hay una. Bueno,
0: algo pasa ahí que no levanta, ¿no?
1: Y bueno, la gente es muy exigente, ¿eh? En Yucatán con los Leones son demasiado exigentes. Sí, los increpan, sí les dicen de todo a los peloteros y se nota. Entonces, hoy Tigres frente a Piratas. Olimpiada Nacional, canotaje, cierra con 4 medallas de bronce, actividad en la pista de remo, pista internacional de remo y canotaje en Puerto Progreso, Eva Paola Ventura Rodríguez, a eso es lo que me gusta, de Guaypich, donde está la pista, claro, ahí se nota, o sea, claro. Pues le cruza la calle, no sé cómo esté ahí la situación, la chamaca entrena, aunque estaba cerrada o estuvo cerrada estas instalaciones, pero gana en kayak K1 200 metros. Hay ahí los reportes que se tienen, hay un buen tiro, por así decirlo, porque de Tamaulipas, Paola Ureño, y de Nuevo León, Carolina Saldaña, están. Estas tres chamacas van a ser el futuro de del canotaje, entonces.
0: ¿Y del deporte de Quintana Roo?
1: Esta niña, pero estas tres de Tamaulipas, de Nuevo León y la quintanarroense son las que se encuentran en cualquier competencia y se dan con todo, y eso es bueno. Entonces, fue su segundo bronce para esta chica Eva Paola. Le mandamos una felicitación porque, pues sí, de Guaypich para el mundo, y bueno, pues ahí están, fueron 4 medallas, y que esta niña aporte 2, la verdad que es muy importante lo que está pasando. Y lo del mundial, ¿cómo ves? año, ¿no? Euforia, fiebre.
0: Si tú ya la sientes, honesto.
1: Estás viendo que el niño es travieso. Estás
0: qué
1: viendo.
0: Barbaridad, ¿no? Mario, uno,
1: ¡ay, niño!
0: Tan temprano viene. Y si nuestro auditorio supiera que son dos mujeres las que se rieron y nos sí, sí, sí, o sea, sería peor porque luego hay una maldición y luego hay un estigma de que nosotros los varones somos albureros y no.
1: No, no, no, no, no.
0: Pero bueno. Ya sientes la fiebre, Mario.
1: Pues es que no, estoy empezando a estudiar ya los equipos, lo de la selección de España que ayer revisamos, la de Argentina, favoritos ¿quién? Ya empecé a hacer, ¿ya hiciste tu calendario?
0: El viernes te digo mis favoritos, pero yo tengo a dos equipos que veo que pueden llegar a la final.
1: ¿Quién?
0: Portugal y Holanda.
1: Va. Sí, Portugal sí le puede
0: Holanda
1: pasar.
0: Holanda con esa nueva generación de jugadores.
1: Pero es que algo le pasa a Holanda.
0: Se acaba. No, yo creo que se rompe el maleficio, ¿eh? Y obviamente Portugal, no hablo de Cristiano Ronaldo, hablo de todos los chicos nuevos. Cuidado.
1: Y él los puede contagiar.
0: Cuidado.
1: Lo que pasó con Messi en el anterior mundial.
0: Cuidado.
1: Lo cobijaron, lo dejaron ser y ganó.
0: Por ejemplo, la gran decepción del mundial puede ser Inglaterra.
1: Ay, bueno.
0: Mañana te cuento, porque ya no hay tiempo, Mario. Mañana te cuento por qué Pumas no es uno de los cuatro grandes del fútbol mexicano. O sea, paremos con ese discurso barato y obsoleto. Pumas no es uno de los cuatro grandes de México. Primero, no tiene los títulos. Después, ha perdido con el fútbol mexicano la Conca Champions. Y el dato duro, en la década del siglo XXI, únicamente tres campeonatos.
1: Pero
0: o sea,
1: fueron los
0: no
1: primeros
0: puede ser, no puede ser.
1: Fueron los, le ganaron al Real Madrid en la Casa Blanca.
0: ¿Qué te voy a decir? Gracias, Mario.
1: Excelente mañana, buen día.
0: Gracias a usted también, por favor, por su atención. Con esto llegamos al final de la primera emisión de Informativo Turquesa. Nos quedamos con Denuncia Ciudadana. Joana Maldonado, Selene Díaz, a través de Radio Turquesa Peninsular, Radio Turquesa, la que manda. Gracias, buenos días.
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2: Son las 8:27. 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

0: días, qué bueno que nos acompañan. Bienvenidas y bienvenidos a este espacio de denuncia ciudadana a través de Radio Turquesa Peninsular, la que manda. Les saludamos desde la cabina y todas las estaciones conectadas en esta frecuencia para comentar con ustedes sobre sus denuncias a través de Denuncia Ciudadana. Estamos enlazados en todas las estaciones de Quintana Roo. En un momento más también nos enlazamos a las estaciones en Yucatán de Radio Turquesa. Y bueno, les saludamos, por supuesto, saludar a Yasmín Bautista en la producción de este espacio, Jairo Ruiz a cargo del streaming. También estamos transmitiendo a través de Facebook en Denuncia Ciudadana Turquesa. Ivana Peláez en la atención a sus mensajes en las redes sociales y WhatsApp. Saludo, Selene Díaz.
1: Buenos ¿Qué tal, Joana? Muy buenos días y saludamos igual a todo nuestro auditorio. Les recuerdo el número de WhatsApp, 9981-269907. Es la forma de que usted se ponga en contacto con nosotros. Recuerde, datos muy importantes para su reporte es imágenes, dirección y ubicación GPS.
0: Así es importante que nos anexen todos esos datos para poder dar atención a sus denuncias. De repente, nada más quería comentar porque hace un rato que estaba revisando los mensajes veía a una persona que decía, ya ven, no atienden, no responden. Nada más sí comentar que cuando ustedes pregunten si su denuncia puede ser anónima, claro que puede ser anónima, usted no lo pide ahí, se trata de una denuncia anónima y empieza a explicar su información. No necesariamente le podemos contestar en el momento porque a veces pues son horas en las que iban a salir a comer o estamos en otra actividad o es domingo por la noche, porque suele ocurrir que mandan los mensajes el domingo en la noche. Entonces, sí los contestamos, denos oportunidad y mientras ustedes pueden ya redactar su denuncia que leemos al aire con muchísimo gusto. De verdad, no se desesperen. Trabajamos constantemente en la atención a sus mensajes, pero hay momentos en los que o ya de plano nos escriben a las 5 o 3 de la mañana. En ese momento, pues obviamente no les estamos atendiendo. En cuanto yo me conecto, es llegando al noticiero y empiezo a revisar los mensajes en los cortes, estamos atendiéndolos y conectándonos con ustedes. Así que les agradecemos mucho también su paciencia. No desesperen, estamos para servirles aquí en Denuncia Ciudadana, pero todo con paciencia.
1: Todo sí. Paso a pasito. Nos dicen a través de los mensajes de WhatsApp, quisiera hacer una denuncia ciudadana. Se trata de un basurero clandestino y una invasión. Está sobre la avenida Chetumal, justo enfrente de la entrada de Privadas Turquesa. Ya se ha reportado varias veces por Chat Cancún, pero no han podido hacer nada, ya que los invasores no dejan de pasar para recoger todos los muebles viejos, colchones, fierros. Esto provoca un foco de infección para los cacharros acumulados y estas personas que viven en el fraccionamiento Los Héroes se están adueñando del terreno que está a sus espaldas. Terreno que puede ser una ciclovía o una especie de parque. Tiran escombro, basura, cacharros, incluso abrieron negocio en esa área invadida. Lavaderos de carro, un salón de eventos, un taller mecánico y uso con patio. Es precisamente en ese punto donde comentaba que el área aparentemente de carácter municipal corresponde a una zona verde. Sin embargo, algunas personas viven en Los Héroes rompiendo la barda trasera y comenzaron a apropiarse del espacio. Con el tiempo instalaron negocios informales y varias áreas se han convertido en basureros, donde arrojan escombros y queman basura. Incluso en la parte final del terreno se observan múltiples cacharros, los cuales se han vuelto foco de infección. Se intentó realizar el reporte correspondiente para que acudieran a recoger los desechos. No obstante, no se permitió el acceso al personal por parte de las personas que tienen esa parte invadida. Nos comparte las fotografías. Quisiera agradecer a la persona que nos redactó este mensaje, que nos comparte la ubicación GPS para localizar bien el lugar y nosotros poderles ayudar en este tema, porque si vemos las imágenes, Joana, o sea, ya acercaron, ya construyeron y sí está lleno de basura.
0: Sí, total, se vuelve un tema incluso de riesgo para los que transitan por este lugar. Desafortunadamente se están registrando muchos asaltos. Ayer me tocó ver a un operativo por cerca, bueno, de una avenida muy concurrida y en la noche había varias patrullas ahí por un parque conocido. cerca de la Avenida La Luna, en donde habían asaltado a un joven recién, le quitaron su mochila, teléfono, todo, cuando él llegaba de trabajar cerca de las 11 de la noche. Entonces hay que tener mucho cuidado, sobre todo en estos espacios en los que pueden generar un foco mayor de inseguridad para las personas, para los vecinos. Más allá del tema de que seguramente hay ratas, cucarachas y todo lo que se puede uno imaginar en estos terrenos abandonados llenos de basura, que seguramente sí tienen un dueño, pero que pues están ahí sin atender, ¿no? Porque resulta que esos terrenos no los pueden ocupar, no pueden poner un parque o no pueden crear algo realmente que sea positivo para la comunidad, pero sí se hacen los basureros, a los que de cualquier manera también los vecinos participan en hacerlos, porque insistimos, esa basura no se llevó sola, no llegó ahí caminando, ¿verdad? Alguien la llevó y seguro son los propios vecinos. Pero bueno, vamos a mandar este reporte y otros reportes que nos comparten por acá. Dice, ¿será que nos puedan ayudar llevándose unos vehículos? Son unos vehículos color rojo que están ahí en Fraccionamiento Los Santos, creo que es, de acuerdo con la ubicación que nos mandan. Hay uno de estos vehículos que tiene más de 5 años, dice, tirado, estaba donde estaba el estacionamiento para personas con discapacidad. En el mismo, nos comparte, era el estacionamiento de un vecino que utiliza su silla de ruedas, que de hecho es mototaxista, ¿verdad? Seguramente lo han visto porque hasta yo lo he visto, es un mototaxista que utiliza pues una adaptación, una moto con una adaptación para poder maniobrar. Y bueno, también nos reportan otro vehículo que dice que tiene 4 años, que tuvo un accidente, un choque, y lo mantienen ahí en el estacionamiento, está cubierto. Lo que sí tengo una duda en relación a este carro, porque yo le comentaba a Ivana, no me parece que sea un carro que lleva 4 años ahí, las llantas están intactas, el vehículo está incluso como limpio, pero lo están reportando. Por lo pronto, pues pasamos al el reporte. Yo insisto, si también de repente los reportes son de mala onda contra el vecino, más porque me cae mal y porque dejó ese carro ahí, yo entiendo que cada unidad habitacional, cada vecino tiene asignado un estacionamiento. No es como que llegas y te puedes estacionar en cualquier lugar. Y entonces, bueno, pues han dejado estos vehículos abandonados. El otro sí, de plano, es obvio que tiene ahí bastantes años, ¿no? Está claro que está ahí abandonado. Entonces mandamos el reporte sobre este primer carro que está ahí, además invadiendo un espacio que le corresponde a una persona con discapacidad. Y también bueno, mandamos el reporte desde el día de ayer. Incluso se abrió un folio a través del chat Kun, que ya es ese número, y dice una pregunta, me puede apoyar con esto, es que otros vecinos igual quieren poner su queja. Ya les mandaba Ivana los datos, cómo pueden reportar a través de ChatKun. Puede ser a través, referir su queja, ya sea a Tránsito Municipal, Atención Ciudadana, o las redes sociales del propio ayuntamiento, informar que estos vehículos que se encuentran abandonados están sobre la vía pública o que están obstruyendo accesos. Eso sí es importante. O sea, si el vehículo no está obstruyendo un acceso o no está en un estacionamiento, digamos, afuera de tu casa, o que está afuera de la casa del vecino, o en la entrada de una casa, o sobre una rampa para personas con discapacidad, y que propiamente está en su cajón de estacionamiento del vecino, pues ahí sí no hay mucho que hacer, ¿no? A menos que alguien lo haya ido a olvidar, que sea de otras 2 cuadras hacia allá, y como en su casa está su carro, pues entonces lo haya ido a tirar por ahí. Entonces, en esos casos sí. Pero un vehículo no se considera abandono si está en el cajón de estacionamiento de la persona. Por eso yo decía, a veces, por ese carro rojo que se ve que ni tiene las llantas ponchadas, ni siquiera se ve sucio, lleno de polvo, pues ahí a lo mejor es un tema ahí entre vecinos. No vamos a pedir apoyo para un tema entre vecinos. Seamos serios, ¿no? Y realmente hagamos que se movilice una patrulla de tránsito para ir a poner un letrero, para movilizar un vehículo abandonado, cuando de verdad es un vehículo que está estorbando, que está en un lugar generando problemas, como muchos casos que sí nos llegan y que están generando incluso un tema de inseguridad o de basura, ¿no?
1: Sí, nada más es tener el criterio a la hora de enviar el reporte, como bien nos refieres, que no sea por algún tema personal o solo por molestar al vecino. En estas ocasiones, o sea, si les aperturamos este espacio, es para solucionarles los verdaderos problemas y que encuentren el apoyo en caso de que alguna autoridad no les dé solución. Entonces, así nosotros gestionamos el que se le resuelva prontamente.
0: Así es, Selena.
1: Tenemos otros mensajes. Nos llegó uno que nos refiere la persona que nos envía el reporte, que sea de manera anónima. Nos dice: buenos días, para que me asesoren o me ayuden, tenemos un vecino que se está adueñando de todos los pasillos en Urbi Villas del Rey. Ayer que llegué tapó donde están los medidores de agua con reja y lo tiene como bodega. ¿Qué podemos hacer?
0: Ay, bueno, en el caso de los fraccionamientos, de repente parece que es un tema ahí, tendrían que tener una organización interna en los fraccionamientos. De cualquier manera, yo sugiero que se asesore ahí en un juzgado civil, que podría ayudarles en este caso. Pues está obviamente haciendo uso de un espacio que es común, un espacio común, no puede hacer una bodega, o sea, también en qué cabeza, ¿verdad? No puede hacer una bodega en un espacio que no le corresponde, no es su casa, no es su propiedad, está afuera, está dirigido o está referido para un espacio particular que es para los medidores de luz, no puede ahí poner sus tinacos, su ropa sucia, o sea, no. Tiene que destinarse a lo que se hizo y para lo que funciona. Simplemente es una gandalle que tiene, yo le sugiero acudir directamente con un juez en materia cívica de los juzgados civiles del municipio y pedir allí pues qué se puede hacer en este caso, porque ustedes como miembros de una comunidad, en un fraccionamiento, de un edificio, de una cerrada o de lo que sea, tienen que tener su propia organización para poder esto está prohibido, esto no se puede, incluso multar, tener la competencia de poder multar a este pues mal vecino, ¿no? Evidentemente.
1: Exactamente. Nos dicen otro reporte: esto no es posible. Una unidad taxi de México anda dando servicio de Uber aquí en Cancún. Ya tiene mucho tiempo que está aquí y siempre lo ven con distintas personas. E inclusive les hace subir adelante para que piensen que son familiares. ¿Dónde está Imovecro? Nos comparte las fotografías de esta unidad. Bien refiere el logotipo de la Ciudad de México, sí. Dice taxis y nos manda el número de la unidad. Pues sería cuestión de investigarlo porque es el segundo reporte que nos hacen llegar referente a este.
0: Habría que ver bien, o sea, primero, o sea, si está pintado y dice Ciudad de México, ¿okay? Pero primero no quiere decir que sea un vehículo que necesariamente esté de alta si no tiene las placas de taxi. Puede traer placas de particular y entonces pues ahí no es nuestro tema. Ni es tema de nadie. Puede él, como vehículo particular, brindar el servicio así de fácil. El problema sería que si sea una unidad que está de alta como taxi. Incluso en la Ciudad de México, muchos taxistas también tienen la aplicación y brindan el servicio, como ocurre aquí en Cancún. Entonces, si este vehículo es un vehículo particular que solamente está pintado con como taxi de Ciudad de México, pues puede brindar el servicio sin mayor problema. Creo que ese es el tema.
1: Sí.
0: No, sí puede pues llamar la atención, obviamente, porque además son los taxis Hello Kitty, pero sí, pues no le veo ahí algún asunto, con la excepción de que esté pintado o rotulado como taxi de la Ciudad de México. Acá nos comentan: hola, Yana, buenos días. Antes que nada, quiero agradecer por tomar el tiempo de acudir a la vivienda del abuelito. Ah, okay, y solucionar el préstamo de la silla de ruedas. Recordarán el tema, este caso también, dice: pero solo fue prestada porque ya fueron por la silla y ahora quedamos como empezamos. ¿Usted nos puede decir a qué dependencia podemos acudir para solicitar la silla de ruedas que no sea prestada, o alguien que nos esté escuchando y que nos pueda ayudar con una silla de ruedas? Claro que sí. Vamos a mandar este caso de nueva cuenta, porque ya se había mandado al DIF. Entiendo que la persona, Don Emi, me parece, que es el que atiende al abuelito, pues no contesta los números que no conoce, y luego por ahí yo le comenté que si estuviera pendiente, porque por ejemplo si solicito la silla de ruedas al DIF, pues el DIF se va a tener que comunicar y es necesario que tome la llamada, y no les envían un WhatsApp antes, ¿no? Entonces por ahí pues nada más es atender la llamada. Voy a pedir el apoyo ahí del DIF municipal para ver qué se puede hacer, y de todos modos poder que ayudar de plano al señor, que ya no ve, ya no puede caminar, es muy complicada su movilidad, y para los vecinos, que son los que lo apoyan, porque no tiene familia, no tiene nadie más, pues es difícil pues moverlo. Por ejemplo, iba a hacer el trámite de su INE, tuvieron que pedir esta silla prestada, porque la Secretaría del Bienestar se las prestó, pero solamente se las prestó, y como de al rato me las regresas, porque otra gente también las necesita para hacer sus trámites ante la dependencia.
1: Es correcto. Tenemos más mensajes, nos dicen, hola, buenos días, denuncia ciudadana. Quisiera reportar una fuga de agua que haya sido reportada en varias ocasiones por los vecinos, pero hasta el momento no hemos recibido ninguna respuesta ni solución. Como se puede observar en las imágenes, el problema ya tiene aproximadamente medio año y actualmente parece una mini laguna debido a la cantidad de agua acumulada. La fuga se encuentra en Paseos del Mar, calle Martinica, entre calle Isla Trinidad. Esto es en la Supermanzana 251, Manzana 8. De igual manera, queremos reportar un árbol que por su gran tamaño ya está ocasionando daños a los edificios y a la banqueta debido a sus raíces. Esta situación también fue reportada al municipio, pero nos informaron que cobran aproximadamente 4,000 pesos para moverlo, cuando representa un riesgo para los vecinos y la infraestructura. Solicitamos la pronta intervención de las autoridades correspondientes antes de que el problema continúe agravándose. Nos comparten las imágenes, las fotografías, como bien refiere, de la mini laguna, del desperdicio constante de agua, que esto ya tiene más de 6 meses. Y también nos comparte las fotografías de este árbol que está dañando la infraestructura del lugar. Entonces le hacemos llegar esos dos reportes a la autoridad. Todo Paseos del Mar está lleno de gente abusiva. Hay tiendas en las banquetas, áreas verdes como locales. Tienen que darse una vuelta en esta colonia.
0: Claro, pero alguien lo permite, ¿no? También habría que aclarar este tema. Por acá nos dicen, calidad de servicio, ojalá Movilidad haga operativos en estos Ubers y nos manda... lo que nos manda, me parece que es que los choferes de estos Ubers pues andan en sandalias y en bermudas, así ofreciendo el servicio. Me parece que ese es el enfoque, porque en el video que nos compartió, pues nada más veo una persona que desciende del auto, que revisa las puertas, va a cerrar la puerta porque la persona se bajó con sus compras. Entiendo que la crítica es hacia pues el chofer del Uber, que anda en bermuda, en playera de fútbol, en tenis o chanclas, ¿no? Y que esto puede representar pues un mal servicio. Ese es lo que yo veo, ¿no? No veo otra cosa. Pues sí, andar en chanclas y en bermuda, pues creo que sí, eso sí no se vale. Digo, al final están tomando, es la imagen también para el turismo. Yo creo que eso sí habría, pero no está en las reglas de movilidad, desafortunadamente no es como que esté como parte para multar a una persona. Ah, pues viene usted en chanclas, ¿no? En el caso, por ejemplo, de los sindicatos de taxistas, son los propios sindicatos los que hacen las verificaciones, no me dejará mentir acá mi compañero Heiler, hacen las verificaciones o son los que hacen los operativos revisando que los choferes cumplan con los uniformes, ¿no? Que traigan la playera con el logo que los identifique, la camisa bien planchada. De repente también, ¿a poco no te han tocado que te tomes un taxista que anda en chanclas? No, la verdad es que todos nos han tocado. Y así en todas partes. ¿No es correcto? Pues definitivamente no lo es, porque hay que trabajar con la seriedad que el cliente pues lo merece, ¿no? Que el cliente se suba en chanclas, bueno, pues es otra cosa, ellos andarán en su rollo, pero si no se vale. Pero de cualquier manera yo creo que no existe como parte del reglamento pues que no puedan andar en tenis o en chanclas, ¿no?
1: Sí, pero nada más recordar ahí, por ejemplo, si usted tomó el servicio
0: En la plataforma,
1: usted,
0: en la aplicación,
1: la plataforma le brinda un espacio donde usted puede dejar una calificación y comentarios. Entonces usted puede hacer igual la queja a través de la plataforma, sí, e incluir estos comentarios.
0: Que si la unidad está sucia, que si iba manejando con el teléfono en la mano, distraído, todas esas observaciones las puede hacer a través de la aplicación a los usuarios de las plataformas. Y eso sí es un tema bastante importante lo que dice Selene, poder hacer la calificación, incluso poder calificar el desempeño del chofer, ponerle de unas 5 estrellitas, ponerle ninguno, ponerle una nada más, para que vean que el servicio fue, pues, que se da que desear, ¿no? Porque pues uno espera que se suban. ¿Te acuerdas de los primeros Ubers? ¿Te acuerdas de los primeros Ubers? Nos ofrecían hasta agua, un caramelo. Bueno, que después decían, no hay que aceptar nada, porque pues uno quién sabe qué nos estén dando y no sé qué tantas cosas. La unidad olía rico. Te subías hasta, decías, oh, lo voy a ensuciar con mi ropa. Porque estaban bien, el servicio era bien, el chofer era amable. Te ponía, hasta te preguntaba qué música te gustaba. Yo me acuerdo de los primeros Ubers a los que me subí, y ahora de plano ya están sucios, ya bueno, todo lo, nada más se vendieron como los novios, ya después en el matrimonio ya sacaron lo que son.
1: Las garras.
0: Sí.
1: Tenemos otro comentario justo referente a este tema. Nos dicen, supuestamente eso es lo que la gente se quejaba de los otros taxistas. Andábamos en chanclas y playeras, carros mal, en mal estado, sucios, chocados, y es lo mismo que está haciendo Uber ahorita. Y la gente no dice nada, está contenta porque se quejaban, es la pregunta. Pero es lo que referimos, ¿no? Hay muchos usuarios que tal vez en su momento se quejaron de los taxistas por tener las unidades así, por la vestimenta, o sea, sí se dio a conocer mucho ese tema, pero tampoco hay que generalizar. Claro. O sea, al inicio las plataformas te ofrecían un servicio tal vez más de lujo, porque pagabas obviamente una cantidad extra, pero eso no justifica que ahorita las unidades estén chocadas, el chofer sea que venga, por ejemplo, en chanclas, en bermuda, eso no lo justifica, y no hay que generalizar, porque así como hay choferes de plataformas que procuran que su carro esté limpio, esté, no sé, bien perfumado el auto, el chofer esté en buenas, digamos que sí, con ropa más presentable, para brindarles un servicio. También hay taxistas que cuidan el portar bien su uniforme, en tener limpia su unidad. Entonces también reconocemos a los dos, no solo reconocer a los de plataforma que tal vez daban el servicio hacia el inicio, como lo refieres, como novios, ¿no? Pero es general, y nada más es la conciencia de cada chofer que utiliza, ya sea las plataformas y los taxis. Claro. Que sean continuos para brindar el servicio, porque al final de cuentas están brindando el servicio a usuarios, y creo que todos merecemos un servicio de calidad, ¿no?
0: Claro, y también el cliente tiene que portarse a la altura, o sea, no podemos andar exigiendo unidades limpias cuando llegamos con el atole y lo tiramos en el taxi, o traemos al niño ensuciando la unidad por otra parte. Exacto. Porque ese es el contraste, ¿no? Malos choferes y también malos usuarios. Dice, buenos días, quiero hacer un reporte, he estado desde hace meses y el municipio no me resuelve. El tema en tres talleres es, el tema es que es un taller mecánico, son tres talleres mecánicos que obstruyen la visibilidad para transitar. Trabajos de pintura en banqueta y obstrucción de hasta 3 calles en avenidas principales. Nos manda la imagen, me parece que, es que no veo, la calle se llama Girasoles, pero nos manda varias imágenes en donde se observan estos vehículos obstruyendo, sobre todo estacionados. Bueno, yo veo que están estacionados, ¿no? En la vía pública. Dice, está entre Paseo El Avillano y Avenida Cabá. La calle obstruida es ese tramo de Paseo Girasoles. Tres talleres de carros y uno de moto. Ahí está. Incluso nos manda una gráfica en donde se observa. De verdad, son tres talleres que están muy cerca, uno de enfrente de otro, al lado un taller de motos y en media cuadra otro taller de vehículos. Y toda el área está obstruida. O sea, la gente no se puede desplazar. Lo que no pueden es estacionarse, porque toda esa área pues está llena de vehículos que están encargados ahí en los talleres, y esto pues provoca, incluso hay talleres, mira, ahí lo vemos, en las fotografías que nos comparte, sobre Paseos Girasoles, pues sí, las calles ocupadas de vehículos que, como lo hemos comentado, estacionados en la mera esquina donde te impide a ti que vas a cruzar del otro lado, pues poder ver si viene un carro de manera segura. Ahí están los vehículos chocados porque es un taller de hojalatería y pintura, y bueno, pues el problema se convierte en problema por el uso de la vía pública, ¿no? Aunque están estacionados, pero seguramente llevan ahí días y días estacionados en la vía pública sin la responsabilidad de estos talleres. El problema, y es que muchos de estos pues no tienen un espacio para guardar los vehículos, y desafortunadamente pues incluso con el riesgo de que los de que les ocurra algo a estos carros, ¿no? Pues se encuentran ahí en la vía pública.
1: Sí, es estresante para los vecinos de esta zona, esta situación. Vamos a darle seguimiento y esperemos que pronto nos resuelva la autoridad. Nos dicen, saludos en cabina, tengo un vehículo emplacado que no tiene reparación. Para deshacerme de él tengo que dar de baja las placas, ya que se han actualizado las placas desde hace varios años, ya que no se han actualizado. Y existe un lugar donde desechar vehículos como chatarra. Pues efectivamente, como bien lo refiere, tiene que dar de baja las placas de ese vehículo, eso en las oficinas de Inmovecro, para que en caso de que usted venda ese vehículo a las personas que porque lo puede vender a las chatarreras, o sí, hay personas en las
0: que se dedican las aplicaciones a
1: eso, que se dedican a eso, exactamente.
0: Verse en las oficinas del SAT, del Servicio de Administración Tributaria, que es das de alta y de baja. Sí, se debe hacer para deslindarse sobre todo de las responsabilidades civiles, que son la tenencia, las placas y todo eso, o multas incluso, o que se le dé mal uso a la placa, y el trámite lo debe hacer el titular del vehículo en la oficina del SAT. Es ahí donde se manejan las altas y bajas.
1: Sí, sí,
0: es un dato importante. 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
1: Las mascarillas.
0: Sí, las mascarillas. Bueno, Selena, nos despedimos.
1: Joana, muchas gracias. Gracias, auditorio, por su atención. Recuerda que el día de mañana tenemos una cita después de la primera emisión de Informativo Turquesa. Les dejo el número de WhatsApp para que se pongan en contacto con nuestro equipo, 9981-269907. Recuerde los datos importantes: imágenes, dirección y ubicación GPS, para que nosotras le podamos ayudar a gestionar su reporte.
0: Perfecto, gracias por habernos acompañado. Recuerda que mañana nos escuchamos aquí en Denuncia Ciudadana, su voz es importante. Nos escuchamos mañana, mientras tanto que tenga un excelente martes. Buenos días.

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2: Bailando.
0: En este martesito 26 de mayo. Conmigo el Casanovias de ese lado dándote la bienvenida.

0: Mariano. Es el Canchis Canchis. Tu amigo el Casanovias dándote la bienvenida al programón. Hoy es martes de chistes. Quédate con nosotros.
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0: Y en un momento más vamos a abrir la puerta, señores. Así que váyase acomodando. Vaya agarrando su lugar. De aquí hasta las 11 de la mañana para Quintana Roo, 10 para Yucatán y Campeche.

0: personajes por mí.
1: ¡Lista, lista, lista, lista, lista!
2: Ay, ay, ay, tranquila, tranquila.
0: Pantalón, por blusa, falda y tacón.
1: ¡Ándale, pues! ¡Ma! Oye, ¿qué dijiste, gordo? Ay, ay, ay, bueno, 9:12 a.m. para Quintana Roo.
0: Nelson,
1: las 8:12 a.m. para Yucatán y Campeche. Ahí está, ahí está. Con el gusto y el placer de acompañarte, nené. Ya escuchamos el primer bloque musical en esta mañana. Nos vamos a tener que ir a la pausa comercial, la primera de este bloque. Y regresamos de lleno a los mensajes de toda la banda que se está reportando con nosotros, a toda la raza que se está manifestando. Puro criticón, no te digo, vaya. Bueno, yo regreso porque es martesito. Martesito de chistes en la botana del Casanovias. Pausa comercial y regresamos.
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15: Son las 9:17. 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
1: ¡Tancas una con gordos! ¡Ya regresamos de nuevo, nene! ¡Gordito, buenos días! ¡Excelente mañana aquí reportándonos! Karina Lamilla, de Cenotillo, Yucatán. Un niño le dice a su papá, papi, papi, ¿me vas a llevar a cortar mi pelo? Y dice el papá, no, hijo, ¿por qué? ¿Y por qué? Y contesta el niño, no, está mal redactado eso. No, no, no, así va, Karina. Si no, no va a tener chiste. Déjame lo compongo. Además está como medio chanjuerte, ¿verdad? Aguanta, Santos. ¡Excelente martes, Correntón! Mi estimado Rigo, buenos días. Gracias por acompañarnos, hermano. Saludos para buen Tomás Gálvez Martínez. Buena por la mañana, hola.
2: Mi compadre Casanova.
1: ¿Qué vale?
2: Aquí José Manuel 8250 reportándose por
1: ¿qué
2: acá
1: pacho, contigo, mi hermano?
2: En la hora del cotorreo, en la hora de la botana.
1: Eso.
2: Aquí una bendición para ti y un abrazo.
1: Gracias.
2: Y un saludo para toda la cabina Radio Turquesa. Y tengamos un excelente día. Gracias por todo, a tu atención para nosotros. Gracias, gracias.
1: Gracias a ti por reportarte, nene, pero gracias por acompañarnos. Gordito, mándale un saludo a mi Kevin hasta el cielo, porque hoy cumpliría un año más de vida. Ay, ay, ay, Dios mío, hasta el cielo. Te va el abrazo, el saludo y, ¿por qué no?, también las mañanitas, productor, gracias.
3: Muchas felicidades.
1: Para el buen Kevin Hernández.
3: Que Dios ilumine.
1: Escalona.
3: No, por donde quiera que vayas.
1: De verdad, muchas felicidades, doña Paola.
3: Con todo cariño va para ti.
1: Mi estimado compa Julio. Allí en Playita del Carmen, de verdad. Les mando un fuerte abrazo. Ánimo. Yo sé que es difícil el proceso. Podrán pasar muchos años. Podrán pasar los días. Pero ese recuerdo estará siempre perdurando en su día a día. Mandándole un abrazo hasta el cielo con un saludo al buen Kevin, que en vida cómo le encantaba escuchar Radio Turquesa, Para él, las mañanitas hasta el cielo. Por parte de toda su familia, en especial de su mami Paola, de su papá Julio. Híjole, me piden un chiste sonidero. No me acuerdo de algún chiste sonidero.
3: Para ti, deseando que...
1: Pero con mucho cariño, ahorita le vamos a mandar algún chistecito por allá. Dale un fuerte abrazo y saludos para ustedes, y mi buen amigo Julio.
4: 10, 20,
1: doña Paola.
4: 40, 50, Nahum. 60, 70, 80, 90, 100.
1: De verdad,
4: le pedimos.
1: Échenle muchas ganas, ¿sale? Ánimo, ánimo y un abrazo a esta Playita del Carmen. Bueno, vámonos con más saluditos, nene, ¿qué dice? Hola. Man, no se entiende, pero ni maíz, paloma.
2: Buen día, Rico, buen día. Oye, ¿le puedes mandar un collazo de puño cerrado, mi compa Uriel? No te quiero decirles ayer que le mandaste el collazo de 5. Yo creo que tienes manos especiales porque quedó enamorado de ti, gordo.
1: Hola, yo no le hice nada, creo que por eso.
5: Hola, mi amor. Hola, mi vida.
1: ¿Sus?
5: Hola, mi corazón. Hola, mi amor platónico. Ya sabes quién soy, ¿verdad? ¿Sabes una cosa, corazón?
1: ¿Qué pasó?
5: Estoy lavando mi terraza para que cuando vengas no haya ninguna hoja que se atoren en tus zapatitos.
1: Ay,
5: mi vida.
1: Jesús.
5: Yo te voy a decir, quisiera ser zapatito para calzar tus lindos pies.
1: Ajá.
5: Y ver desde abajo lo que guardas bajo los pies.
1: ¡Ay, eso es bomba! ¡Dios mío! ¡A la mecha! Oye. Oye, así como que... a ver, como para contestárselo. Linda flor de alpiste. Que del cielo naciste.
4: Bésame.
1: Que cuando te fuiste a Tishmehua.
4: Vamos a darle un beso.
1: Ya no rima eso, bárbaro. No, linda flor de zaramullo. Aunque tú no me lo creas, todo lo que tengo es tuyo. ¿Qué es eso? Ese sí, bomba. Gordito, buenos días, excelente mañana. Hay un chiste que siempre cuentas del mudo, nené, ese que se saca la lotería. Porfis, a ver si la puedes contar, no te digo. Saludantes y un abrazo, mi buen Alfredo. Ah, el del mudo, se la sacó el mudo. A ver si al ratito se lo contamos con mucho gusto. Gordito collazo mañanero para ti, con mucho amor. Y saludos para Peggy, nené, ahí le va su bendición. Mi estimado Javier Raful, bienvenido desde Canzacabi, Yucatán. Saludos a toda la banda de la Ola Verde, también perfecto. Gordo, saludos para Choche y a Raúl. Andamos aquí en Xanlaj, Yucatán, pintando. También bendiciones a toda la banda de Radio Turquesa, un abrazo. Saludos, mi estimado Roger, el correcamino. Good morning por la mañana, gordo. Aquí escuchando la botana mientras caminamos en Bogotá, Colombia. Hello, el zurdo Ríos de vacaciones.
6: Buenos días, bonito, buenos días, buenos días.
1: Hola.
6: Hola, bonito, feliz matecito, aquí está en trabajación. Bien, bonito, aquí en Ramal Norte. Saludos, bonito, saludos. Me llamo Moisés, Moisés.
1: Yes. Hola, mi estimado Moisés. Bienvenido al programón, gordito. Saludos a mi carnalito Iván y mi mamá que te escucha todos los días. Con eso me despiertas de parte de Canisa. Mil veces arriba el Atlas. Jesús, oye, va, lo que quieres, collazo. Hasta Playa del Carmen. Saludos, gordo. Anoche me iba a liquidar una mami. Y cuando me digo, sácalo, le dije, ¿qué? Y me dio guau. ¿Qué significa eso que tanto dices? No sé. Es que diga. Saludos para Lidia Estrella, que nos invitó a comer cochinita, gordo, desde Puerto Morelos. Buen provecho. Saludos, gordito. Saludotes, mi estimado Mausini. Dice, bomba, del cielo cayó un pañuelo. Y en lleno de ceniza, abre tus pies, mestiza. ¡Qué hijo! Necesito un beso. Porque ahí te va lo que te eriza. ¡Gordo! Ahí está. Saludos para el buen Wilber. Saludos y un abrazo. Gordito, buenos días. ¿Qué dice? Hay un chiste que siempre cuentas del mudo que sacó la lotería. Hay una música del grupo Exterminador de ese chiste. Ah, no, este no tenemos complacencia. No produzcas, díselo, doña esa.
7: No produzca.
1: Eso es todo, dándole las 400 laborales a todo volumen el programón, gordito, perfecto.
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1: Vámonos con este tema. Amanecer en Cenotillo. Ahí está para toda la banda. Oye, saludos para la taquerita allá en la isla de Holbox. Saludos para el buen modelo, ¿eh?

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0: Son las 9:38. 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
20: 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Queremos ver a todas las chicas moviéndolas.

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2: Son las 9:49. 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
5: Bueno, ya estamos de regreso, señores. Son ya las 9:49 en Quintana Roo. Las 8:49 Yucatán y Campeche. Saludos a toda la banda del poblado del Playa Car. Un abrazo, buenos días. Felicidades, gordito, hasta Playa del Carmen, al taxista cubano-mexicano Manuel del TX2090 de parte de su esposa e hijos. Mira qué bonito, hombre trabajador.
6: Disculpe, disculpe, buenos días.
5: Buenos días.
6: Ya que está la hora del cotorreo, voy a mandar una bomba.
5: Bomba.
6: Dice, bomba. Ajá. Lindo, jovencito, qué bonito reloj traes. Debe ser de marca cara, pero dice mis amigas que nunca se te para.
5: Mam, no rimó esa onda. ¡No arribó esa onda, chantillo! Ay, ay, ay, ahorita les voy a enseñar a hacer bombas. Gordito, desde Playa del Carmen, de parte de Karen, un abrazo. Hola, Karen, ¿cómo estás? Bienvenida, mira nada más ella, qué milagro. ¿Hace cuánto tiempo que no se reporta la nené? Mándale su besito a ella. Saludos, Karencita, un abrazo, bienvenida de nuevo al programa. Buenos días, gordo, feliz martes, aquí reportándonos. Saludos, fraternos a la distancia, el buen Ronco. 1028, el Ronco, Rigoberto Díaz, jala. Saludos, gorditas a la cabina. Saludos cordiales a mi familia que andan en Nuevo Xcán. De parte de Henry, que andamos sintonizando desde la ciudad de Mérida a través de internet. Muy bien, mi estimado Henry. Guientos, papá. Hola, gordo, soy Uriel. Siempre escucho el programa. Saludos para Hipólito, que va a dejar a su gente a los cenotes y va a darles un collazo para que despierten. Van a trabajar los muchachos, deben de despertar. Saludos y bendiciones. Un abrazo hasta la isla de las golondrinas para la familia Núñez, en especial para doña Sara.
7: Como gorrito casa, no me acá reportando de playita, cámara acá, nos está cayendo un chipichipi en playita, gorrito acá, para la Yurisnita. Manda solo doña Mirna, gorrito a Tico Yucatán, de paz, por Porfirio, buen programa.
5: Eso es todo, doña Mirna, nada más, doña Mirna. Con mucho respeto, pero con mucho cariño de parte de su esposo.
3: ¡Bomba!
5: ¡Ahí está! Ahorita, vámonos con un tema y ahorita regreso con unas bombitas ahí para que chequen el dato.
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5: Mientras tanto, le dejo el chilate con sabor.

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1: Eso, hasta la jefasa ya mandó su bomba. La noche está cristalina. La lluvia cae a cubetadas. Pero si no quieres, bocita mía, solo dame una bofetada. ¡Que sí! No era hacha así, pero ya lo compuse, que diga. Saludos, jefa, un abrazo. Mira, nada más pendiente el programón como cada mañana. ¡Qué buena onda! Gracias. Oye, por cierto, ahí les va otra. Cuando pasé por tu casa, me tiraste un limón. El limón me dio en la cara y el zumo en mi corazón. ¡Guau! ¡Jesús! Oye, ahí les va otra. ¡Bomba! Al pasar por un panteón, me gritó una calavera. Si no me lo vas a dar, enséñamelo siquiera. Ándale, pues, ¿qué dice? Muchachita tan bonita que mi corazón se alegra. Dígale a su mamacita que si quiere ser mi suegra. ¡Bomba! ¿Hola? ¡Ah, qué bonito! ¿Qué dice la banda? ¡Buenos días!
2: Hola, gordo, una bomba. Venga. Anoche pasé por tu casa. Ajá. Y olía a perro muerto. Ajá. Me asomé y era tu culo abierto.
1: ¡Ay, Jesús! ¡Gordo! No, así no se vale, ¿eh? No se vale, así muy fuerte, ¿no? Porque nos va a regañar. Platanito, ¿qué onda, sí? Así nos llevamos, ¿ah? ¿Eh? Ahorita te voy a responder, pero escrito te lo voy a hacer.
3: Hey, Gordito, buenos días. Aquí tu compa el Rulo, saludante de las 5-7 rumbo hacia la capital del panucho, nene. Planacín. Coméntalo, Gordo. Ahí salió el 3-4 hoy, nene. Entonces, como ya se compa Javi, que está con el lago mono. Hay un domo, ahí en playita. La cama. Ya tiene las empleadas, mi patrón, mi esposa y mi mamá, nene. Saludos, Gordo. Bendiciones.
1: Saludos, mi hermano. Un abrazo. Ahí está el Rulo. Vientos, papá azul. Un abrazo para toda la banda en Panamá City. Y saludos también allá en San Felipe para el buen amigo Kashi. Eso es todo. Viento y Rulo. Excelente martes, gordito, desde la capital. Gordo, ¿qué me aconsejas? Yo no aguanto más. Estoy sudando mucho. Ya quiero salir. Mi estimado Raimundo, mándame tu audio, gordo, diciéndome que ya no quieres sufrir. Y con mucho gusto, ahorita te abrimos la puerta y hacemos tu ritual. Gordito, saludos a los bravos de Chemash. El buen, de parte del buen José Magdaleno, un abrazo, mi hermano. Saludos y bendiciones, a toda la banda allá en Chemash, Yucatán. El domingo pasado por ahí anduvimos presenciando el partido de béisbol. Andaba de incógnito, Ana, así como sin nada. Oye, pero ni así, ¡gordo! Han gritado allá. Desde Cozumel, Goro, la familia Peshtek, un abrazo, mi estimado Marcelito.
4: Gordito, gordito, buenos días. Díselo. Buenos días, cachetón.
1: Díselo.
4: Feliz martes, excelente martes. Dios te bendiga, fuerte abrazo en la cabina, cachetón. Aquí es Marcelo Maquinaria, aquí en la Cusamil, aquí andamos en Cusamil, cachetón.
1: Eso es todo, mi hermano. Desde la obra, gordo, andamos subiendo biguetes para el colado. Saludos a toda la banda de parte del muñeco este mozón, mira nada más. Puro albañil. Muy bien, hermanito, muy bien. Éxito, Que salga bien el colado. Bueno, me voy a ir a la pausa rapidísimo. Regreso, tenemos más botana a través de Radio Turquesa Peninsular. Vuelvo.
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1: Bésame. Ay, ay, ay, qué canción tan preciosa, diría mi tía. Saludos, gordo, para mi mamá Lorenza, que te escucha todos los días ahí en San José II, en la zona maya. Vino a visitarme y ahora está cocinando un pollo con verduras. ¡Ah, qué rico, ¿eh? Y con el nubladito sí se antoja un caldito de fojollo. Saludos para mi mamá, que también sabe decir ¡Keshti! Saludos, Lupita, un abrazo. Buenos días hasta Playita del Carmen, desde la capital de la guayabera, gordo. De Kid Yucatán, aquí escuchando el programa, el buen Lalito.

0: Lalo Chan. Mira, hay otro Lalo que ya se reportó, vaya hombre. Hasta que se acordó de los pobres, el Lalo. ¡Ese mi Lalo!
1: Hola, gordito, hermoso y precioso. Aquí tu camarada Vargas, ya sabes. Y fichándote, como siempre, gordito. Un chiste gordo. Está en el salón de clases. Ajá. Le dice la maestra Pepito: a ver, Pepito, ¿a qué se dedica tu mamá? Mi mamá es sustituta. ¿Cómo te habrás equivocado, Pepito? Quisiste decir prostituta. No, maestra, las prostitutas son mis tías. Y cuando no pueden ir a trabajar, mandan a mi mamá. Por eso es sustituta. Gracias, gordito, bendiciones. Y una bomba rápido. Ayer pasé por tu casa y me asomé por la ventana y estabas haciendo gestos sentada en la porcelana.
0: ¡Ahí
1: bomba.
0: Está!
1: ¡Gracias, gordo!
0: ¡Eso es todo, mi hermano! ¡Saludotes para ella! Mira, la reverrebe, manda su besito. ¡Eso es todo! Oye, dice otra bomba, gordo. Yo quisiera que las suegras se volvieran lagartijas para que corran al monte y así me pueda quedar con sus hijas. ¡Oye! Muy bien, qué bonito. Feliz martes, gordo, escuchando a todo volumen. Saludos desde Quimbilá, Yucatán. Mariano Witz. Gracias, don Victoriano.
2: Gordito.
0: ¡Ey!
2: ¡Quima cola, tija, Felipe! ¡De la mano que han caballo! ¡Uy, ya! ¡Quima cola, tija!
0: Malo tú, nene, mi chuca, va Felipe, más Felipe, y gordo tú, es cachén, uy, que se echan kitsch, que le programa, que se, hasta Tsun, que es Uduncam, al grupo MHP, desde Bonfil, atentamente, el ganso, un, tu, que es Uduncam, Dios mío, ¿dónde quedará eso? Gordito, buenos días.
3: Gordo, gordo, me levantaron temprano a las 9 de la mañana a cocinar. ¿Cómo la ves? ¿Cómo la ves? Saludos a mi esposa Celeste que está descansando. Y hoy me tocó cocinar, ni modo. Ahí si gustas, ese tipo tu topper.
0: Ah, está bueno. Está bueno, nene. Gordo, ahí te va otra. Iba yo en la calle y de repente ladraron unos perros. Quise agarrar una piedra y se me embarraron mis dedos. Muy bien. Muy bien, qué bonito. 10:07 en Quintana Roo. Saludos al compa Juanito. Juanito Manrique, un abrazo, compa. Saludos a la familia. Allá en Nuevo Escanón, gracias, buenos días. Ay, para que se pongan a bailar. Del señor Aniceto Molina.

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9: Son las 10 con 14 minutos. 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

0: 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Gordo, como todos los días, aquí escuchándote desde la ruta de los cenotes. Están buenas las bombas, gordito. Más si no, chantillo. No, hombre, que si están buenas, están buenísimas esas. Dice la gorda, te va una. En la puerta de mi casa hay una mata de repollo. Ahí se sienta Don Goyo a jugar con su yoyo. Ay, ya iba yo a sudar, Dios mío, ¿eh? Hola.
1: Buenos días, desde Playa de Carmen. Un cáncer queda cerca de Motul, Yucatán. Okay. Con tu huevito motuleño, como quita de Playa de Carmen. Saludos.
0: Un abrazo. Unos huevitos motuleños, qué rico para desayunar ahorita. Ya está haciendo hambre, nene. Ya mero salimos, gordos. Tiren la ubicación que esté. Gordito, buenos días. Cuando vayas al molino, no te juntes con Pascual. Porque dice el muy cochino que te juega el nistamal. Saludos, Carmen. Un abrazo para Carmen.
2: ¿Qué onda, gordito, gordito?
0: ¿Qué vale?
2: Martes, ¿cómo estamos?
0: Aquí andamos.
2: A mi mando un saludo a mi compadre Chowder.
0: Ajá.
2: Que anda medio tristón o alegre, ya ni sé qué anda haciendo. Y un saludo para mi amigo el Coyote. Que el Terian hoy se va a Cancún a agarrar su vuelo para Europa, un tejón volando. ¿Cómo la ves? ¿Cómo la ves, gordito? ¿Qué esti? ¡Ejecutalo, ejecutalo!
0: ¡Ejecutalo, chaco, nene!
2: Ahí pones una canción ahí de Junior Clam.
0: Oye, balón.
2: Con luz y con agua. Creo que es de ellos, o de los siete latinos. No me acuerdo, pero cualquiera. Pues yo quiero esa canción, vamos a escucharla, gordito. Vamos a casar novias. ¡Madre, nene!
0: ¡Con esto un tantío! ¡Mare, gordito! ¡Gordo! Ayer al salir de misa te vi muy sonriente, pero entre tu sonrisa había un frijol en tu diente. ¡Jesús, bueno! ¡Saludos, gordo, de parte de Juan Vázquez! ¡Un abrazo! ¡Gordito! Ricardo Suaste desde Isla Mujeres. Aquí te andamos sintonizando. Muchas gracias, Ricardo. Ahí te va una bomba. En el mar pescan peces, en el río camarones, entre las... ¿qué?

0: ahí les va. En el mar pescan peces, en el río camarones. ¿A quién le tiene tanto? Allá con las hermanas cucarachas y ratones. Y la mujer. Ahí está. Saludos a los operadores de maquinaria pesada para Bolote, para el Canción, para el Sirenito, parte de Rigo Junior, atentamente el Ganso, ahí está. Gordito, buenos días.
1: Buenos días, Gordito.
0: ¡Yole!
1: Saludos desde el bello pueblo de Dashche, Quintana Roo, de parte del enfermero.
0: ¡Eso!
1: Arturo Iguán. Y el Jacielito Junior está disfrutando sus ricas empanadas.
0: Man.
1: Saludos para Carmita May. Saludos para Doña Basilia. Este domingo visité Yotolín, presenció un buen encuentro de béisbol entre los poderosos equipos Pericos de Yotolín y Selección Chapap.
0: ¿Ah, sí?
1: Los Pericos se agenciaron en el primer partido 16-4. Son 3 partidos para ganar 2 y este domingo se van con todo y todo para llevar el banderín.
0: ¡Ala!
1: Mi buen gordito que esté. Saludos, mi hermano, un abrazo.
0: Ese es todo, hasta ahí tu reporte, Arturito. Oye, balón. Gordo, buenos días. Excelente martesito. A todo volumen, escuchando el programa, gordo.
2: Necesito un beso.
0: Ronnie Leonel Cancanul dice: buenos días, ahí te dejo una bomba. Dices que no comes tierra y de tierra somos los hombres. Pues esa pancita que tienes no es de la tierra que comes. ¡Hala! Saludos para Manuel Celis, también buen día, brother. Un abrazo, buenos días, hola.
3: Gordo, gordito.
0: Hey.
3: Saludos al sastre, de parte de Borola y Tuyuk. La que dedica la rola de los siete latinos, la chica de humo.
0: ¡Hala! Un abrazo, hermano. Gordo, saludos a mis compañeros de trabajo en Cancún para Donato. Saludos de parte del Pana, para el Cachorro y su chalán de colchones. Saludos para el show de... ¿Qué dice? Para toda la banda que anda escuchando el show. Eso es todo.
2: Bésame.
0: No me pierdo el programa. Eso es todo, mi estimado José Barrios.
4: Buen día, Gorrito, buen día. Saludos, bendiciones. Buenos días, excelente día.
0: ¡Dale!
4: Aguanta los chistes, ahorita no aguanta los chistes. Aquí estamos, nos andamos reportando para que sepas que estamos. Y Arena y Web pendientes de tu programa.
0: ¡Dientos!
4: Y Arena y Web pendientes de tu programa, Gordito. Ahí nomás me dices en dónde te mando la ubicación, para el viernes o el sábado.
0: ¡Eso!
4: ¡Saludos!
0: ¡Saludos y un abrazo, hermano! ¡Pues ahí! Pues ahora sí que donde quiero.
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0: Oye, Valo. Ma. O tenemos compromiso el sábado. Hay que checar la agenda, doña esa, por favor. Que sí. Vámonos con este tema, se llama Las Caleñas. El señor Pastor López. A todo volumen, sonando en el programón.
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0: Son las 10:23 en Quintana Roo. 9:23 Yucatán y Campeche. Regresamos con más botana. ¡Ah!

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0: Son las 10 con 33 minutos.
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19: ¿Qué dices tú? ¿Cuál es?
20: Pistum, 10:33 en Quintana Roo, 9:33 Yucatán y Campeche. Saludos para el Tatito. ¡Ay, Tatito! ¡Ya llegó el nené! Saludos hasta Playa del Carmen, gordo. Saludos para la jefita Xiomara, de parte de Tito. ¿Cómo ve a Tito, doña esa?
21: ¡Amén, digo!
20: Está medio raro, ¿verdad, vecinas?
21: Es la verdad,
20: es la verdad. Se parece a su papá, el negro de la Chori.
21: Es la verdad.
20: Que, por cierto, ya quiere salir de closet, pero no se anima. Dios mío, déjalo. Hasta que el sudor le alcance allá donde la espalda pierde su nombre, va a decir: ¡Gordo, ayúdame, por favor! No, hombre, lo va a pedir a gritos, ¿eh? Oye, por cierto, saludos al negro de la Chori. Allá en el kilómetro 80, un abrazo, buenos días a toda la banda de panaderos, a todos los amigos que andan trabajando en las tiendas. allá en el kilómetro 80. Un abrazo, buenos días a toda la gente hermosa. Gracias por acompañarnos. Saludos para el Chiri, para Joseito, de parte del Melquiades, el primo. Y hasta la 91 para el bistec nuevo. Se llama Betty Hernández, gordo hueso. Y para Dara de las 236, que andan trabajando de parte del Navarrito. Maje, me voy a empezar a juntar con el Navarrito, ¿eh? Ese anda, cambia de bistec como cambia de boxer. ¿Qué gordito desde la ruta de las cenotes. Saludos para mi mamá, para Lorenza Camal, que anda de paseo en Playita del Carmen, en la casa de mi hermanita Lupita. Saludos a toda la familia, al buen Candelario. Saludos también a toda la gente de San Diego. Ahí en San Diego, Cuncunul, en Yucatán.
1: Gordito, gordito, aquí girando, girando, pero comiendo algo, desayunando, porque ya hace hambre, gordito.
20: Eso.
1: Estamos sintonizándote sobre la vía de la torre, venía a Cancún. Estamos pendientes, cachetón. Saludos, un abrazo de la cabina.
20: Eso es todo, mi hermano. Saludos al buen Germán Aragón, excelente mañana. Saludos también al Tacataca, desde Puerto Morelos, de parte del Acapulco. Mira nada más, 10:35, ya, venga de ahí.
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20: Eso es todo. Dos recuerdos tengo tuyos, uno alegre y otro triste. El beso que te robé y la bofetada que me diste. Vámonos con este tema del señor Cosme Tadeo. Se llama La Cuca. ¿Cómo se despierta La Cuca?

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1: Se llamaba la cuca.
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1: Vámonos con este tema, la maravilla musical de México.

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3: Son las 10 con 45 minutos.

0: Dios mío, saludos a la banda de los meros meros, para el Dingo, para el Bobby, para el Manchas, para Tito, para Balú. Allá en Chantres Reyes, de parte de Lili, mira. Una celebridad. Desde Emul Gordo, aquí escuchando el programa. Saludos al amigo José Sánchez, que está limpiando huevos. ¡Guay, doctor! Saludos para ti, gordo. Gracias por alegrarnos las mañanas, como siempre. Está buena su chamba de ese muchacho, ¿eh? Gordito, buenos días. Otra bomba. De tierras muy lejanas ha viajado un gavilán para llevarse una pollita del meritito Yucatán. ¡Bomba! Eso es todo. Gordito, todos los días te escuchamos a todo volumen desde Tishbacab. Saludos y un abrazo, Carmen. Besote para ti, nene. Para el buen Onésimo Sosa, también de parte de su esposa, le mandamos un abrazo, ¿eh? Saludos para Onésimo, allá en la isla de las golondrinas, en Cozumel. ¡Qué bonito! ¡Qué bonito reloj tienes! Has de ser de marca cara. Por eso dicen que tus... ¿Qué? Dicen tus amigas que a ti nomás ya no... ¡Ya no se te va! ¡Ay, Jesús! Mare, te conocen que esté. Pero me siento un poquitito más.
1: ¿Será porque no me quieres besar?
0: A ver, ¿qué tenemos por acá?
1: Bésame.
0: Oye, ya nos vamos, ¿verdad? Dios mío, vámonos con los últimos saludantes porque ya casi nos vamos. Saludos para mi papá Raúl Gordo, por favor, que anda trabajando, dándole duro a la chamba, bien duro, duro, duro, duro, duro. Duro contra el muro. A toda la banda de Vectores en Chetumal que están laborando, mira, desde muy temprano como cada mañana, dándole duro los muchachos. Saludos especiales para el buen Moisés Pérez Ortiz, alias el Manguito. Ah, qué bonito, muchas gracias. Gracias por acompañarnos a través de Radio Turquesa.
1: Bésame.
0: Peninsular.
1: Bésame, tú lo sabes, si es mentira o es verdad.
0: Bésame. Díselo.
1: Bésame. Bésame.
0: A ver, ¿qué dice? Saludos, gordito, aquí escuchándote. A todo volumen, también desde Zacalaca. Mira nada más, a toda la banda de Zacalaca. Un abrazo, ¿eh? Allá en Citás. Como cada mañana, gracias. En Cagua. Allá en Pichoy también. Amigos, allá en Quimbilá. En Suquilá. Saludos a los amigos también ahí en Espita, la bella villa de Espita, Yucatán. Para Grisela, que está haciendo el bistec con papas aquí en Puerto Morelos, gordo. Ah, qué rico un bistec con papas. Saludos para toda la raza trabajadora de Puerto Morelos, gordito, aquí dándole duro, vientos, ¿eh? Un abrazo enorme a la comadre. La comadre que nos sintoniza como cada mañana también allá en Puerto Morelos. Un abrazo a todos los amigos allá en la colonia Cetina Gas. Bueno, yo ya me voy. Pásenla bonito. Que tengan un excelente, excelente martesito. Quédese a través de Radio Turquesa Peninsular. En un momento más y llegan las chicas de Fusión. Por supuesto, para seguir con la diversión a través de la que manda. Cuídense mucho y que Diosito me los bendiga. Ya está. Para toda la banda, para que se vaya animando. Estás dudando de ti mismo. Fíjate nada más cómo puedes llegar a ser rey. ¿Qué está?

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0: pero muy buenos días a todos aquellos que ya nos están sintonizando esta bonita mañana, ya de martes, martes sabrosón. ¡Buenas!
1: ¡Bueno!
0: ¿Dónde andaba, ¿dónde andaba, doña?
1: Chambeando.
0: Ah, estaba chambeando.
2: ¡Siempre!
0: ¡Siempre! ¡Oye, mi amor! Ya estamos aquí nosotros conectándonos nuevamente esta bonita mañana aquí en Fusión. Somos Ivana Peláez, Michelle Ulloa. Michelle Ulloa, Ivana Peláez. A través de Radio Turquesa Peninsular, la que manda. Ya te la you know, mi amor. Cuéntamelo todo y exagera.
2: ¿Te acuerdas qué te dije ayer?
0: No, mi amor, me has dicho tantas cosas.
2: Ay, ahora resulta que soy rechazada.
0: Todas. ¿Será?
2: ¿Qué crees?
0: ¿Qué? Cuéntamelo todo y exagera.
2: Parece que va a llover.
0: No, ¿cómo
2: el
0: crees,
2: cielo,
0: comadre?
2: Se está nublando.
0: No me digas esas tragedias.
2: Parece que va a llover.
0: ¿A poco tío?
2: Ay, mamá, metí el lavado.
0: Oye, hablando de lavado, comadre, yo no cerré las ventanas.
2: Yo te avisé. Yo te lo dije.
0: Híjole.
2: ¿Te acuerdas? Dice mi mamá que el que avisa no es traidor.
0: Ah, sí, es cierto, ¿verdad?
2: Y yo te avisé.
0: Híjole.
3: ¡Ay, cuánta atrevida!
2: ¿Y a ti te valió?
0: Oye, si le pueden echar un gritito a mi mamá que me ayude a meter la ropa. Ah, no es cierto. Con la jefa, no. No, no, no. ¿Ahora qué te pasa, tú?
2: Dijiste que le echaron grito, pues yo estoy.
0: No, pero gritito.
2: ¡Ah!
0: Es desaullido, hermana.
2: Ay, oye.
0: Ándale, esa está más decente, comadre.
2: ¡Ay, señora mamá de Ivana!
0: Oye, mi amor, 99-82-36-45-44 es el número de cabina para que tú te reportes con nosotras esta bonita mañana de martes.
2: Ni te cases,
0: exacto,
2: ni te embarques, ni de nuestro lado te apartes.
0: Así mismo. Recuerda que también nos puedes seguir a través de las redes sociales como Radio Turquesa Peninsular en el Face. En el Face y en el Tiki-Taki, ahí andamos también. Oye, que por cierto, ¿no hemos hecho uno Tiki-Taki juntas, comadre?
2: No.
0: Hemos generado contenido.
2: Qué bárbaro, hay que facturar.
0: Oye, ¿sabes qué? Ya ponte a chambear, la neta.
2: La neta. Oye, dijera la jefa, no produzcas.
0: No produzcan.
2: Digo.
0: ¿Qué dice el público?
2: ¡Cállese, señora!
0: ¿Por qué eres así, señora? Pantera, ¿eh? Ya ves, yo que quiero echar cotorreo. ¡Y me freí!
2: Oye,
0: ¡Ay, bueno, pues estamos arrancando con toda la actitud de esta bonita mañana de martes, por cierto. Ya dijo la comadre que ya se ve nubladón.
2: Ya.
0: Así que cierre sus ventanas, no las puertas.
2: Cierra puertas y ventanas.
0: Pero no la de su corazón, mi
2: no,
0: amor.
2: No, esa no, esa déjela abierta para que entremos nosotras.
0: Tú y yo,
2: ¡Ay! Ale, ale. Y es que eso es lo que viene ahorita con el señor Mark Anthony.
0: Ay. Vamos a alejar las lluvias con este rolón.
2: Pero procura no bailar mucho.
0: No lo vayamos a invocar. Estás en Fusión.

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19: Son las 11 con 17 minutos. 105.1, la que manda. 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

0: corte comercial.
1: ¿Qué pasó, comadre?
0: Me dio calor.
1: No, es que sabes que no está funcionando bien.
0: Seguramente.
1: Está baja la temperatura.
0: Sí, mucho.
1: Andamos hormonal.
0: No, sube.
1: Ah, puede ser eso también,
0: está
1: comadre.
0: Está subiendo la temperatura.
1: Sí, te dio calor.
0: Sí. Me dio bastante calor aquí.
1: Oiga, comadre, pues ya estamos de regreso nuevamente esta bonita mañana aquí en Fusión. Estamos transmitiendo. Oye, mi amor, que por cierto, quiero saludar a toda la gente que nos escribe y nos saluda a través de las redes sociales. En Facebook, búsquenos y dele like, dele amor, mucho amor a esa página. Y también si nos quiere buscar de manera personal, ahí está mi comadre como Mitch Ulloa MX. Y aquí en tu servilleta la puedes encontrar como Ivanita Peláez, Ivanita con doble N. Ahí andamos para servirle a usted, a Dios y al mundo entero. ¿A poco no, comadre?
0: ¡Epa!
1: Te digo.
0: Oye, comadre.
1: ¡Ey!
0: ¿Será que llueva?
1: Pues no sé, comadre. Anda tenso.
0: 9982-3645-44, el WhatsApp de cabina. Te invitamos a que te reportes con nosotras vía WhatsApp. Y como bien decía Ivanita, que nos escuches donde quiera que te encuentres. No importa si estás en el carro, en la oficina, en la escuela, a lo mejor en un ratito libre, que conste, ¿eh? Que no vayan a decir que los andamos mal influenciando, que nos escriban y que no.
1: Oye, hablando justo de ratitos libres, te quería preguntar, porque una comadre me andaba diciendo, oye, comadre, ¿cuáles son los hábitos, las mañas que tienes en tu chamba?
0: ¡Ey!
1: Y yo dije, oye, la pregunta es, ¿solo es para mí o es para todo el mundo? ¿Se trata de quemar a alguien o cómo?
0: Híjole, fíjate que yo en mis ratitos libres...
1: Esta pregunta que te estoy haciendo va dedicada a mi querida Yuri Calde, hasta Belice, que me dijo que por favor hiciéramos la pregunta.
0: Ok, pero durante programa.
1: Claro, ella
0: bueno,
1: quiere
0: mira,
1: saber
0: amor,
1: lo que dice la
0: gente. Cuando yo tengo un ratito libre aquí en programa, me gusta mucho meditar, hago una recopilación de mi día, igual me pongo como a organizar las recetas de lo que voy a cocinar.
2: ¡No produzca!
0: Ah, pues déjame, no es cierto. La neta es que cuando estamos en programa y, por ejemplo, así como hoy, que no estoy en los controles, que me toca estar como de este lado un poquito más libre, me gusta andar ahí en las redes, ¿no? Ando scrolleando que si el Instagram, que si el Face. Oye, ando de crucero, cruzo del Instagram para el Face y del Face al TikTok y así sucesivamente. Pero cuando estoy en los controles, hoy me di un break. Hoy me di el día libre, yo solita, ¿ok? Yo solita.
1: Híjole.
3: ¡Cállate, señora!
0: ¿Qué? Pues sí, oye, alguien también tiene que chambear aquí.
1: Es correcto.
0: Entonces, bueno, eso es cuando no. Y cuando estoy en controles, pues tengo que cuadrar la programación, buscar la próxima rola, buscar que si tenemos algún compromiso pendiente. Entonces ahí ando, como que rato libre no tengo.
1: Ahí está.
0: Ahora tú.
1: Manías que tenemos cuando estamos trabajando, sí, revisar el tiki-taki.
0: Ajá.
1: Revisar el tiki-taki, ver cuántos likes ya nos dieron, si vamos sumando, los comentarios de la gente, que saludito, ay, que si tienes boletos, que si dedícame una canción, que si mándame saludos. Ese tipo de mensajes siempre andamos ahí como que al pendiente, ya sabes. Uh-huh. Tengo esa manía de andar revisando los comentarios de la gente.
0: Ajá.
1: Normalmente me meto a la página y andamos ahí revisando. Eso sí, ahí andamos.
0: Pues ahí están las manías, oye, comadre.
1: Échamelo.
0: Ya es hora.
1: ¿De qué es hora, comadre?
0: De irnos a una pausa comercial, así que no te despegues, quédate con nosotras. Estás escuchando Fusión.
1: ¡Vámonos!
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24: Son las 11 con 30 minutos.
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0: Oye, mi amor, pues ya estamos de regreso nuevamente esta bonita mañana aquí ya en Fusión. Ay, mi comadre, qué guapa eres, comadre. De veras, nena, que mira, qué bárbara.
1: ¡Me siento rica!
2: ¡Qué chulo amanecí, qué chulo amanecí!
0: ¡Qué guapa amanecí, qué guapa amanecí! Oye, mi amor, nosotros ya tenemos mensajitos aquí de cabina. Muchísimas gracias a toda la banda que ya se está reportando. Oye, la falta de costumbre, comadre, ya estoy agarrando el mouse derecho del lado izquierdo.
2: Ah, ya
0: ¡qué
2: ves,
0: cosa, nena!
2: Es práctica, nena.
0: ¡Saluditos! ¡Saluditos a toda la banda de Tecamachalco, Puebla, que nos está sintonizando! Gracias, mi amor, les mandamos un beso con muchísimo cariño para toda la banda. Gracias por reportarse. Ay, mira, me salté este desde las 10:54. ¡Qué va! ¡Qué guau!
1: ¡Wow! ¡Esto es una maravilla!
0: Dice, muy buenos días. Claro. 10:54 de la mañana, mi amor. Este sí ya andaba, pero mira. Madrugando. ¡Qué bárbaro! Dice, saluditos, Bonita y Michelle. Feliz martes, saluditos aquí de el señorito Tapia. Ya reportándome y listo para escucharlas desde el aeropuerto de Cancún, esperando mi dotación de besos y mi ponte a chambear. ¿Cuánto será una buena dotación, comadre?
2: No, pues no sé, depende qué es.
3: Ponte a chambear.
0: Oye, mira nada más quien también ya nos está compartiendo unas bonitas fotos, más bien imágenes padrísimas que la neta me causan envidia. La neta lo voy a admitir. Yo tengo ganas de ir a Colombia. Quiero ir a disfrutar, pero háblame como parcera. Pero háblale, parce.
2: Pero ¿por qué quieres ir a Colombia? ¿Qué es lo que te llama la atención? Cuéntame un poco.
0: ¡Uy!
2: ¿Pero qué me estás diciendo tú?
0: Ay, no, es que yo sí voy a Colombia, voy a terminar.
2: Yo nada más quiero como ir a Colombia y que me diga mamallita.
0: Ajá. Oye, saluditos del buen Aldo Zurdo, que ahora en esta ocasión no está en Nueva York. Anda en Colombia.
2: ¡Colombia!
0: Comadre. Anda ya, anda bien tropicoqueto.
4: ¿Dónde está?
0: Anda muy tropicoqueto el buen Aldito Zurdo. Así que, mi amor, te mandamos un besote con muchísimo cariño. Espero que estés disfrutando Colombia, ¿eh? Que conste.
2: Que nos traiga algo.
0: Que se moche con un recuerdito.
2: Con no, pues para que quiera un recuerdito.
0: Oye, hablando de recuerditos.
2: Que me traiga un colombiano. Yo, ¿para qué quiero un recuerdito?
0: Oh, espérate. Tú no puedes, comadre. Cállese, señora, mejor. Oye, mi amor, hablando de recuerditos, quiero mandarle un saludo a mi querida Manuel Casanova, que ella también se fue de viaje, estuvo por allá en Colombia, y ella sí me trajo un recuerdito de Colombia. Me trajo mi gorrita de Medellín. Gracias, mi amor. A la comadre le mandamos un besote, mi corazón hermoso. Gracias, mi amor. Dice, mira nada más por aquí, comadre. Dice, muy buenos días, hermosas. Bendito Dios, otro día más de vida, agradeciendo poder escuchar su programa. Escucharlas a ustedes me llena de alegría todas las mañanas.
2: Ay,
0: aquí en mis tamalitos, jarochos.
2: ¡Ah, claro!
0: Dice, mándanos saludos aquí a Tulum, a Elías, a Doña Lulú, que somos los reyes de los elotes, de los esquites y de los deliciosos tamales. Y ya vengan a probarlos. De
2: mira,
0: verdad.
2: En eso me acaban de terminar, híjole, de convencer. Porque como dijo que son tamalitos jarochos, uy, nena, a mí se me super antojan unos tamalitos de cuchara con carnita de puerco.
0: Oye, ¿sabes qué, comadre? Deberíamos de armar un tour.
2: ¿Una tamaliza?
0: O sea, aparte. No, para ir a conocer los tamalitos.
2: Sí,
0: ¡jarochos!
2: Sí quiero, comadre, sí quiero, me acabas de convencer.
0: Saluditos, mi amor, a mi querida María Lourdes. Les deseamos de verdad que se vendan todos los tamalitos, que seguramente no me cabe duda que están
2: raros. Ya pierdan la dieta. ¿Cuál dieta, mi amor? Yo no la conozco.
0: No, hombre, esa ni existe aquí.
5: Hola, Ivana y Michelle.
2: Hola, mi amor.
5: Buenos días,
2: temprano
5: ahora. Estamos aquí en el reporte. No era tarde como el audio del otro día. Ella se estaba quitando.
0: ¿Eh? No entendí el mensaje. Pero te mando besos, mi querido Roselito. Te mandamos muchísimo cariño con todo nuestro amor.
2: Algo sucedió porque nada más escuché. ¡Ah!
0: Ajá, como que se fue de lado, ¿no? Como que sí. Se cayó, se le movió el auto. Dice, tú ni loca manía. ¿Conste? Que así dice. Buenos días, mi amor, mi querido Mark de Motul, Yucatán. Gracias, mi amor. Mira que lo traté de decir tal cual me lo mandaste, ¿eh? Que conste, nene. Dice, mi querido, eso no se le dice, a eso se le dice más bien ser chismosa. Es que sí somos chismosas, pero mentirosas, ¿no?
1: ¡También en gordo!
0: ¡Saluditos al buen Pantera, que ya nos anda sintonizando! ¡Eso, mi amor! ¡Tú para bien la oreja! Oye, por cierto, vámonos con algo para bailar al ritmo de Nelson Cancela. para que no nos vaya a agarrar la lluvia así como desentonados. 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

0: sí que tienes razón, ¿eh?
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1: Son las 11.

0: esta bonita mañana de martes, por cierto, saludando a toda la banda que ya está, ahora sí que yendo a trabajar.
1: Ponte a chambear.
0: Ponte a chambear, mi amor, donde quiera que andes y nos estés escuchando, échale muchísimas ganas. 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Papaya Salaya, Jesús de Veracruz, saludando a toda la banda que nos está hoy hablando de Veracruz. Saluditos, mi amor, a toda la gente de Minatitlán. Saludos, mi amor. ¿Quién anda por ahí?
2: Saludos.
0: Ah, ok.
2: Hola, mis niñas bonitas. Ivanita, Michelle.
0: Hola, mi amor.
2: Cuídense mucho, que Dios me las bendiga. Que tengan un excelente día. Saludos para las dos personitas más hermosas de la estación. Saludos.
0: Mira, Chito Cuellar, gracias, mi amor. Te mandamos muchos besotes. Gracias, mi amor, por estarte reportando. Qué bonitas palabras. Eso es todo. Oye, el buen Germán también ya se reportó. Gracias, mi amor. ¿Por dónde andas? Coméntalo.
3: Buenos días, Michelle, Ivanita.
0: Hola, mi amor.
3: Aquí sintonizándola sobre la 135. Aquí tenemos lluvia ya, Ivanita.
0: ¿Cómo así?
3: Está lloviendo de este lado está lloviendo, Ivanita. Ya andamos sintonizándolas. Cuídense, fuerte abrazo, Dios la bendiga. La voz más hermosa en la Radio Turquesa. Ahí estamos pendientes.
0: Gracias, mi amor. Ay, es que a veces, mira, a veces nos bañamos y otras veces nos damos una manita de gato.
4: Ay, señora.
0: La verdad, ¿para qué te digo que no? Sí, mi amor. Oye, besitos, mi buen Germán. Gracias, mi amor, te mandamos un besote. Ya sabes, la mejor de las vibras. Aquí andamos. Saluditos a mi comadre, a mi güera hermosa, la buena Merly. Dice, buenos días, mis vecinas. Aquí las estoy escuchando en su casa, ya luciendo un poco. A ver, Merly, yo no veo que te andes luciendo. Mándame la foto. Sin evidencia no vale, comadre. No vale. Oye, saludando también a mi querido... ¿quién anda por aquí? ¡Ay, a la banda de Monclova, Coahuila! Gracias, mi amor. Te mandamos un besote. ¡Oye, qué bonito! A toda la gente que está chambeando allá en el aeropuerto, les mandamos un besote. Y también a Monclova, Coahuila, que nos sintonizan. Gracias, mi amor. El buen Batman. ¿Quién anda ahí? ¿Quién llegó?
5: Buenos días, parte hermosas.
0: Hola, amor.
5: Sigan alegres como siempre y contentas. Y además, no son chismosas.
0: Ah, no.
5: Son comunicativas.
0: Ey.
5: Después estar enterada de todo lo que pasa.
0: Ah, sí. A mí me gusta saber el chisme. Oye, no solamente me gusta saber el chisme.
4: A mí no me...
0: Es la verdad, dirían por ahí. ¿Qué pasó, mi gatito hermoso?
6: Hola, hermosas, ¿cómo están?
0: Bien, mi amor.
6: En especial tú, Ivanita.
0: Gracias.
6: Mi amor, saludos desde Tulum, de parte de tu amigo, el gato.
0: ¡Meow!
6: Saludos, Ivanita. Buenos días.
0: Buenos días, mi amor.
6: ¿Puedes mandarme un beso, mi amor?
0: Claro. Gracias. Ahí te va, mira. Yo creo que ya con eso son suficientes, ¿no, gatito? Te mando un besote, mi amor, a todo el bandón de Tulum que ya nos está sintonizando. Gracias, mi amor. Oye, dice por aquí el Navarrito, esto a mí me lo regaló un bistec. La chica de Colombia, que se llama Sharon, y ella trabaja allá en la avenida Tulum. Qué rico, creo que es un café, ¿no? Es café colombiano. Si no estoy mal, mi querido Navarrito, que nos confirme. Qué rico es el café colombiano. Yo no sé si usted ha tenido la posibilidad de probarlo, pero la neta está... de rechupete. Bueno, con eso y que ya el doctor me lo prohibió, solamente quedan mis memorias.
4: ¡Cállate, señora!
0: Déjame explayarme, producción. Dice, muy buenos días, saludos a desde Monterrey, la Sultana del Norte, Wilber Solís. Bonito programa. Gracias, mi amor, te mandamos un besote con muchísimo cariño. Mira, así nomás, a la distancia, con harto sentimiento. Oye, mi amor, y con ese sentimiento, ¿qué te parece si nos vamos? Híjole, con esta rola del baúl de los recuerdos. Que a mí no me gusta, a mí me encanta. Y son puras fotos y recuerdos. De nuestra grande reina del Tex-Mex, Selena.

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0: Son las 11:58. 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

0: Oye, comadre, pues ya estamos de vuelta, ya regresamos. ¿Y qué crees?
1: Cuéntamelo todo y exagera, comadre.
0: Fíjate que hoy, 26 de mayo...
1: Ajá.
0: Es el Día Mundial de Drácula. Hoy recordamos la publicación de la famosa novela de terror gótico Drácula, escrita por Bram Stoker, lanzada originalmente en 1897.
1: ¡Vámonos con esta información! ¡Datos curiosos que no sabías! Oye, ¿y tú no conoces algún Drácula?
0: Sí, mira, conozco a este, mira.
1: A ver.
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0: ¿Y yo qué?
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1: Oye, hablando de esos Dráculas, comadre, yo conozco a uno que está cerca de mi casa, el vecino.
0: Híjole, ¿por qué le dicen el Drácula?
1: Porque le termina a la vecina unos chupetones que, ay, Dios padre, comadre.
0: Oye, hablando de vampiros famosos, ¿a qué vampiros famosos recuerdas? Yo también me acuerdo de uno.
1: ¿Del Chiqui Drácula?
0: No, de este que cantaba la...
3: 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Ay. Las bolsas cargar, pero...
0: El Sots, ¿te acuerdas?
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0: Ese era mi vampiro.
1: Oye, ese canta
0: como yo en el baño, ándale. Ese era mi vampiro favorito.
3: 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Guay, pepino, masco, guay en el camino, ya ves, es un tamal.
0: En mi triciclo.
1: Oye, pero hablando en serio, comadre, fíjate que, por ejemplo, a mí ese tema de los vampiros y así, sí me gustan.
0: ¿Sí?
1: Sí me gustan los vampiros, las telenovelas, las películas.
0: ¿Te acuerdas de esa película, la saga esa de Crepúsculo? Cuando se superpusieron de moda los vampiros.
1: Sí, fui fanática.
0: ¿Sí?
1: Sí, la neta, sí la confieso.
0: ¿Cuál fue tu favorita? A ver.
1: Todas, comadre, todas. Y luego yo estaba, dices tú, ¿cómo voy a estar enamorada de un lobo, de un perro mojado que se convierte? ¿Qué onda, chava? No.
0: Chécate, muévete, mídete.
1: Ay, niégalo, comadre, que todos alguna vez pasaron por
0: Ay,
1: eso.
0: Ay, es que yo era Tim Eduardo, lo siento.
1: Ah, ¿ves? Te enamoraste del vampiro.
0: Sí.
1: Oye, mi amor, pues así...
0: chupa sangre.
1: Ah, ¿vites?
0: Yo te quiero comer.
1: Así de bonito es el amor.
0: Yo te quiero chupar.
1: Así de bonito es el amor y estamos recordando este día.
0: Pero qué bonito es el amor.
1: ¿Pero quién lo dice?
0: Mientras no te vea tu vieja. ¡Es Grupo Pesado! Y es lo que viene a continuación.

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17: Son las 12 con 18 minutos.
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Me contaron de Romeo y Julieta y pensé, qué hermoso cuento. Y ahora resulta que es más grande y que es más bello esto, esto que por ti yo siento.

0: Oye,
1: qué bonita rola.
0: Qué bonita rola. Y me encanta más porque combina con el clima.
1: Ya se está poniendo todo ad hoc. Andamos modo romántico.
0: Nena, la Raki a mí nunca me ha traicionado.
1: Yo lo sabía, comadre. Yo sabía que algo te tenía que haber dejado esa buena.
0: Ojo de loca, no se equivoca.
1: Pero quiero que le compartas al público por qué.
0: Porque yo el día de ayer, abriendo el programa, les avisé que toda esta semana iba a estar lloviendo. Y también el día de hoy, antes de arrancar el programa, les dije, no se me confíen, metan el lavado, no, por favor, procuren tener calzones limpios toda esta semana, mensaje dirigido para el gordo, porque luego, sí, pues es que luego llega, ay, no se secaron mis calzones. Saluditos para Heiler Casanovias. Entonces,
1: ¡dos de gordo!
0: Pues sí, lo dice solito.
1: Ajá.
0: El vaquero de plano dice, yo la neta mejor
1: los
0: ni
1: volteo,
0: uso. No, ni uso. Dice, yo ni uso, ¿para qué me voy a andar mortificando? Pero bueno, yo les avisé que toda esta semana iba a estar lloviendo y pues señoras y señores, se hizo la lluvia.
1: Oye, que por cierto, la comadre también ya nos estaba compartiendo, mi querida Merly, ya hasta nos mandó video y todo, que sí, que efectivamente ya está lloviendo. No me dijo en qué zona, en qué parte, qué región, pero
0: está ya lloviendo.
1: Comadre, la Raquia no te mintió.
0: Claro, nena. Oye, aplico la de chicas pesadas, ¿la has visto? La de, hay un 80% de probabilidad de
1: es
0: que
1: correcto.
0: Ya esté lloviendo.
1: A mí sí me pasa, nena. Oye, dice Marita y Michelle, saludos aquí a todos, a toda la banda ahí en cabina, desde Chiapas, desde Sabanilla, Chiapas, escuchando atentamente Irvincito.
0: Oh,
1: mi amor, mira.
0: Chiquito.
1: Te mandamos un besote hasta Chiapas.
0: ¿Hasta dónde?
1: Chiquito de mi corazón.
0: Chiapas.
1: Chiquito de mi amor.
0: Buenos días a los comadres, Marita y Michelle. Feliz martesito caluroso. Y se solo mandaron un poquito de lluvia para que se sienta el calor. Les envío un abrazo fraterno. Mira, chitón, porque ahí te va, que coste. Será una probadita, nene, pero toda la semana va a estar así.
1: Ey. Oye, dice, yo solamente vine a antojarles mi desayuno, que no era eso, ¿verdad? Ah, no. Pero bueno, ahí andamos.
0: No había nada de lo dice, que me tocaba, dice.
1: Así que me fui por lo más rápido. Ahí está, sin chilito, unas ricas y deliciosas quesadillas.
0: Y pues ya que andaba rompiéndola, pues echó el vasito de refresco.
1: Y la crema.
0: Top secret, no te preocupes, mi amor, nadie se va a enterar.
1: Saluditos, mi amor. Dice, chalecito con esa canción, que me la dedicaron y al mismo mes me mandaron a la goma. ¡Y no puedo seguir! ¡Ay, mi amor!
0: ¡Ay, cosita!
1: Te amo, mi corazón hermoso.
0: Es que, mi amor, acuérdate que como dice esta canción que viene a continuación, no hay vato perfecto. Es Grupo Frontera. ¡Vámonos!
1: Está todo en contra y a favor. ¡Vámonos!
0: Todo me recuerda a ti.

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0: Son las 12 con 32 minutos. 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

0: ¿Qué pasó, comadre? Nosotros ya estamos de regreso nuevamente esta bonita mañana ya de martes 26 de mayo. Comadre, se nos está yendo rapidísimo el tiempo, la semana, el mes, la vida, o sea, el programa. ¡Wow! ¡Qué bárbaro! ¡Está tremendo! Por cierto, tenemos mucho mensajito. Gracias, gracias, mi amor. Gracias a toda la banda que está reportando aquí al número de WhatsApp. Gracias a todos y cada uno de ustedes. Les mandamos, mira, comadre, un besote con la mejor actitud. ¡Ay, no más! Y también saludando a toda la gente que nos ve a través de las redes sociales, ahí como en Radio Turquesa Peninsular, la página de Facebook. Les mandamos muchísimos saludos. Gracias, mi amor. ¿Quién anda por ahí, comadre? A ver, coméntalo.
1: Hoy ando haciendo corajes con el buen Carlos Borges, porque dice, chisme. ¡Bolita! Si mañana no pones una canción, espérate, estás bien lejos del programa del Bola. El Bola llega hasta las 6. ¡Apláquese! Apláquese, relájese, disfrute del clima.
0: Andale. Disfrute la fruta.
1: Ándele. Oye, también anda por aquí el buen Charlie.
0: ¿Qué dice el Charlie?
2: Hola, niños meteorólogas, ¿cómo andamos? Saludando a Charlie, conectándose con el clima mexicano. Saludos, buen día.
1: Soy Barbie Clima.
0: A ver, ¿cómo sería la Barbie Michelle Clima?
1: A ver, ahí
0: ¿Cómo la armarías, comadre?
1: Buenos días, soy la Barbie Clima. En este momento tenemos 29 grados en el termómetro. Hay una alta probabilidad de que ya esté lloviendo. Así que, por favor, mantenga manos y piernas adentro de su hogar. En caso de inundaciones, por favor, resguárdese. Y recuerde, soy la Barbie Clima.
0: ¡Eso, comadre! ¡Qué bárbara, comadre! Porque puede ser lo que quiera
1: claro,
0: ser.
1: No, nena, soy lo que quiera ser.
0: Eso es todo, comadrita. Oye, tenemos por aquí más mensajitos. Muchísimas gracias por toda la banda. Son varios. Mira, mi querido, nuestro querido enfermero ya nos mandó la fotografía donde anda con todo el bandón. Dice, mira, soy el de la playera blanca con gorra roja y estoy en medio. ¡Ay, te vi!
1: ¡Ah, ya te vi!
0: ¡Ay,
1: ya
0: te vi, mi amor!
1: Saluditos para don Aurelio y para su familia de parte del enfermero de cabecera. Dice que anda administrando un suerito vitaminado para ponerse al tirante. Oye, saludos a Felipe Díaz, el Drácula, y para Dorcalín.
0: Oye, ¿qué también?
1: Y para el papá de Drácula.
0: Ándale. Y que también quiere su besito. Ahí está, mi amor. Oye, saluditos también ando por aquí. Dice, muy buenos días. Saludando al buen José. Y mi ponte a chambear. Claro que sí, mi amor.
3: Ponte a chambear.
0: Ponte a chambear. También para el buen Javi. Gracias, mi amor, que es nuestro. Dice que es nuestro fan número uno. Allá en Cazacap, Yucatán.
1: Sí.
0: Yo sí le creo.
1: Sí.
0: Claro que sí, mi amor. Dice que felicidades por el programa, mi amor.
1: Gracias,
0: mi amor. Oye, vámonos con esto también de mi güerita consentida. Se llama Esta Vez. Y es del límite. Así que tú no te despegues. Tenemos más mensajitos.
1: Esta vez. ¡Qué buena rola!

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0: Son las 12:45. 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

0: Epa, pues ya estamos de vuelta, ya regresamos con este último bloque del programa del día de hoy, comadre.
1: Porque ya se acabó, nena. Pero mira.
2: ¿Por qué tatite?
1: Dime.
2: ¿A quién le pegamos?
1: Oye, mi amor, no nos podemos ir, pero sin antes leer todos y cada uno de los mensajitos, así que vamos a meterle un poquito de velocidad.
0: Métele sazón, batería, reggaetón.
1: Así que vámonos. ¿Quién anda por ahí, comadre? Cuéntalo.
0: Marcelo, toda la familia Pechtec, hasta Cozumel, dice saludos al dúo dinámico de parte de la familia Pechtec. ¡Saluditos!
3: Sigue.
0: También Luis Bandera dice saluditos a Fusión. Mira cómo está aquí por el aeropuerto y nos adjunta evidencia.
3: Sigue.
0: Oye, dice Merly que aquí por Villas Otoch Paraíso está lloviendo.
3: Sigue.
0: Saluditos a la maestra Karina que se encuentra dando clases en Valladolid, Yucatán, y pues no puedo dejar de pensar en ella. Saludos desde Vallasasi.
2: Ay, mono, qué
0: está enamorado,
1: mi amor.
0: Está enamorado. Saludos a la familia Chantamayo de Mérida de parte de su sobrino de Cozumel.
1: Oye, ¿qué? El buen Charlie. Coméntale, Charlie.
4: Buenas tardes, Michelle y Iván, aquí escuchando su programa. Ahí viene la lluvia, para toda la gente que está lavando, que la quiten su ropa, ya sabes, son amigos de Kylie.
0: No, muchas gracias, te lo agradezco mucho, de todo corazón, de verdad.
3: Sigue.
0: Qué bueno que piensas en toda la gente que está lavando la ropa, así que gente que está lavando,
1: no,
0: por favor.
1: No, fíjate, mis ventanas, comadre.
0: Te lo dije.
1: Oye, ahorita le voy a mandar
0: te
1: un
0: SOS
1: a la bendición, ahorita que estoy haciendo memoria.
0: Oye, eso hubieras hecho.
1: Que prenda el radar.
0: No, que cierre la ventana, ¿para qué quieres que prenda el radar? No manches. ¡Saluditos! Oye, dice, saludos y bonita pelada, dice para la comadre Michelle, sí, es cierto, el bola llega a las 5, que te digo, salud para el bistec, dice, para Sharon, que ya se fue a trabajar de parte del Navarrito Junior, terminando de desayunar, dice, unas botanitas, mira, un mamey, qué rico.
1: Oye, te digo una cosa, a mí me fascina el mamey.
0: A mí me gusta más este que mandó.
1: Yo sé que te gusta más el mango. Pero bueno, me gustan mucho las frutas, o sea,
0: mango,
1: ambas
0: mango,
1: me gustan.
0: Mango. Me encanta el mango con chilito. Con sal y limón y chile.
1: Con sal y limón y chile.
0: Ay.
1: Oye, ¿y qué tal al lado para acompañar, comadre? Mira.
0: No.
1: Sí, no. Un suerito.
0: No, porque da corre que te alcanza.
1: ¿Con suerito?
0: Sí.
1: ¿A poco?
0: Fermenta ese rollo. Así no juego, la neta. No.
1: Ay, ¿a poco no has comido así como guayas?
0: Ah, no, de que lo he comido y lo he comprobado. Guayas, por eso te lo estoy 18.
1: Pero si vale la pena, comadre.
0: No estoy dispuesta a pagarlo.
1: ¿No pagas ese precio?
0: No.
1: Ah, yo sí. Hay que ponernos rebelde de vez en cuando.
0: Estoy a 3 de esas de llegar a mi peso.
1: Tal vez. Ándale. ¿Qué tal si necesitamos? Oye, saluditos a toda la banda. Gracias por habernos acompañado esta bonita mañana también. Déjame, me tengo que ir hasta el Face. Porque también nuestra comadre siempre que anda ahí al pendiente y al millón, siempre nos comenta, nos saluda, nos está escuchando. Así que saludos, mi amor. Yo sé que tú ahorita en este momento nos estás sintonizando desde tu chambación, desde el trabajo. Gracias a mi comadre Juanita Chan.
0: Como todos
1: que
0: los
1: Dios
0: días.
1: Te bendiga, mi amor. Gracias al buen ahora sí, a Juanita que anda por ahí. Gracias, mi corazón hermoso.
0: Ajá.
1: Que dice, ahí está, mi amor, que te mandan el manguito.
0: Qué rico, pero que llegue hasta acá.
1: Espérate, que te van a volver parte del club de los bisteces.
0: Uy.
1: Ahí te van a mandar, mi amor.
0: Nena, yo en el club de los bisteces vengo siendo como el corte fino.
1: He colecto. Ahora sí, mi amor, ya vámonos, comadre, porque ¿sabes qué? Tengo que ir a meter toda mi ropa. ¿Qué dice?
0: Saluditos, mi amor, a la preciosa Ditzel. Oye, dice así, te digo que todo el mundo está comiendo mango.
1: Ya, déjame compartir tanta foto de comida que tengo hambre, mi amor. Ya vámonos, comadre.
0: Vámonos.
1: Despídete
0: ya.
1: Así que muchísimas gracias por habernos acompañado esta bonita mañana de martes. Quédense con la mejor programación solamente aquí a través de Radio Turquesa Peninsular, la que manda. Ya te la mi amor, mis bebés de luz. Tenemos mañana una cita a partir de las 11 de la mañana.
0: Y por favor, si no tiene nada que estar haciendo en la calle, no salga. Va a estar feo el clima, por favor.
1: Vamos a empiernarnos, comadre.
0: Luego ahí andan chocando porque no saben manejar.
1: No, espérate.
0: No decretes.
1: No. Mejor maneje con
0: cuidado.
1: Quédese
0: en su casa.
1: Mejor ni salga.
0: Ándele.
1: O póngase a chambear desde casa. Vámonos ahora sí, mi amor. Gracias por habernos acompañado. Cuídense mucho. Pásenlo muy bonito.
0: Bye.
1: Adiós.

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0: Gusto saludar a todos, buenas tardes, bienvenidos, vive el Mundial por Radio Turquesa, soy Hanser Sosa, en esta tarde de martes, una tarde lluviosa, pero con mucha información del torneo de fútbol FIFA 2026, este Mundial que está a pocos días ya de iniciar. Me acompaña en esta tarde Pepe Arce, buenas tardes Pepe.
1: Un placer saludarte, mi estimado y fino Profe H, la verdad es que te veo golpeado, hace días que no lo veía. Lo primero que le dije, ¿dónde andabas? Sé que anda de plan futbolero, se había puesto a dieta y viajero como siempre, pero hubo un torneo de fútbol bastante bueno, lo estuve siguiendo por redes, no tuve la oportunidad de llegar, tenía ganas de ir al del sábado a las 11, ya había hecho el plan, tenía el horario, pero pues ya sabe que uno propone y otra cosa es el que dispone. Así que, pero espero tener buenas noticias en adelante. Por supuesto, estoy enojado contigo, eso sí.
0: Ah, caray.
1: Eso sí, he recibido 1,000 felicitaciones, 1,000 mensajes, menos el tuyo, y hoy me recibes como si nada, y tenías que haberme hecho el pasillo para entrar aquí hoy a la cabina. ¿Qué? Ah, ¿ok? Por favor.
0: ¿Me dice por qué? ¿A qué se debe? ¿O?
1: Hombre, soy el campeón del fútbol mexicano.
0: Ahí dice.
1: Soy el campeón del fútbol.
0: 11:59 de la noche del domingo.
1: ¿Qué dice?
0: Ahí está.
1: Ah, no te leí.
0: Ah, ¿para quién es el enojado?
1: Es cierto, sí te leí, pero caray, como dice el Tuca, ¡cagajo! Hoy quería el pasillo.
0: ¿Cómo no?
1: Somos ¿sí? los campeones del fútbol mexicano y quedó más claro, CU es nuestra. Es nuestra. Es del Cruz Azul. Se ganó la Conca Champions y se gana hoy la Liga MX. Así que, ¿cómo la ves, papá? Todos los estadios, cada vez que Cruz Azul lo necesite, son del Cruz Azul.
0: No, adelante.
1: Estamos próximos a remozar el Candelario, Elida.
0: También.
1: También. Por aquello de las dudas, ¿no?
0: Por si poco faltara, ¿no?
1: Ándale, podemos jugar donde sea, ¿no es cierto? Fue un buen partido, el Mundial cada vez más cerca, el sábado un partido que no me gusta, así como el de Ghana, siento que no ganamos nada. De repente hay más dudas con este tipo de partidos tan flojos. Y y bueno, sí, el entrenador mueve a la gente, no se pierde el ritmo. Pero no sé, a veces me daría ganas de decir que la selección mexicana
0: es un circo. Yo lo digo.
1: Sí, okay, es un circo. ¿Por qué rayos, tormentas y centellas no dicen? La selección mexicana, tengo al Cruz Azul, tengo a Pumas, tengo al Toluca, que están inmersos en estos momentos, Copa de Campeones, campeón de campeones, Cruz Azul el campeón, ahí están por ahí las Chivas, ahí está por allá, ahorita los Pumas, de decir, incluso hasta la América, ¿no? ¿Por qué no la selección mexicana juega un partido con estos equipos? Y pienso que podría incluso haber más espectáculo, mejor fogueo, a que venga un equipo que no tiene absolutamente nada que demostrarme, nada que exigirme, y tampoco va a jugar México a todo vapor, o sea,
0: porque son los últimos partidos para sacar dólares, dinero.
1: Sí, dinero es lo único, porque en realidad fogueo, te puedes foguear bien en casa con otros equipos, con los que están en este momento en acción, y te puedo asegurar que Cruz Azul, Pumas, las mismas Chivas y el mismo América, por decir algo,
0: las Chivas solitas le ganan a la selección,
1: le pueden pegar a la selección, le pueden hacer el partido más complicado, más peleado, más parejo, y sería un buen duelo entre morbo, ficción y lo que usted le quiera poner para el público mexicano, y la selección estaría realmente de verdad más exigida que con Ghana y que con Australia, por favor. O sea, ahí es donde, ¿a qué vas a jugar ese partido? ¿A ganar dinero? Sí, ok, perfecto, te la compro. ¿Cuánto vale? Pero de ahí en fuera, no le sacas provecho a ese partido.
0: Mira que por ahí se rumora de que después de la final a Jordan Carrillo, Charlie Rodríguez, uh-huh, uno de Pumas y uno de Cruz Azul, podrían ser llamados a selección.
1: Sí, porque la lista no está cerrada.
0: Pero, a ver.
1: Del todo.
0: ¿Por qué te digo que la selección es un circo?
1: Porque hoy te gusta uno, mañana otro.
0: No, pero a ver.
1: Y hoy

0: pones al que te dicen ponlo o al que pareciera que te
1: pero
0: dicen.
1: Pero a ver, Pepe, para los otros equipos de México, para los otros equipos, América, Chivas, el Toluca, que no los dejaron jugar con seleccionados la liguilla, porque se supone que ya había una prelista donde ninguno más debe entrar. Ahora, esos que jugaron.
0: Mira,
1: la
0: a mí
1: liguilla,
0: no me vengas con el mensaje de que tus luego, Chivas perdieron espera, porque no tuvieron sus cinco seleccionados.
1: Desde luego que tienen estos equipos, pues tienen fútbol, tienen continuidad. Entonces los jugadores se van a mostrar.
0: Es de
1: cierto.
0: Luego.
1: Entonces, yo creo que debieron dejar.
0: Es un arma de doble filo. El panameño de Pumas salió lesionado y tiene que.
1: Ya no va a jugar el mundial, creo.
0: Exacto, en eso está.
1: Se pierde el mundial.
0: Posiblemente
1: Carrasquilla.
0: Pierda. Carrasquilla ese mero. Posiblemente pierda el mundial. Entonces, es un arma de doble filo. Marcel, el del Toluca, se perdió el mundial. Estuvo bastante tiempo lesionado. Alcanza a recuperarse, se tira unos partidazos impresionantes. Y bueno, no sabemos si al final le va a valer. No creo, porque realmente hubiera estado convocado sin tanto. Y bueno.
1: A ver, ¿tú estás de acuerdo que Jordan Carrillo ya vaya al mundial?
0: ¿Quién?
1: Jordan Carrillo, por ejemplo. Cuando a todos los demás jugadores les dijeron: espérate, tú no puedes jugar. Y de cualquier equipo, ¿eh? O sea, Alexis Vega. Estaban los de Chivas,
0: sí,
1: de América.
0: Aquí hay un proceso. En ese momento no estaban considerados. No hablamos de que a los dos finalistas se les protegió. Podría llegar a pensarse. Todo es válido en el pensamiento del ser humano. Todo es válido. Todo es objetable. Pero hay que también reconocer que si el primer lugar del fútbol mexicano, los Pumas, perdieron la final, Cruz Azul termina siendo campeón en base a un mejor fútbol. Sí es factible, sí es válido que el director de la selección mexicana diga: ah, caray, pues jugaron bien. Creo que vale la pena jalar esos dos que no los había pensado, no los había considerado, y le doy de baja porque son ahí varios, no es una lista definitiva.
1: Sí jugaron bien, se vieron bien, y no solamente esos dos, mencioné dos, por ejemplo.
0: Sí.
1: Puede haber más. Pero jugaron bien por la permisidad.
0: Sí, claro.
1: De que otros equipos no tenían los jugadores.
0: Bueno, pero esos ya de alguna manera están considerados y están en
1: la
0: concentración.
1: No, porque le pueden quitar el lugar a uno o a dos.
0: De todas maneras se van a ir. Sin Charlie, sin este, sin Juan, sin Pedro, sin Luna. De todas maneras se van a ir 8, se van a ir 7, se van a ir 6. Llámense como se llamen, se van a ir. Ahora, si se van a ir y logras sumar a dos jugadores o a uno que viene atravesando por un buen momento y que todavía puede entrar, es bienvenido.
1: La lista está cerrada, ¿eh?
0: Es bienvenido. No podemos verlo de diferente forma. No me importa si es de Pumas, no me importa si es de Cruz Azul. Mientras aporte al equipo mexicano, me parece que sí tiene el director técnico esa oportunidad de sumar algo que puede ser bueno en beneficio del equipo.
1: ¿No habría problemas entre los equipos?
0: No debe de haber. ¿Por qué?
1: Porque a muchos lo arrestó.
0: Sí, no, pero porque ese era válido. Esto es de última hora, esto es de acuerdo a la final. Si Toluca hubiera llegado a la final y ahí estaba Marcel, y Marcel seguía enrachado como estaba, jugando bien, que ni parecía, por Dios, que venía de una casi fractura, qué tamaño de recuperación y qué manera de jugar del tipo. Si Toluca hubiera llegado a la final y dice el Vasco: véngase para acá, reconsidero mi opinión, qué padre.
1: Es válido y está bien.
0: Ajá.
1: Lo que creo que no está bien, entonces, deja que todos los equipos jueguen con sus jugadores, con plantillas completas.
0: Ya estaba hecho,
1: y después de la liguilla, después del torneo final, ayer lunes, ahí sacas tu lista, porque ya viste los que están en Europa, los que están en MLS, los que están en la Liga MX. Ahora sí, estos son los que están en mejor
0: ritmo
1: en el tiempo más cercano a lo,
0: hay una programación.
1: Entonces, ¿por qué rompes la programación?
0: No, se rompió.
1: Si llamas a uno, rompe la programación.
0: No se rompe. Esto es de última hora. Es porque dos jugadores mexicanos jugaron muy bien la fase final. Punto. No había una cláusula en donde diga, ni porque juegues la final te voy a llamar. No existía. Es qué bueno que se logra hacer este tipo de cosas que le dan el valor a dos jugadores por haber jugado una final. Los que no llegaron a la final, qué lástima. Pero creo que si ellos jugaron bien la final, tienen y demostraron que se atraviesan por un buen momento, creo que sí tienen la oportunidad de ser incluidos y no se tiene que ver por lo que pasó. Esto es después de lo que aconteció. Señores, este tipo vale la pena, hay que llamarlo. Y aún que lo llamen, pues bueno, qué padre, ¿no? Qué bueno por el jugador. Todos sueñan con jugar un mundial.
1: Desde luego.
0: Y al final de cuentas hay reglas. Ellos no fueron seleccionados. Y sí, y qué pena que no vayan al mundial. Pero hoy, en base a su esfuerzo, a lo que mostraron en la cancha, son reconsiderados. Me parece excelente. A lo mejor te pongo ese ejemplo. Toluca ya tenía decidido sus jugadores. Chivas, si hubiera llegado a la final y por ahí sale otro, ya no, tal vez no sean cinco, pudieron haber sido seis. O sea, este también lo quiero. Y vale la pena. O sea, qué padre que hay ese.
1: Hay jugadores que sí se van a mostrar más,
0: claro,
1: en fases finales, porque los que mejores juegan en esas posiciones o rivales no estaban disponibles para enfrentarlos.
0: Pues ni modo.
1: No estoy de acuerdo. Vamos a una pausa y cuando regresemos,
0: arriba el Cruz Azul.
1: ¿Quién viene a la Riviera Maya en selecciones? Todo esto después del corte.
0: Cruz Azul.
1: Negativo. Vive el Mundial.
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1: Es la 1:18. 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

0: Regresamos, Vive el Mundial con Radio Turquesa. Aquí estamos, pues, en esta mesa de debate, porque sí, platicamos, debatimos, nos informamos. Y hablando de información, audiencia público que está pendiente, Pepe Arce, déjame decirte que ay, jole, sí se me hace nada equilibrado.
1: Ajá, te escucho.
0: 39 selecciones se van a alojar en los Estados Unidos. 7 en México y 2 en Canadá. Todos, hasta el día de ayer, decían que Cristiano Ronaldo, compañía de la selección portuguesa, iba a estar en la Riviera Maya.
1: No, se fue a Miami.
0: Negativo.
1: Va a Miami.
0: Portugal no va a estar en México.
1: Solo Uruguay.
0: Uruguay es la selección que va a estar en Mayacoba, si no mal recuerdo.
1: Sí, la verdad es que, mira, hay que ser realistas. No está desproporcionado. Realmente México tiene un papel no pequeño. Sí es protagónico porque nos toca el partido inaugural y México suma más puntos en esta cascada de récords. Tercer mundial, segundo partido inaugural en casa, solamente no fue protagonista del partido inaugural en México 86, pero sí fuimos protagonistas, aunque tú no lo sepas y no te acuerdes. Hay gente que cuando yo lo pronuncie en este momento va a sonreír. Chiquitibún, 1986. En ese no estuvimos presentes en la ceremonia, el partido inaugural, pero sí en el 70 y ahora en el 26. Tiene 7 partidos protagonizados. El tercer evento, el primer equipo en jugar un partido inaugural en 1930. Vamos a llegar al partido 8 de series inaugurales. Ningún país lo ha tenido, pero también no somos la última coca del desierto. 5 derrotas, 2 empates, 2 goles a favor, 19 goles en contra, más lo que se acumule. Entonces, somos protagonistas en esta parte. Pero en realidad, el pastel está en Estados Unidos. Canadá está contento con el merenguito que le pusieron por ser su debut mundialista, y si no estaría en esta cofradía no hubiera tenido esa oportunidad. Entonces, a mí, digo, Canadá dijo,
0: úntenme
1: el betún y no pasa nada.
0: La infraestructura que tiene el país canadiense.
1: ¿Cuántos tiene Canadá?
0: Todas las selecciones.
1: ¿Cuántos tiene Canadá?
0: Tocó dos, caray.
1: ¿Dos selecciones?
0: Solo dos selecciones. Entonces, para albergar.
1: ¿Y nosotros una?
0: No, aquí 7. México en total.
1: Ah, bueno, en total
0: todo
1: 7.
0: Todo el país,
1: 7
0: nada más.
1: Dispersos
0: en Guadalajara.
1: Monterrey. Ciudad de México.
0: Ciudad de México, en Cancún.
1: Y aquí en Cancún. Que la verdad, la de Uruguay, digo, a mí que me crucifiquen si quieren, pero la verdad es que Uruguay está haciendo una excepción a la regla. Está siendo atinado, sí, porque hay lugares que pueden de alguna manera darte una similitud de donde vas a jugar. Y aparentemente Uruguay dice que Quintana Roo, Mayacoba, le da esas
0: esos aires
1: sin tener que quemarse ni exponerse. Un trabajo guardado, metódico y bien realizado. Veremos cómo le funciona. Por ejemplo, algo completamente ajeno al deporte del fútbol, pero completamente de acuerdo a la estrategia. Juegos Centroamericanos y del Caribe en Santo Domingo, República Dominicana. Hoy en día, Cancún tiene cerca de 7 solicitudes para la Federación Mexicana de Tenis de Mesa, de que todos quieren venir a entrenar a Cancún. ¿Por qué Cancún? 10 días antes de esa admisión. Calor, humedad, cerca del mar, condiciones climáticas, altura de la.
0: De, y quieren escuchar Vive el Mundial, ¿no?
1: Y quieren escuchar el programa, por supuesto. Entonces, es una estrategia. Aquí Uruguay parece que la quiere usar sin mostrarse, pero en realidad, Estados Unidos tiene la bola, tiene el balón. Entonces,
0: 39 selecciones y albergará los Estados Unidos americanos.
1: Y mi pregunta, y te la digo derecha, Estados Unidos partió el pastel para tenernos contentos, porque en realidad lo pudo haber tenido todo.
2: Sin problema.
1: Sin problema. No, México en estos momentos, con 48 países, no tenía para
3: fue
1: hacerlo.
3: Estratégico. Estados Unidos dijo, sí, voy con México y voy con Canadá.
1: Claro.
3: Y la FIFA dijo, venga.
1: Venga, excelente.
3: Claro.
1: Repartió a modo.
3: Oye, rápidamente, hacemos un paréntesis que sí tiene que ver con el Mundial, pero con el Mundial Qatar 2026, sub-17.
1: Uh-huh.
3: México le toca el grupo K con Rumania, Camerún y Venezuela.
1: ¿Qué categorías?
3: U-17.
1: Ah, ok.
3: Este se va a jugar allá en Qatar. Y también se va a jugar en Marruecos.
1: La histórica
3: Copa sub-17. Mundial Femenil. Sí, esta, sub-17 también, se va a jugar en Marruecos también este año. A México le tocó, escucha bien, España, Australia y Chile. Es lo que le ha tocado a la selección mexicana de fútbol femenil sub-17. Y bueno, pues a disfrutar, nos quedan pocos días para que empiece este mundial de fútbol, también el sub-20. Que se va a jugar en Polonia, este mundial que se va a jugar en Polonia también en este 2026. A México le tocó femenil, le tocó Polonia, Argentina y Bélgica.
1: Órale.
3: Esto es lo que le tocó a la selección mexicana. Te digo que se pusieron interesantes todo respecto al mundial. Y bueno, ¿cuál va a ser el line-up que se espera? Algunas superestrellas van a dar inicio a las celebraciones del Mundial de FIFA 2026 para que usted le preste atención. Escucha bien. Alejandro Fernández, Belinda, Danny Ocean, J Balvin, Lila Downs, Los Ángeles Azules, Maná y Tila. Son los que van a estar, pues, ahí haciendo el espectáculo. Son el line-up para que la Copa del Mundo arranque de manera espectacular.
1: Es una buena alineación, ¿eh?
3: ¿Sí?
1: Me parece que ya nada más tenemos a un Maná cansado en la media cancha, pero de ahí en fuera
3: es el Memo Ochoa de
1: el Memo Ochoa de la portería. El Memo Ochoa de la portería está bien coloca, bien bajado ese balón, lo pasamos a la portería y de ahí en fuera tenemos una alineación bastante movida y de buena referencia, así que está bueno, me gusta esa alineación musical. Sí, me creo que la vamos a pasar bien. Y Shakira que bueno, se convierte en la reina del fútbol, ¿no? Y ya,
3: Sí, yo creo que es el último ya,
1: Tampoco la limites, ¿eh?
3: No, yo sé.
1: Relájate.
3: Que es mi esposa y todo, pero también queremos tener una vida tranquila, ya que es el último.
1: Ah, perdón. No quería tocar ese tema de hogar, pero pero sí, no la limites, deja que facture. Tú tranquilo, tú deja que facture.
3: ¿Eh? Oye, faltan 16 días.
1: Que tu Casio no interrumpa su vida,
3: su trayectoria. Oye, antes de irnos a la pausa, nos quedan 16 días. Exacto, 16 días.
1: Híjole, que empezamos este programa y estamos a 120, ¿no?
3: ¿Sí? Estábamos a ciento y tantos días, ¿sí?, en el mes de febrero. Hoy estamos a solo 16 días del arranque de la Copa del Mundo 2026 en Estados Unidos. Son 16 estadios que tendrán actividad. Este es Vancouver, el de Seattle, el Bayern de San Francisco, en Los Ángeles, Dallas, es parte de los estadios, Kansas City, Toronto, Boston, New Jersey, Filadelfia, Atlanta, Miami, Houston. Bueno, que el Vancouver, Kansas City y Toronto son de Canadá, nada más para tener el dato. Y en México está Guadalajara, Monterrey y México City. Son los 16 estadios que van a estar llenos, sin duda alguna, llenos para ver el Mundial de FIFA 2026. Vamos a hacer una pausa, las selecciones se están preparando, nosotros les preparamos una sorpresa para los partidos de México. Más adelante la información, pausa, estamos contigo.
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2: Es la 1:33. 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
1: Regresamos, Vive el Mundial por Radio Turquesa. Estamos en vivo 34 minutos después de la hora. Gracias por estar con nosotros. Recuerda que te puedes comunicar al WhatsApp 9982-364544. También te invito a que nos sigas en redes sociales, en cada una de ellas como Radio Turquesa. Pepe Arce, goles importantes en un Mundial. ¿Quiénes los han metido?
2: Goles importantes en un Mundial. Hay muchos. Usted se puede ir al gol histórico y polémico de Maradona con la mano de Dios, pero no queremos hablar precisamente de eso. En la historia del fútbol hay un récord y en la FIFA hay un renglón tal vez un poco olvidado y desconocido, pero que también forma parte del libro de récords en el fútbol mundial o en una Copa del Mundo. Se trata del primer gol del Mundial. No del mejor gol, el primer gol del Mundial.
1: ¿De cada Mundial?
2: De cada Mundial.
1: Ok.
2: Y además de todo, en esa lista...
1: México ya tuvo, ¿no?
2: No. México tuvo el primer... El primer gol en el partido de 1930 fue de Francia y fue de Lucien Laurent en 1930. México ha jugado 7 partidos inaugurales y no ha tenido la dicha, bueno, tampoco ha metido tantos goles, ha metido 2 y le han anotado 19. Entonces, no ha habido mucho tela de cuando meten el gol, pues ya van 2-0, ya van 3-0, ya van 1-1, no cuenta. El que cuenta es el primer gol. Pero tampoco los jugadores rimbombantes, deslumbrantes del fútbol de la historia han logrado meter el primer gol. En la lista de todos los tiempos de anotadores de los mejores goles, pues mira, aparece nada más y nada menos que el Rey Pelé en 1966, autor del primer gol de esta Copa del Mundo. Otro gran nombre aparece hasta 1986 con Alessandro Altobelli, quien anota el primer gol del Mundial. Un hombre que es conocido en el fútbol mexicano y precisamente porque, pues vaya, jugó con las Águilas del América, formó una gran generación, Omán Bijik, en 1990, anotador del primer gol de este Mundial. En 1994, una figura ilustre, Jürgen Klinsmann. Después tardamos otro buen lapso hasta que llega Marcelo, también de sobra conocido, en el 2014, haciendo la primera anotación de la Copa del Mundo. Y de ahí lo dejamos. Valencia 2022, más o menos, pero no llega a esa talla de nombres deslumbrantes. No están un Batistuta, no hay un nombre como Messi, no se encuentra, por supuesto, Ronaldo. No hay nombres icónicos como los de Holanda, no está Müller por ahí, o sea...
1: El alemán Thomas Müller.
2: No hay esos nombres, salvo solamente estos que le menciono, y que cuando lo hace precisamente Pelé en el 66, pues bueno, era apenas la figura que iba en consagración, logrando precisamente ese
1: estaba
2: titulajo.
1: Estaba confundido, yo pensé que México contra Sudáfrica, Rafa Márquez, pero no, Rafa Márquez empató el partido.
2: Empató el partido, exactamente. ¿Sí? Entonces
1: ya Sudáfrica iba ganando.
2: Entonces, ese es el detalle, que es la primera anotación, la que te coloca en este pequeño nicho.
1: México anota el primer gol de un Mundial en la historia.
2: Tendría que, ese sería otro récord para México.
1: Armando La Hormiga González
2: no va a ser titular.
1: Al libro de récord.
2: No va a ser titular en el primer partido.
1: Va a ganar México 1-0 al minuto 89.
2: Cálmate, estás muy cruzazulino en el 95. Por supuesto, mira, acabo de ver un amigo que acaba de llegar. También me va a hacer paseillo, me va a saludar, hace como que no me escucha, no me ha mandado felicitaciones, nada.
1: A ver, ¿en qué posición jugaste? ¿Cuántos goles metiste? Platícanos,
2: oye,
1: por favor, caray.
2: Oye, por favor, principal, aficionado de Hueso Colorado, años de sufrimiento, años de dudas, pero estoico, firme, cuajado como buen cemento, así. Okay,
1: no, pues está.
2: ¿Sí? ¿Sí?
1: Está bien.
2: ¿Sí? Además, me tienes, no te voy a perdonar la comida, así que estás triplemente, como dijeran por allá, así.
1: Adentro.
2: Ajá, allá.
1: Ok, oye, importante decirle al público, faltan 16 días. Cada vez estamos más cerca de la fiesta mundialista.
2: Sí hay emoción, ¿eh? Sí hay emoción.
1: Sí, todo México se va a paralizar el próximo 11 de junio. Más los partidos que tendrá México.
2: ¿Una 30 o 2 de la tarde?
1: 2 de la tarde.
2: 2 de la tarde.
1: Ahora, yo sí creo que México va a meter el primer gol.
2: Sería.
1: Tiene que jugarlo. Mira, es en el Azteca.
2: Debe de anotar el primer gol y debe ganar el partido.
1: Claro.
2: Y debe ganar el partido. Es que tiene tantas cosas el equipo mexicano. Partido inaugural de la primera Copa del Mundo, caray. 7 partidos. Tercer mundial en casa. Tiene este partido de vuelta que forma un algo insólito en el mundo de los mundiales, en los partidos inaugurales contra Sudáfrica. Le falta nada más cuota. Esta cuota
1: ya,
2: de meter
1: si
2: el
1: campeón no importa. Que mete el primer gol, caray.
2: Que mete el primer gol. Olvídate de ser campeón.
1: Imagínate,
2: porque lo que tú pides.
1: La mentalidad de los mexicanos que pides, con que metamos el primer gol.
2: Lo que tú pides es como que me vaya de rodillas de aquí a la catedral, a la Guadalupana, en la capital, y regrese igual. O sea, no tengo rodillas para hacerlo. Entonces, fe sí, pero rodillas no. Entonces, es diferente.
1: Bueno, vamos a escuchar a la reina de los mundiales en cuanto a música. Yo creo que no hay otra palabra.
2: Ella es ella.
1: La reina de los mundiales, colombiana, de Barranquilla, Colombia, Shakira Isabel Mebarak Ripoll, con
2: la reina del Waka Waka.
1: Sí, ya la FIFA ya la tiene como la oficial, ¿no? Vamos a escuchar esta versión, esta canción, que es la oficial para el Mundial FIFA 2026. Adelante, producción.

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10: ¿Y esta pantallota? Se la acaba de ganar mi hija en Willy.

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1: Regresamos, estamos de vuelta. Vive el Mundial por Radio Turquesa, este Mundial que está dando mucho, pero mucho de qué hablar. Se siguen preparando las selecciones. Hay un colombiano, James Rodríguez, su último Mundial también.
2: Sí, pues van a haber muchas despedidas. Se va una muy buena camada de jugadores, eso sí, te lo puedo decir. Creo que indistintamente a todo lo demás, hay dos nombres, obviamente, que se llevan el palmarés, el famosísimo comandante CR7 y desde luego Messi, que bueno, en el mundo de los algoritmos del internet, de las redes y del corazón de los fanáticos, pueden chocar en alguna fase y definir si Portugal tiene con qué llegar a la final o si Argentina en su momento tiene la capacidad de ir en busca de ese bicampeonato que también los pondría en la cúspide. Digo, indudablemente son un equipo llamado a ser protagonista, pero también hay que reconocer que es un equipo que no tiene hasta el momento una escuadra fuerte, joven, boyante. Realmente me parece un cuadro con mucha experiencia, canchero, a lo que les gusta jugar, y desde luego es muy dependiente de lo que sus vacas sagradas puedan hacer en algún momento. Por cierto, en el mundo de los saludos y de las felicitaciones, hay alguien que sí dice felicidades, campeón.
1: ¿Quién?
2: Se llama Alberto López, dice saludos, campeón, excelente dato, felicidades, saludos a Hanser y saludos a todos los amigos y amigas de Sangre Azul.
1: Levanto Luca, ¿verdad? Saludos, Beto. Hace falta un cafecito para hablar bien de fútbol con Beto.
2: Toluqueño.
3: A ver qué. Ya dijeron lo de Irán.
2: Irán, ¿qué tiene Irán?
3: El gobierno mexicano.
2: ¿Lo vamos a adoptar?
3: Aceptó que el campamento de Irán, a solicitud del gobierno de Estados Unidos y de FIFA,
2: sea con nosotros.
3: En Tijuana.
2: ¡Madre santa!
3: Van a jugar sus tres partidos en Estados Unidos.
2: Pero Tijuana.
3: Estados Unidos no los quiere.
2: No.
3: Caminando en la calle.
2: No. O sea, en Tijuana el búnker y cruzan, juegan y se regresan. Y se regresan, ¿no?
3: Pero
2: y custodiados.
3: Con charter exclusivo para eso, ¿eh?
2: Oye, pero duro, pues tan feo, ¿no?
3: Es un tema,
2: digo,
3: diplomático más que
2: con deportivo. Todo cariño a mis amigos de Tijuana, pero
1: va a estar interesante.
2: Va a estar interesante.
1: Para 16
2: con
1: días de
2: todo
1: mundial,
2: cariño a mis amigos de Tijuana.
1: Serán 17 jornadas desde que inicie, 17 jornadas del 11 de junio al 27 de junio, en la que habrá partidos todos los días. El 11 de junio me parece que el partido más importante es México contra Sudáfrica. El 12 de junio me parece que es Irán contra me parece que es Canadá. El juego de Canadá me gusta.
2: Te voy a regalar unos lentes, ¿eh? No me gusta que hagas eso.
1: El 13 de junio, Marruecos contra Brasil. Como el juego más importante. Yo creo que el 14 de junio es el de Alemania. El 15 de junio, el de España. Uruguay también juega el 15 de junio. 16 de junio, Argentina. 17 de junio, Portugal. Inglaterra también tiene participación. El 18 de junio, México contra Corea. Importantísimo. El 19 de junio, Brasil también tiene participación.
2: Bueno, ¿cuándo celebramos el Día del Padre? Yo sé que es ahí.
1: El 21, me parece.
2: Pero, ¿cómo lo tomas? El del 18 como el preparativo de la fiesta y el 24.
1: El 21.
2: El 21, pero el del 18. Contra Corea es el partido previo a la gran fiesta y el último partido
1: contra
2: Checa lo tomaríamos como la fiesta, ¿no?
1: Sí.
2: Como la celebración.
1: O sea, una semana.
2: Así,
1: una semanita medio, de fiesta, ¿no?
2: Entonces, ¿no? Una semana de fiesta.
1: Se vale, pues ahí está lo que tenemos de información. El último partido será el de Argentina.
2: En la fase.
1: El mismo día juega Portugal. El mismo día juega Inglaterra. El mismo día juega Colombia.
2: De los llamados a...
1: ¿Qué juegazos va a haber?
2: De los llamados a deslumbrar, ¿no? Inglaterra...
1: España.
2: España, Países Bajos, Francia. Hay que ver cómo está Alemania. España.
1: Brasil.
2: Brasil.
1: Brasil no es candidato, ¿eh?
2: Sí, entre dudas y todo.
1: Entre los cuatro.
2: Entre dudas y todo, siempre será candidato. Brasil. No puedes estar en ajeno a lo que pueda hacer o deje de hacer Brasil. Pero sí le pondría cierto asterisco a Francia.
1: ¿Para campeón?
2: Sí. Le pondría ahí, sinceramente, un asterisco, algo que haga que ese nombre estar muy pendiente de ellos. Me gusta.
1: Hay un jugador importante que declaró y dijo: creo que somos la selección que mejor juega al fútbol.
2: Ah, caray, ¿quién?
1: Lo dijo Lamine Yamal.
2: Ah, oh, no, hombre. Bueno, ¿qué le puedo decir? Al final de cuentas no juegan mal. Es cierto. Pero tampoco juegan mejor que todos, ¿eh? O sea, creo que hay que tener ciertas proporciones. Y cuando un tipo de este buen fútbol, de los llamados a despuntar a futuro, es sobresaliente, sí. Pero determinante todavía no es. Me parece que tiene que esperar su momento y le llegará. Pero ya cuando te empiezas a perder en ese tipo de comentarios, ya por ahí hay algo que no encaja.
1: Y mientras encaje goles, que diga lo que quiera la mía más.
2: ¿Sí? ¿Tú crees?
1: Por supuesto.
2: No creo. Yo no lo veo todavía, sí, como de los llamados. El Mundial puede ser su primer gran momento.
1: Kylian Mbappé, las grandes figuras de este Mundial. Vamos. Con esto nos despedimos. Pepe Arce, muchas gracias.
2: Ganó el Cruz Azul, somos campeones, gracias.
1: Okay. Buenas tardes a nombre de todo el equipo que hace posible Vive el Mundial. Nos despedimos, buenas tardes.
2: Azul. Azul.
1: Un mensaje. A ver, ¿qué tenemos? Ahí va. Escucho usted.
4: Felicidades, campeón. No. Tu papá, América, te saluda.
2: Azul.
1: Buen provecho, buenas tardes.

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0: Es la 1:59. 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

0: Buenas tardes, Cancún. Buenas tardes, Quintana Roo, Yucatán y Campeche. Aquí iniciamos la segunda emisión de Informativo Turquesa. Diputados de la coalición Verde y Partido Verde en el Congreso del Estado proponen modificaciones a leyes electorales que impedirán a candidatos perdedores a las presidencias municipales a integrar los cabildos de los ayuntamientos. Al respecto, el Partido Revolucionario Institucional se manifiesta con preocupación. Dicen que esta coalición mata a la democracia en Quintana Roo. Ráfagas de viento provocan que transformador de la Comisión Federal de Electricidad explote y deja sin luz a varias familias en Felipe Carrillo Puerto. Prestadores de servicios turísticos en Bacalar reportan caída de hasta el 50% en la demanda de sus servicios. 100 elementos de la Marina y de la Comisión Nacional de Áreas Naturales Protegidas se suman a las labores de recolecta de sargazo en Tulum, mientras que en la Costa Maya hasta 20,000 pesos al mes se invierten en restaurantes y hoteles para frenar el recale de la macroalga. El delegado de Valladolid Nuevo, allá en Lázaro Cárdenas, Olegario May, lamentó la falta de apoyo del gobierno municipal a cargo de Nirbardo Mena para ejecutar obra social. Con todo esto y mucho más, damos inicio a la segunda de Informativo Turquesa.
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0: Buenas tardes, qué gusto saludarle desde la cabina de Cadena Radiofónica Peninsular, Radio Turquesa, la que manda. Sean todas y todos bienvenidos a las noticias de esta tarde. Es martes 26 de mayo del 2026, transmitimos completamente en vivo a través de radio e internet para informarle a usted. Como siempre, tenemos cobertura total estatal, estamos en los 11 municipios de Quintana Roo, también llegamos a Yucatán, Campeche, Belice y Cuba. Son 17 estaciones sincronizadas en este momento para informarle a usted. Como cada tarde, le agradecemos a Yasmín Bautista en la producción de Noticiero, a Jairo Ruiz, el joven maravilla, en la realización y producción del streaming para Turquesa News. Mi nombre es Gerardo Reynoso, lo invito a que se quede con nosotros a partir de este momento y hasta las 3 de la tarde para estar bien informados. Dicho eso, vamos a arrancar hoy con la información. Las bancadas legislativas de Morena y el Partido Verde en el Congreso del Estado presentaron hoy una iniciativa de reforma constitucional a la Ley de Instituciones y Procedimientos Electorales del Estado, la cual tiene como principal punto el hecho de que opositores molestos, estos opositores incómodos que pudiesen llegar a los cabildos vía la votación y quedar en segundo lugar, simplemente no sean contemplados dentro de la ley para encabezar la planilla de elección a ayuntamientos. ¿Cómo está la historia? ¿A qué se debe esta iniciativa? Marta Torrero, estamos contigo.
1: Gracias, Gerardo. Muy buenas tardes. Efectivamente, de hecho, falta unos momentos para que ya se vote, ya se discutió ayer mismo en comisiones y en la sesión, la última, por cierto, de este periodo ordinario, es cuando se aprobará esta ley. Obviamente, Gerardo, es con el voto en contra, ya lo anticipó la diputada del PAN, Reina Tamayo, quien consideró que lo únicamente que se busca es mermar a la oposición. También hay que mencionar que ha trascendido que el Partido del Trabajo votará con un voto, más bien dicho, su voto será particular en contra. Y es que, Gerardo, el Congreso del Estado tiene hasta octubre para aprobar reformas a

0: a la LEGIPE, a la ley electoral. De otra manera, ya nos acusarían en el proceso inmediato que sería para el 2027. Como bien explica Gerardo, ahora quienes integren una planilla y jueguen o busquen ser presidente municipal y síndico, ya no se integrarán de ipso facto a los ayuntamientos como ocurría anteriormente. Esto, este premio de consolación, que muchos interpretan como una dedicatoria para los partidos de oposición, ya no será así. También se establecen reglas claras para la reelección de los diputados. Sin embargo, estas se aplicarán a partir del 2030. En esta iniciativa de Morena y el Partido Verde Ecologista de México, Gerardo, también se establece que integrantes de órganos electorales como el IEC o TECNO no podrán ganar más de lo que se establece en la Constitución. Tampoco podrán tener seguros de vida, gastos médicos privados o pensiones privadas. Ha generado obviamente polémica, porque si bien ayer ya había trascendido que se iba a presentar, no se esperaba que hoy mismo, falta muy poco para que ya se apruebe por mayoría. Lo que señalan los diputados, algunos diputados que se han consultado, es que con esta iniciativa se plantean nuevos esquemas para llevar a cabo el proceso electoral, así como también, Gerardo, se incluye la figura de la consulta pública. Hay un tabulador para prestación de servicios de los consejeros que ya te había comentado, y no deben ir más allá de su desempeño. También otro de los puntos importantes es el respeto a la paridad de género, acciones afirmativas, y se elimina la reelección en los ayuntamientos.
1: O sea, se eliminaría la reelección a las presidencias municipales.
0: Así es, Gerardo. Esto todavía acaba de concluir la sesión de la comisión correspondiente. Ahorita hay una junta que ya se prolongó. La sesión de este día estaba programada, la del pleno, a la 1:00 p.m, pero siguen en reunión los integrantes de la Junta de Gobierno y Coordinación Política. Se espera que ya pasen al pleno y obviamente habrá discusión. El PAN ya adelantó en voz de su dirigente diputada que no solamente votarán en contra, sino también harán un posicionamiento desde tribuna. La misma postura ha manifestado el PRI, y obviamente se espera que lo mismo ocurra con el diputado de Movimiento Ciudadano, José Luis Pech.
1: Sí, de hecho, yo me enteraba alrededor del mediodía, cuando surgió la información, Marta Auditorio, que el diputado Gualday del Partido del Trabajo también haría lo propio y decir en contra de esta situación. Ahora, ¿de dónde nace esta postura, esta propuesta, Marta? ¿De quién? Nombre y apellido. ¿Tenemos algún dato al respecto? Porque me parece que en esta soberbia política de la coalición, de decir aquí vamos a ganar, no importa que haya crisis en Quintana Roo, no importa que haya problemas en los municipios, mientras las encuestas nos digan que vamos arriba, eso es lo que más interesa, porque parece que se refleja por ahí la situación, Marta.
0: Ayer en la entrevista ya por la noche, el diputado Ricardo Velasco, integrante de Morena, dijo que obviamente la iniciativa aparece en la Gaceta Parlamentaria como presentada de manera conjunta por todos los legisladores de Movimiento de Regeneración Nacional y del Verde Ecologista de México. Como ya te adelantaba, se espera que en la sesión que iniciará en breve, el Partido del Trabajo emita un voto particular en contra esta iniciativa, explicaba el diputado Ricardo Velasco, es de todos los diputados de Morena. Lo que está ocurriendo, Gerardo, es que necesariamente la tienen que aprobar ahora, podrían esperarse, perdón, hasta octubre, porque si ya no modifica la ley electoral o la LEGIPE en octubre, ya no podrían aplicarse estos cambios para el proceso electoral inmediato, es decir, el del 2027.
1: Bien, gracias, Marta Torrero.
0: Muy buenas tardes.
1: De inmediato vamos con mi compañero Manuel Sánchez, porque el regidor precisamente del Partido Revolucionario Institucional aquí en Cancún, Jorge Rodríguez, reaccionó a esta situación. ¿Qué dijo el PRI? ¿Qué dijo Jorge Rodríguez? Manuel Sánchez, estoy contigo.
2: ¿Qué tal, Gerardo? Muy buenas tardes. Buenas tardes al auditorio. Comentarte que el dirigente del PRI aquí en Benito Juárez y regidor también en este municipio, Jorge Rodríguez Méndez, lanzó pues críticas, fuertes críticas justamente contra esta propuesta de reforma que impulsa principalmente los diputados de Morena, pero que aparentemente hasta ahorita cuenta con el respaldo del Partido Verde y el Partido del Trabajo. Y digo aparentemente porque ya hay posicionamientos de integrantes del Partido del Trabajo que estarían votándola en contra. Al advertir justamente que estaba representando esto un riesgo para la pluralidad política y la representación ciudadana. El priista cuestionó principalmente la iniciativa que busca, dice, impedir que candidatos a presidentes municipales que no tengan el triunfo puedan incorporarse posteriormente a los cabildos como regidores de representación proporcional. Afirmó que quienes obtienen el segundo, tercero o incluso hasta un cuarto lugar en una elección cuentan con el respaldo suficiente con la ley actual para poder ocupar espacios plurinominales, ya que representan sectores importantes de la población. El regidor sostuvo que el cabildo debe mantenerse como un órgano plural donde convivan distintas corrientes políticas y voces ciudadanas, tal como ocurre en los congresos estatales y federales. Además, considero que la reforma plantea un retroceso democrático al modificar el sistema de representación proporcional tanto en el Congreso del Estado como en los ayuntamientos, lo que dijo podría concentrar el poder y reducir la participación de las minorías políticas. También criticó la intención de asignar diputaciones y regidurías plurinominales únicamente mediante listas definidas por los mismos partidos, respetando el orden de prelación interno. Asimismo, aseguró que Quintana Roo debía avanzar hacia modelos más abiertos y democráticos, incluso planteando que candidatos a gobernadores o presidentes que no ganen elecciones puedan integrarse posteriormente a órganos legislativos para garantizar representación real de los votos obtenidos. Gerardo, el detalle de la información.
1: Bien, gracias, gracias por la misma, Manuel Sánchez. Más adelante volvemos contigo. Muy buena tarde.
2: Muy buenas tardes.
1: Pausa, regresamos.
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3: Son las 2:18. La semana.

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1: Bien, vamos a hacer de nueva cuenta contacto con mi compañero Manuel Sánchez, porque aquí en Cancún va muy lento el avance de la Catedral de Cancún. Se había manejado, Manuel, que en mayo iba a concluir la obra, pero esto de plano no va a suceder.
2: ¿Qué tal, Gerardo? Te saludo nuevamente a ti al auditorio. Como bien comentas, pues la construcción de esta pues nueva catedral aquí en Cancún continúa avanzando, aunque pues cada vez tiene un ritmo más lento de lo previsto, y esto se tenía como meta para concluir por lo menos la obra negra el presente mes de mayo. Sin embargo, de acuerdo al último reporte que fue presentado por Mateo Caram, quien es vocero del proyecto, apenas se tiene un registro del 78%, por lo que aún no existe una fecha definida para su terminación. El informe más reciente dado a conocer apenas ayer 26 de mayo refleja un incremento de 13 puntos porcentuales en comparación del de hace dos meses, cuando se reportaba un 65% de avance en la obra negra. Destacar, Gerardo, que uno de los elementos que actualmente concentra los trabajos de la construcción es la espadaña monumental, considerada como una pieza emblemática para la nueva catedral. Esa estructura de 26 metros, actualmente únicamente lleva 11 metros de construcción. El museo destacó que la espadaña contará con 6 campanas que, dijo, esperan puedan escucharse desde distintos puntos de Cancún. Entonces, destacar, Gerardo, llevan actualmente 78%, por lo tanto, no será concluida la obra negra en el presente mes de mayo. Gerardo, el detalle de la información.
1: También tienes datos de Puerto Morelos, Manuel.
2: Así es, comentarte que en Puerto Morelos, Gerardo, la presidenta municipal Blanca Meraricio Muñoz supervisó los trabajos de reconstrucción del muelle de pescadores. Esta obra de infraestructura marítima y turística que registra ya un avance del 70% en esta segunda etapa y que permitirá fortalecer uno de los espacios más emblemáticos del frente costero de Puerto Morelos. Durante el recorrido, la alcaldesa destacó que esta obra representa una inversión de 3,800,000 pesos y tiene como objetivo rehabilitar y reforzar integralmente la estructura en los 190 metros cuadrados del muelle de esta segunda etapa para garantizar condiciones óptimas de seguridad, funcionalidad y durabilidad para el uso turístico, recreativo y pesquero. Gerardo, el detalle de la información.
1: Gracias, Manuel Sánchez.
2: Buenas tardes.
1: Bien, vamos con mi compañero José Yam, nos metemos al corazón de la zona maya porque debido a las ráfagas de viento, un transformador de la Comisión Federal de Electricidad explotó y dejó sin luz a varias colonias. Estamos contigo, José.
3: Buenas tardes, Gerardo, buenas tardes a la auditoría. Así como ya has mencionado, momentos de tensión y alarma pues vivieron este día aquí en Felipe Carrillo Puerto, luego de que un transformador de la Comisión Federal de Electricidad pues reventara. Esto derivado a que se registró un cortocircuito que fue provocado por las fuertes ráfagas de viento que se registran desde la mañana hasta en este momento, lo que provocó que ese transformador pues reventara. Esto ocurre sobre la calle 43 con los cruzamientos de la calle 83 y 85, en donde pues los vecinos reportaron que las ráfagas de viento, incluso las ramas de los árboles pues que comenzaron a golpear peligrosamente los cables de alta tensión, pues generaron pues un chispazo y una fuerte explosión que dejó sin energía eléctrica a varias viviendas del sector. Este estruendo pues sorprendió a las familias enteras, quienes salieron de sus casas ante el temor de que se registrara un incendio con los cables energetizados que provocaran incluso una tragedia mayor. Ante esta situación, los vecinos han reportado a la Comisión Federal pues esta situación, pero hasta el momento no han sido pues atendidos. Piden de que sea de manera urgente que la paraestatal pudiera acudir y con ello pues atender este tema y evitar una tragedia mayor, incluso cambiando o dándole algún mantenimiento respectivo a ese transformador, perdón. Mientras tanto, pues la zona permaneció parcialmente pues sin energía eléctrica. La preocupación entre vecinos por posibles nuevas fallas derivado a las condiciones climatológicas, incluso esto pudiera derivarse a un temor más derivado a que si cae la noche y no se resuelve este tema, pues en esta zona una gran parte de la colonia Plana ya la quedaría sin alumbrado sin energía eléctrica, lo que el temor más grande es ello, derivado a que pudiera haber amantes de lo ajeno que pudieran ingresar a sus domicilios por falta de energía eléctrica o falta de luz, no poder ver quienes ingresan o una situación mayor que se pudiera registrar en esta zona, Gerardo.
1: Gracias, gracias por la información, José.
3: Buenas tardes.
1: Mientras tanto, en Tulum, elementos de la Marina y también de la Comisión Nacional de Áreas Naturales Protegidas se sumaron a partir de hoy en la recolección de sargazo en las playas del noveno municipio. Cuéntanos más, Ángel Eguán.
4: Gerardo, buenas tardes al auditorio. Y como bien comentas, pues bueno, la temporada de sargazo en las costas de Tulum comenzó de manera inusual y con una intensidad anticipada, al grado de que la dirección de la Zona Federal Marítimo Terrestre ya supera las 2.000 toneladas recolectadas tan solo en las primeras etapas de este fenómeno, una cifra que preocupa a las autoridades y al sector turístico ante lo que podría convertirse uno de los años más complicados para el Caribe mexicano. El director de la Zona Federal de Marítimo Terrestre de Tulum, David Bucana, señaló que normalmente la arribazón comienza en incremento de las temperaturas, sin embargo, este año el recale inició mucho antes de lo previsto, lo que encendió las alertas en toda la franja costera. Explicó que actualmente el municipio mantiene operativos permanentes de limpieza, tanto en playas públicas como también en lo que es el Parque Nacional de Tulum. El funcionario detalló que ante la magnitud del problema, la Secretaría de Marina reforzó la labor con 70 elementos además de 30 más que ya se encontraban acá, alcanzando un total de 100 efectivos desplegados en el litoral tulumense, quienes trabajan en coordinación con personal de la SOFONAT y brigadas de la CONAM, que también mantiene cerca de 30 trabajadores enfocados en la recolección y disposición de la alga marina dentro del Parque El Jaguar. Bucana reconoció que uno de los principales retos de Tulum es la instalación de las barreras antisargazo debido a las fuertes corrientes y marejadas que caracterizan la costa local. Indicó que a diferencia de otros municipios donde el mar es más calmado, las barreras tienen mejores resultados. En Tulum, la presión del sargazo y el oleaje provocan que estas estructuras colapsen o se revienten, Gerardo.
1: Bien, gracias, Ángel.
3: Buenas tardes.
1: Pausa, regresamos con nuestro recorrido informativo.
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21: Son las 2 con 31 minutos. 105.1, la que manda. 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
1: Iniciamos esta tarde el recorrido informativo con mi compañero Efraín Castro, allá en Chetumal. Adelante, Efraín.
24: Gerardo, muy buenas tardes. Estamos aquí desde Macahual, donde empresarios nos han señalado que la llegada masiva de sargazos a las costas de Macahual continúa representando un fuerte golpe económico para empresarios turísticos, quienes han tenido que asumir gran parte de los costos de limpieza ante la falta de recursos y apoyos suficientes por parte de las autoridades. El hotelero Rudy Alberto Espadas advirtió que en plena temporada los gastos pueden alcanzar hasta los 20,000 pesos al cubrir desde la instalación de barreras hasta la recolección y disposición de final de residuos. También en noticias ambientales, mujeres de la Laguna Guerrero del sur de Quintana Roo están impulsando por la doctora María Angélica González Vera más de 70 talleres comunitarios enfocados en el cuidado de humedales, manglares y la biodiversidad. Desde niñas hasta adultas mayores aprendieron sobre reciclaje, manejo de recursos y los llamados servicios ecosistémicos, es decir, los beneficios que la naturaleza nos brinda para todos los días. Y aportando también la nota en el centro del estado, la gobernadora enfatizó que se tendrá listo el Hospital General de Felipe Carrillo Puerto antes de que se termine este año. Este hospital contará con 60 camas, 23 consultorios y servicios especializados como tomógrafo, terapia intensiva y atención del parto tradicional e intercultural. La inversión supera los 1,000 millones de pesos y busca garantizar atención médica digna para miles de habitantes de la región. Es cuanto con la información.
1: Gracias, gracias, mi estimado Mario. Perdón, Efraín Castro. Ahora vamos con Yasmín. Vámonos a Playa del Carmen, Alejandra Vázquez.
25: Hola Gerardo, muy buenas tardes a ti y a todos los que nos escuchan. Pues bueno, con el objetivo justamente de facilitar en esta ocasión en los ayuntamientos y regular el trámite básico, el registro civil de Playa del Carmen pues llevará el próximo 4 de junio una jornada, Gerardo, donde pues se les facilitará a los habitantes de la colonia irregular San Judas Tadeo trámites necesarios, como son el registro gratuito de bebé entre 0 y 6 meses de edad, y también podrán hacer contar con documentos como son el acta de nacimiento o el CURP. Esto pues todo llevándolo hasta este asentamiento irregular para que las familias puedan acercarse y aprovechar esta jornada que es totalmente gratuita. Te repito, será el próximo 4 de junio cuando se esté haciendo esta situación. Por otro lado, Gerardo, te comento que bueno, ya a partir del mes de junio el sistema de movilidad móvil podría estar en movilidad del bienestar quintanarroense, podría estar ya tomando forma aquí en Playa del Carmen. Esto lo dio a conocer el titular justamente del Instituto de Movilidad del Estado de Quintana Roo, Rafael Hernández, quien señaló que ya en el próximo mes pues, podrían definirse tanto el número de rutas como el número de unidades que se tendrán aquí en Playa del Carmen en este nuevo sistema de movilidad. Y este señaló que en este momento se encuentran en el diagnóstico integral para conocer las necesidades reales que se tienen aquí en Playa del Carmen, así como las rutas hacia los cuales pues, se puedan aumentar este número de transporte y cubrir pues diferentes temas como serían en la oferta actual del transporte, cuántas unidades se necesitarían, las rutas, los horarios, cobertura, y que también se pudieran tener rutas nocturnas. Sería parte de lo que se estaría implementando con este sistema móvil. Esto sería justamente en el mes de junio, tendría que pasar al cabildo y ya en próximos meses ya estarían llegando estas unidades aquí a Playa del Carmen. Información, Gerardo.
1: Gracias, Alejandra Vázquez. De nueva cuenta en la capital del estado, Laura Beitia.
2: ¿Qué tal, Gerardo? Buenas tardes al auditorio. Pues aquí te informo que empresarios en Chetumal externaron su total respaldo al proyecto de Barrio Mágico presentado por la gobernadora del estado, Mara Lezama. Aunado a que, por ejemplo, el caso de la Coparmex, puntualizaron la necesidad de sumar conocimientos, experiencia de funcionarios locales a la propuesta, que fue precisamente para fortalecer la intervención impulsada por la mandataria estatal, ampliar el respaldo ciudadano y convertir al Barrio Mágico en una obra emblemática de identidad participativa y buen gobierno. Reconocieron que la propuesta es positiva y representa una señal para devolverle a la capital un atractivo turístico más, por lo que lo van a apoyar, aunque precisaron que será indispensable que se incluya a la ciudadanía y por supuesto también a profesionistas locales, por lo que dan una solicitud al respecto esperando una respuesta favorable. También te informo que los prestadores de servicios turísticos en el sur del estado pues reportaron una racha negativa en lo que va de este primer semestre del año y dijeron que ven complicado el panorama económico, al menos en lo que resta de mayo y también el mes de junio. Rodolfo Valle Villaseñor expresó que la situación se ha tornado tan difícil al caer hasta en un 50% la demanda de los servicios y también de visitas en los balnearios y sitios turísticos, lo que hace pues que enfrenten problemas para sostener la operatividad de sus negocios y también para cubrir el pago de su personal y permisos. Por ello, refirió que es indispensable que se intensifique la promoción del sur de Quintana Roo para precisamente atraer a más visitantes y con ello generar derrame económica precisamente en favor de todas las familias que dependen precisamente de la llegada de turistas a esta parte del estado. La información, Gerardo, buenas tardes.
1: Buenas tardes, gracias Laura Beitia. En Cozumel escuchamos a David Batún.
3: Hola, ¿qué tal? Gerardo, muy buenas tardes a toda la auditoría. Déjame comentarte que mañana de este martes aquí en la isla de Cozumel, una camioneta de color blanca, propiedad de una empresa constructora que se encontraba estacionada sobre la 80 bis con avenida 11, fue consumida por el fuego originado al parecer por un cortocircuito. Se está investigando todavía. Elementos de bomberos llegaron al lugar logrando controlar la situación. De acuerdo a la información obtenida, no se encontraron ningún indicio o evidencia de algún objeto que pudiera indicar que el siniestro pues haya sido provocado. La policía de investigación de la Fiscalía General del Estado también arribó al lugar de los hechos, donde ya se encontraba pues este ingeniero que tenía bajo su responsabilidad el vehículo para dar información acerca de este incendio, de este siniestro. Recordemos que en la isla de Cozumel, en lo que va del año, se han dado aproximadamente 18 incendios de vehículos, tanto provocados como por accidente o cortocircuito que hayan tenido estos vehículos, y que bueno, que han sido atendidos los bomberos de la isla de Cozumel. Por otra parte, Gerardo, déjame comentarte rápidamente que el magisterio pues ya ha anunciado un megapuente en Cozumel este fin de semana por consejo técnico y festejo del Día del Maestro. El jueves, el viernes sería el día de consejo técnico para los maestros, sin embargo, lo van a adelantar el jueves, porque el jueves por la noche estarían teniendo su cena de hora el Día del Maestro, festejo que le realiza el gobierno del estado y el gobierno municipal a todos los maestros de la isla de Cozumel, y por ello pues también se les dará el día viernes grave, y por ello pues todos los alumnos, los más de 21,000 alumnos de la isla de Cozumel, desde que salgan el miércoles retornarán a clases hasta el día lunes, y eso es el megapuente que se va a estar teniendo aquí en la isla de Cozumel. Y Gerardo, no vayas a pensar mal que le estén dando el viernes porque vayan a tener resaca los maestros, Gerardo.
1: Oh, por supuesto, ¿cómo crees que uno va a pensar mal, David? Son maestras y maestros, oh, por Dios, si trabajan tanto y más en la isla. Gracias, David Batún.
3: Muy buenas tardes para todos ustedes.
1: Cerramos esta tarde el recorrido informativo en la frontera norte de Quintana Roo, en Lázaro Cárdenas, Raúl Balam.
4: Gerardo, buenas tardes. Buenas tardes al auditorio de Radio Turquesa. La instalación del retén comunitario en la comunidad de San Francisco ha provocado una considerable baja en las ventas de plantas de ornato, afectando directamente a decenas de familias que dependen de esta actividad económica, afirmó la productora Rufina Cajun Canté. Explicó que cuenta con un centro de producción de plantas de ornato que desde que inició el filtro de revisión en la comunidad disminuyó notablemente la llegada de compradores, principalmente de Cancún y la Riviera Maya, donde anteriormente adquirían diversas especies para decorar hoteles y áreas turísticas. Consideró que esta situación podría estar relacionada con la percepción de inseguridad que prevalece en la zona, ya que algunos clientes prefieren evitar ingresar a las comunidades donde se mantiene el retén instalado por los propios pobladores. Recordó que fue el pasado 19 de abril cuando habitantes de la comunidad de San Francisco colocaron un retén con el objetivo de revisar todo tipo de unidades que ingresan a la comunidad, luego de diversos hechos que generaron preocupación entre la población. Por otra parte, la comunidad de Bailín Nuevo únicamente contempla obras para este año a través del Fondo de Aportaciones para la Infraestructura Social, afirmó el delegado de la localidad, Olegario Maicén, quien lamentó la falta de respaldo por parte del gobierno municipal. Explicó que hasta el momento el ayuntamiento no ha destinado recursos para atender las necesidades de la comunidad, por lo que buscarán gestionar algún apoyo adicional, ya que existen diversas carencias que requieren atención inmediata. El gobierno municipal no da nada y si no fuera por el país, no se haría ninguna obra, expresó el delegado al referirse a las acciones que se ejecutarán durante este año. Detalló que entre los proyectos contemplados con recursos del país se encuentra la remodelación de la cancha de fútbol rápido, ampliación de calles, trabajos de repavimentación y ampliación de la red de energía eléctrica, obras consideradas prioritarias para mejorar las condiciones de vida de los habitantes. Gerardo, el detalle de la información.
1: Gracias, Raúl Balam. Con esto terminamos el recorrido informativo. Nos vamos a la pausa y regresamos para cerrar.
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21: Son las 2:44. 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
1: Sandra Rodríguez, te escuchamos.
27: Gerardo Vitorio, muy buenas tardes. Desde la paridad de género al Colegio de Contadores Públicos de Cancún, hombres y mujeres se turnarán la presidencia de esta institución. La próxima presidenta será una mujer que sustituirá a Carlos Barreiro y que tendrá por misión lograr alcanzar la representación proporcional, ya que ahora el 50% de los miembros son hombres y el 46% son mujeres. Quieren que sea 50-50. En el proceso de reestructuración, Gerardo, hasta su nombre van a cambiar por Colegio de la Contaduría Pública para hacerlo más institucional. Por otra parte, te comento que el Instituto Mexicano de Ejecutivos de Finanzas, el IMEF Cancún, da su total respaldo al proyecto del distrito financiero en Quintana Roo. Ángel Dicid Flores, presidente del IMEF, dijo que en el marco de una contracción del crecimiento económico durante el primer trimestre del año, situado en menos 0.8% del PIB por el freno de las actividades primarias y terciarias, el hecho de que se anuncie una inversión de esta naturaleza en un estado eminentemente turístico habla de la resiliencia contracíclica y de la confianza del inversionista, y por lo tanto, como profesionales del sector, consideran que es el camino correcto al crecimiento económico sostenido en la entidad. Gerardo Auditorio, la información.
1: Gracias, Sandra Rodríguez. Vamos con la información policiaca.
21: La nota roja, un patrullaje breve por Quintana Roo. 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
1: 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Alejandro Maya, adelante con la información.
28: ¿Qué tal, Gerardo? Buenas tardes al auditorio. Te comento, la tarde este martes, personal de la unidad de búsqueda de personas desaparecidas localizó un cuerpo en avanzado estado de putrefacción en un área de maleza de la Colonia México, ubicada a la altura de, bueno, en la salida de la ciudad rumbo a Mérida. De acuerdo con los primeros reportes, alrededor de las 13:10 horas, integrantes de la unidad AMBER notificaron a la Fiscalía General del Estado sobre el hallazgo de un cuerpo sin vida, y bueno, derivado del reporte, acudieron elementos de la policía ministerial, de la unidad de homicidios, así como personal de servicios periciales de la Fiscalía General del Estado. Hasta el momento, las autoridades no han confirmado si el cuerpo presentaba huellas de violencia, tampoco si la víctima contaba con alguna ficha de búsqueda vigente, por lo que la identidad de la persona permanece calidad desconocida, cuyo cuerpo fue trasladado al servicio médico forense. En otra información te comento, me encuentro en estos momentos en la avenida Bonampaz, frente a la región 76, donde se registró un intento de ejecución. De acuerdo con los primeros reportes, el conductor de un vehículo Mazda color rojo, al parecer de origen cubano, fue interceptado por presuntos sicarios a bordo de una motocicleta en el fraccionamiento de Los Corales de la Supermanzana 77, donde comenzaron a dispararle, por lo cual la víctima comenzó a escapar acelerando a su automóvil y posteriormente se metió entre las calles de la Supermanzana 76, donde logró perder a los delincuentes. Luego salió hacia la avenida Bonampak y bueno, dejó abandonado su vehículo sobre esa vía poco antes de llegar a la Revolución y salió corriendo, avanzó unas cuadras y se quedó en medio del camino central, donde los agentes lo auxiliaron y conductores, quienes llamaron al 911, ya que se encontraba lesionado por arma de fuego. Según la llegada de elementos de seguridad pública y agentes ministeriales que tienen acordonado el área en estos momentos, tanto que la víctima ya fue trasladada al Hospital General por paramédicos de la empresa Erunca. Mencionar que el vehículo es un Mazda color rojo con placas de tabaco, el cual presenta al menos 10 impactos proyectil de arma de fuego, 4 en el parabrisas, así como 4 más en los cristales del costado derecho y 2 más en las puertas laterales. La información, Gerardo, muy buenas tardes.
1: Bien, gracias. Alejandro May, deportes ahora.
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1: Ale, Mario Vázquez, te escuchamos, amigo mío.
0: ¿Qué tal, Gerardo? Amigos, ¿cómo están? Muy buenas tardes. ¿Cuánto cuestan los boletos para la final de la Champions League? Fan First, 1,417 pesos, solo para aficionados del Arsenal y el Paris Saint-Germain, VIP Club. Categoría 3, 3,643 pesos para aficionados público en general. Categoría 2, cuestan 13,156 pesos público en general. La categoría 1, 19,228 pesos, son los mejor ubicados con personas aficionados con discapacidad, 1,417, hay boleto de acompañante gratis, y el hospitality, que son paquetes VIP con servicio premium, 70,840 pesos allá en Hungría, la actividad en la final de la Champions. ¿Cómo se distribuyeron? Bueno, pues la UEFA tiene sus mecanismos, tanto para los equipos, para el equipo inglés como para el equipo francés. Es una distribución, 40% está reservada para los equipos finalistas en las categorías más accesibles. Fechas históricas, nos gustan las fechas. En un día como hoy, ¿te acuerdas? Tres hechos. Después de una sequía larguísima, el América era campeón ante el Necaxa, gol de oro del Misionero Castillo. Después vino aquel gol de Moy Muñoz ante Cruz Azul, y también ante Cruz Azul el año pasado cuando pues llegó el penalti, aquel que decían que no era, ante Cruz Azul. Y bueno, pues son las fechas importantes. Y también importante, no nos cansamos de decirlo, Montserrat Saldívar, sexta ya convocatoria para la selección mayor femenil, y bueno, pues ya logró dos títulos, uno en la liga femenil y otro en la CONCACAF W Championship. Se va a dos partidos de preparación ante Australia, y bueno, pues ahí está, 19 años, ya jugó Mundial Sub-17 en India, Sub-17-22 en Sub-20 en Colombia en el 2024, títulos, y bueno, pues ahí está con esta actividad, Angelique Montserrat Saldívar Pavón. 20 de septiembre del 2006 ella nació, y bueno, pues ya tiene el llamado frecuente del estratega español Pedro López Ramos para ser parte de la selección mayor. Y sí, también lo que platicábamos de cómo nos sentimos ya con el ambiente o el ánimo mundialista, confirmado, Uruguay va a ser el único que instalará su campamento en la Riviera Maya. Portugal, pues sí, se fue a Miami, la garra charrúa es la que no tardará ya en llegar. Estamos a 16 días de la inauguración de la Copa del Mundo en tres países de Norteamérica, y pues a ver cómo nos va, 48 países, y pues la garra charrúa con toda la legión de estrellas que van a trabajar aquí. Bueno, pues va a ser un placer tenerlos cerca siquiera.
1: Bueno, y ya que hablamos de la fiebre mundialista, Mario, también hoy la presidenta de la República, Claudia Sheinbaum, en su conferencia matinal, esta información la compartía con nuestros amigos Hanser Sosa y Pepe Arce en el programa previo mundialista, ha dado a conocer, reveló un secreto de Estado de la Federación Internacional de Fútbol, la Asociación, la FIFA, porque la FIFA le pidió a México, vía Estados Unidos, que hospede a Irán en México y que solamente viaje el conjunto iraní a jugar sus partidos a su sede, que son Los Ángeles y Seattle. Estados Unidos, a través de su gobierno y sobre todo el Departamento del Estado, desde el jueves anterior y durante el fin de semana, Mario Auditorio, le exigieron a la FIFA, no le solicitaron, le exigieron a la FIFA que recolocara a Irán, cuya delegación estaba programada para llegar la próxima semana a Los Ángeles, California, y de ahí irse a Tucson, Arizona, donde iba a estar su campamento, su fortaleza para entrenar y su sede para mantenerse durante sus Juegos del Mundial. Eso no lo quiso Estados Unidos debido al conflicto armado que tienen. La FIFA lo llama conflicto diplomático. Entonces, la FIFA le pide a México si lo puede albergar y que pernote en México y no en Estados Unidos. La presidenta reveló hoy, Mario Auditorio, que ha aceptado la solicitud de la FIFA y el campamento de Irán estará en Tijuana, Baja California, y solamente cruzará la frontera vía terrestre para sus partidos en Los Ángeles y en Seattle en el momento en que tengan que jugar. Un día antes y no más. Y termina el partido y se van. ¿Cómo ves?
0: Pues sí, en el centro Xoloscuincle, ¿no? De la misma organización del Club Tijuana, donde precisamente, pues ahí está el equipo de la primera división. Sí, cruza nada más rápido y bueno, pues se dio una salida muy diplomática, muy, muy tersa hasta eso. Y qué bueno, porque lo que menos necesitamos es este tipo de distracciones o de distractores políticos, sobre todo.
1: Gracias, Mario.
0: Muy buena tarde.
1: Gracias también a usted por el favor de su atención. Con esto llegamos al final de la segunda emisión de Informativo Turquesa. Se quedan con Jarce Sosa y La Chabela en Qué Show a través de Radio Turquesa Peninsular, Radio Turquesa, la que manda. Mi nombre es Gerardo Reynoso. Le recuerdo, hay cosas que no se pueden evitar. Estar bien informados es una de ellas. Que tenga usted una excelente tarde. Buen provecho.
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21: Son las 2:59.
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0: llegamos, ya estamos contigo. Buenas tardes, bienvenidos a este programa en una edición más. Programa número 1200 de ¡Qué Show! Soy Hanser Sosa, te saludo con mucha energía, así como también le doy la bienvenida a la más simpática locutora, la más longeva de esta estación, la Chabela.
1: A esa ya la corrieron, mi vida. Yo soy la Chabela, la chica más chavocha de la radio. Gracias a Chesito por esa presentación y gracias a ustedes por prender su radio, por estar en sintonía de ¡Qué Show! A través de Radio Turquesa, a través del 105.1 FM. Muchas, muchas gracias a toda la gente.
2: ¡Ay, pir!
0: Pero gracias, ¿por qué, Chabela?
1: Gracias por la sintonía, por escucharnos. Y también gracias a los chicos de Master 1 y Master 1. Porque ya me acabo de enterar. Master 1, el buen Manuel, que nos hace llegar a toda la península. Muchas gracias, Bombón.
0: Muchas gracias, saludotes a todos. Y gracias por estar con nosotros. Qué bueno, pero qué bueno que ya nos estás escuchando. Qué bueno que estás con nosotros. Para todo el mundo, Radio Turquesa.fm. Y bueno, no se te olvide pagar tus cuentas bancarias.
1: Eso sí, recuerde también que a través del WhatsApp 9982364544 nos puedes comentar, saludar, mandar saludos, algo que quieras comentar en el programa, lo puedes hacer directamente a través de este WhatsApp. Repito el número 9982364544. Recuerda, lo puedes hacer con mensaje escrito a través de WhatsApp o también una nota de audio a través de WhatsApp.
0: Muchas gracias, Chabela, por la información. La verdad es que la gente no sabía cómo enviar una nota de audio. Gracias a lo que acabas de hacer, la gente puede.
1: Claro, pueden enviarnos inclusive un video. Claro que sí, también lo podemos hacer. Recuerden que los videos también tienen su audio, así que podemos reproducir ese video. Así que no hay ningún problema. O también recordarles que si no puedes sintonizarnos, estás saliendo de tu casita, pero tienes tu celular y sí traes saldo, mi vida. Entonces, lo que puedes hacer es descargar la aplicación de radio Turquesa, así como descargas el WhatsApp en la Play Store o en el iOS, dependiendo tu dispositivo, y descargas la aplicación de Radio Turquesa. Al descargarla, nada más le das donde dice Radio Turquesa, el corazoncito, y estás escuchándonos donde quiera que te encuentres, en cualquier parte del mundo.
0: Que vayas.
1: Ahí estaremos. Levanta una piedra,
0: oye,
1: corta un trozo de madera.
0: En TikTok, si no lo haces, hazlo en ese momento, @ Hanser Sosa. H-A-N-Z-E-R-S-O-S-A.
1: S-O-S. O el otro. Ahí también me puedes encontrar como @ La Chabela Soy en todas las redes sociales, en especial en TikTok. Y gracias a todos ustedes. Recuerden que también @ Radio Turquesa Peninsular. Esto en Facebook. Así nos encuentras. Nos puedes dar me gusta. Puedes checar todo lo que comentamos.
0: Ok, muy bien. ¿Qué más dices? ¿Qué nos quieres decir?
1: Y empiezan a llegar los mensajes. Muchas gracias a toda la gente que se reporta. También quiero comentarles que hay muchas notas que estaremos platicando el día de hoy, así como de la ciencia ficción y la ciencia de verdad, la ciencia que ha encontrado muchas cosas importantes.
0: Eso no nos importa.
1: ¿No? Entonces no. No hablemos de ellas. Qué bueno que me dices.
0: Ni hables de eso.
1: Ni me digas, mi vida.
0: Bueno, vámonos a una pausa. Cuando regresemos tenemos mucho más. Escuchas
1: ¡Qué Show!
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0: Escuchamos aquí a Banda Machos, lo que no conoce la Chabela, o lo que nunca fue.
1: La banda más
0: porque,
1: bien.
0: Porque sí conoce a los machos.
1: Ay, mira, qué bonita banda, qué bonita.
0: Oye, esta mañana de martes llovió en algunos puntos de la ciudad y se encharcó en muchos lugares.
1: Algunos, no todos.
0: Con un poquito les da gripe, caray.
1: Pero empezó desde las 6 de la mañana, que empezó en estos chispeajos en diferentes puntos de nuestra ciudad, y la verdad es que algunos sí de plano llegaron mojados al trabajo, otros de plano no, y algunos hasta se quedaron varados, porque a pesar de que fueron chispeajos un poco, pues no tan fuertes, pues sí causaron inundaciones en algunas partes de nuestro Cancún.
0: Exacto, tú te inundaste, Chabela, porque te ves así como que con demasiada agua en tu cuerpo.
1: Es que fue otra cosa, mi vida. Yo venía mojadita por la lluvia. La verdad es que me sentí así, pues esto de andar en moto, pues no va una tapada. Y de repente, pues, ¿qué crees, mi vida? Me mojé llegando a mi casa, que es tu casa, saliendo de la chamba. Y pues, llegué a ver a varias personas esperando su transporte público para poder ir a su trabajo, y pues algunos ya iban hasta mojados, Bombón. Pues imagínate que cómo le haces. Ni modo que te regreses a cambiarte.
0: Pues sí, puedes regresar, ¿no?
1: Pero qué tal si ya llevan a la mitad de camino. Bueno, pues como sea, ya sabe, tome precauciones. Estamos en estas fechas, épocas de lluvias, donde sabemos que probablemente pues pueda llover, tengamos esos famosísimos chubascos. Así que si usted tiene la oportunidad, además, ¿qué le puedo decir? Si usted ya lleva viviendo algo de tiempito aquí en Cancún y ya se sabe más o menos cuáles son las rutas que podemos tomar para evitar esos encharcamientos o esos embotellamientos por culpa de la lluvia.
0: Yo le voy a dar un consejo.
1: ¿Qué?
0: Consejo no pedido.
1: Dígame usted.
0: Si no tiene, no gaste. Las fiestas pasan, las deudas se quedan.
1: Es así.
0: Te lo dijo H.
1: Te lo dijo H. Ay, H, pues dime dos que tres más, porque la verdad, sí necesito esos consejos.
0: Necesitas muchísimos.
1: Para no ser bruja.
0: A ver, tema del día rápidamente. Corríjame si estoy bien o si estoy mal a lo que yo les vaya a decir. ¿Un hombre de 30 años tiene derecho o no tiene derecho a salir con una chica de 20 a 23 años?
1: Tiene derecho.
0: ¿Tiene derecho?
1: Claro, inclusive.
0: ¿Por qué sí y por qué no?
1: Porque en el amor no hay edades.
0: En el amor no hay edad.
1: No hay edades. Desafortunadamente, muchas de las personas opinan sobre muchas cosas que ellos ven que no es común, que pareciera que no tienen nada de malo, pero pareciera para ellos que es lo peor que pudieras hacer. Como, ¿por qué andas con ese viejo rabo verde? ¿Por qué andas con esa persona mayor? Puede ser que esté casado, tenga hijos. La circunstancia que sea, al final de cuentas, el amor es el amor, y creo que eso debería de predominar en cualquiera. En cualquiera tendría que ganar esto. Simplemente, a veces, muchas de las personas tenemos las redes sociales y hacemos mal uso de ellas, y me refiero con dar nuestra opinión, como dicen, pensamos con la boca, con los dedos, escribimos lo que sentimos, y el hecho de hacerlo no quiere decir que estemos en lo correcto, ¿ok?
0: Entonces, tú dices que sí, un hombre de 30 años puede salir con una chica de 20 a 23, 24 años.
1: Siempre y cuando estemos como tú mismo lo dices.
0: Cabe decir que son mayores de edad y pueden decidir las chicas, ¿eh?
1: Exactamente. Ahora ya si son menores de 18, ahí sí, pues ¿qué le está pasando al muchacho? Pues no. Tú puedes tener 60 y andar con una de 20 siempre y cuando la de 20 o 18 te lo permita.
0: A ver, pero la de 20, ¿por qué andaría con un hombre de 60 años, Chabela?
1: Porque no es lo mismo romper que desarrugar. No, ¿sabes por qué, mi vida? Muchas personas pensarían que a lo mejor sería por la cuestión económica, por el qué le pueden sacar a la persona.
0: La verdad es que sí.
1: Algunos casos, mi vida, son personas que están buscando esa figura paterna en otra persona y terminan enamorándose de una persona madura.
0: O sea, por la figura paterna que no tuvieron, quizás.
1: Quizás también, o alguna sensación de seguridad que les pueda proporcionar esa persona, o inclusive también por, ¿cómo se le llama cuando tiene? Bueno, cuando está seguro, no. Por la experiencia puede tener la persona.
0: Cantinflas mucho.
1: No, la persona, por la experiencia, papi, la experiencia.
0: Ahora la experiencia.
1: Sí, tú tienes un montón de experiencia, y eso que estás más chico que yo.
0: Naranjas.
1: Y me refiero en todos los sentidos, ¿eh, papi?
0: ¿Entonces qué?
1: Si no me cambia el tema.
0: 9982-364-544. Un hombre de 30 años o 35 años puede tener... tiene o no tiene derecho de salir con una chica de 20, 23, 24 años.
1: Yo ya dije que sí.
0: Chávez le dice que sí, que también queremos
1: saber. Es mi opinión personal.
0: Ni modo que tu opinión plural, Chávez, es personal, si es tu opinión es personal.
1: No, es que luego vayan a decir, ay, la Chávez la está aconsejando. No, estoy comentando.
0: Ok, ¿qué nos dicen?
1: Muy bien, Chabela.
0: Muy bien, mira, te apoya.
1: Muchas gracias, Luisito Bandera.
0: Excelente.
1: Tiene 49.
0: Y quiere salir con una de 20.
1: Y quiere salir con una de 20 o 18.
0: Chabela sale con una de 20 y es feliz.
1: Sí, la verdad, claro que sí. Y si tuviera un poquito más años, también. No tengo problema de estacionamiento. Dice, cuando es hombre es mayor, es viejo rabo verde. Y cuando la mayor es la mujer, ¿qué es?
0: Nalga verde.
1: Una viuda. Una tarantulona.
0: No, es que, a ver, ¿llaman viejo rabo verde a quién?
1: En este caso al hombre mayor que consigue chicas menores a la edad de él.
0: O sea, solamente si consigue menores es rabo verde. Uh-huh. Si son de su edad, no es rabo verde.
1: No.
0: Ah, ok. ¿Y en qué se basa el color?
1: No lo sé, mi vida. No sé qué tenga que ver el rabo con el verde. Yo he visto varios rabos y no he visto ninguno verde.
0: Lo de los bebés cuando nacen así como que tienen verdecito, ¿no?
1: Ah, pero ese es un lunar de nacimiento. Y dependiendo qué leche le hayan dado al niño.
0: Manda su mensaje 9182-364-544. ¿Estás de acuerdo? ¿Qué dices? ¿Tiene derecho? No tiene derecho. ¡Mi mayor! Con buena música, estamos en vivo. Esto es Julio Álvarez y su norteño banda se llama
1: Mi Mayor Anhelo.

0: dejamos con eso, que fuimos mi gran anhelo para todos ustedes. Ándale, pues vamos a arrancarnos con esto para todos ustedes. Arrancamos a la raza que le gustan los corridos, viejones.
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15: Son las 3:38.
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17: Regresamos.
18: Ya estamos, porque tú lo pediste. La Chabela se va del programa.
17: Ay, no me digas eso, mi vida.
18: Sí creo.
17: Que porque no doy la talla, dice. Ay, mi vida, pues es que discúlpame, ya me voy a portar bien, mi vida.
18: Oh, que la canción.
17: Pues ya ves que nada más me andan funando.
18: Qué raro, pero bueno, estamos preguntando. Un hombre educado, con un poder adquisitivo alto.
17: Pero es que pasa, tengas o no tengas dinero, mi vida.
18: O sea, ¿puede estar un hombre de 30 años con una chica de 20, 22, 24 años?
17: Claro, ya dejamos claro.
18: Dice que sí.
17: Claro que sí. Yo las situaciones en las que te he visto en mi vida también son raras.
18: ¿Cuáles?
17: Que puede ser que te guste la hija y puede ser que te guste la señora.
18: ¿De qué estás hablando, Chabela? ¡Por favor!
17: Ay, perdón, te confundí.
18: Era otro.
17: Que su nombre no lleva H.
18: No lleva H.
17: Tenemos mensaje. Vamos a escuchar su opinión. ¿Qué es lo que nos están comentando?
19: Bueno, en este caso, a ti, Hansel, ¿te gustan las de 20 o las que te encantan las de 18?
18: Mira, te voy a decir la verdad.
17: La verdad. La verdad.
18: La verdad.
17: La pura neta.
18: Para que sea una mujer, no importa la edad,
17: Mientras sea mujer.
18: No, exactamente. Mientras sea mujer, ya en estos tiempos, lo demás ya, o sea, ya es ganancia que sea mujer, ¿no?
17: Y si es una chica trans, ¿no le entras a Belén cantando?
18: No, muchas gracias.
17: ¿De verdad?
18: De veritas.
17: Hay unas que parecen mujeres.
18: Parecen, pero
17: que no podrías jurar que son mujeres.
18: Podría,
17: que pero ya no estando en la intimidad te darías cuenta que no es.
18: Ah, caray.
17: Y aún así podría ser engañosa, y si no, pregúntale a la Mr. Hum.
18: ¿A quién?
17: A la chica china. La que fue descubierta en X.
18: Ah, atoradísima.
17: Ya está atoradísima. Que, pues, sin serlo, pues, era una chica trans, pero aún así, pues, tenía sus cosas con las personas, pero ella no pedía, bueno, sí cobraba, pero prefería mil veces que le llevaran comida y le llevaban despensa.
18: Ah, sí.
17: Y, claro, lo que no sabían es que los chicos que la visitaban eran grabados y eran vendidos en por internet.
18: Qué bueno que no fui.
17: No fuiste, ¿verdad? Y yo sé cuando viste por allá, dice, ya traía unos yenes que dije, ¿en qué me los gasto?
18: Comiendo retes. Entonces, ¿qué dice el público?
17: Dice, buenas tardes, Chabela y H. La otra situación, ya por la pensión.
18: Sí, también hay unas chicas que andan con el caballero por la pensión.
17: A ver, vamos a ver si el señor ya tiene pensión. Sí, ya tiene pensión.
18: Ya, así te invita a unos chicles, Chabela.
17: Dice, yo ando con una de 53 años y tiene una hija de 18 años. Dice, llevamos 7 años.
18: Ya vamos para 7 años.
17: Ya van para 7 años, pero ¿con quién? ¿Con la de 18 o con la de 53?
18: Oh,
17: ¿o dice, con las dos?
18: Dice, yo ando con una de 53.
17: Ajá.
18: O sea que, ¿pero qué edad tienes tú, Navarrito? ¡Ay, perdón!
17: Ay.
18: ¡Otro!
17: Así es, Navarrito, mira, porque qué mangote.
18: Aquí no funamos a nadie, ¿eh?
17: No, es que nos mandó unas fotos.
18: Escuchamos, pero no juzgamos.
17: De uno. Ah, mira, así me gustan los hombres decididos, de que no tienen miedo a decir su edad.
18: ¿Cuántos años tienes?
17: 40.
18: 40 años. ¿Y tú?
17: ¿Yo? ¿Qué te importa? Dije, hombres, tenemos mensaje. Dice, manda un saludo a la familia Mo Aguayo de Playa del Carmen. Saludotes hasta allá a Playa del Carmen, a la familia Mo, de parte de K-Show y la chica más chavocha de la radio, y H.
18: Te mandamos muchos saludos. Oye, entonces, ¿qué dice usted, público? ¿Puede un hombre de 30 años andar con una chica de 20, 22 años? ¿Usted qué opina? 99-82-36-45-44, ¿qué nos dicen?
9: Chabela para reina gay.
18: Sí.
9: Chabela para reina gay.
18: Sí.
9: Chabela para reina gay.
18: Sí.
9: Más, Chabelita, ahora sí, te sacaste un 10. ¿Qué digo un 10? Te sacaste un 1000 con esa respuesta, Chabelita. Por primera vez, Chabelita, estamos de acuerdo contigo, todos los hombres. Muy bien, Chabelita, tú muy bien, no hay nada que discutir el día de hoy.
17: Claro, mi vida.
9: Lo que diga la Chabela está bien.
17: Gracias, Bomona, espero ser tu reina. Un besote, Miguelito precioso, hasta Puerto Morelos. Dice Chabela, ¿tú qué prefieres? ¿Un joven de 20 años o un cincuentón de 20 centímetros? Dice, saludos, Gilberto, de saludotes, Bombón. Pues mira, la verdad es que difiero.
18: Saludos al Kalimba.
17: No me quemes,
18: están Bombón. Están ofreciendo, dice.
17: Sí, oye, a ver si es el Kalimba que conozco, que ya me eché, dije. No es cierto. No, mira, está hermoso el oso polar, tú. No, mira, la verdad es que, pues, está de pensarse. Si se da el amor, mientras sea el amor, es lo más importante. Yo, como vuelvo a repetir, no hay, para el amor no hay edades. Y pues la gente que opina en redes sociales y que funa a este tipo de hombres, pues hay que saber el contexto de la historia. Y si aún así lo sabes, y si ellos deciden estar juntos, ¿a nosotros qué, mi vida? ¿A ti quién eres para que te importe, verdad, bomboncito? ¿Gordo?
18: Eso dice.
17: Mira, menso no es, no se quiere quemar.
18: ¿De qué?
17: Mira, dice, nos manda una nota de audio y no dice nada. Ahora sí.
11: Hola, H.
18: Hola,
11: buenas tardes. Los saluda el Conejo de Tulum, Cobat. Yo ando con una de 72.
18: ¿Ah?
11: Y yo tengo 62.
18: Ok.
11: Así que, pues, ahora sí que vivimos felices.
17: Claro, mi vida, agradecemos.
18: ¿Quién le quita la pensión a quién?
17: Agradecemos de este milagro que acabamos de escuchar.
18: ¿Por qué milagro? ¿El amor existe?
17: Claro.
18: Tú mismo dijiste que para el amor no hay edades.
17: Exactamente. Ella tiene 72, él tiene 69.
18: 62.
17: Ah, 60. Ay, 62 más chico. Sí. Y se escucha cansado.
18: Cuidado, amigo, te están chupando el colágeno.
17: Y no, nada más el colágeno, mi vida, condenado conejo. Espero que no le haga igual que los conejos.
18: Ok, bueno, nos siguen enviando mensajes 9982-3645-44.
17: Y nos vamos con esta canción.
18: La original Band de Limón.
17: No dejes que...

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0: Son las 3:52. 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
0: Son las 4 en punto. 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
1: ¡Ya llegamos! ¡La cumbre coca! Y bueno, corazones, pues seguimos con ustedes y tenemos el temita del día de hoy a través de Radio Turquesa. Gracias por seguir en la sintonía. Dice, hola, buenas tardes, Chabela y Príncipe H, si se puede andar con una chica de 20 mientras no te pregunten si es tu hija. Saludos desde Vaya, sí. Bueno, pues buen Rafa. Claro, mi vida, esas son cuestiones que podrían estarte preguntando si es tu hija, si es tu sobrina, si es tu nieta, dependiendo. Pero como volvemos a lo mismo, a veces hay personas que utilizan las redes sociales porque a veces de frente no pueden decir las cosas, y de esta manera, pues porque hay quien te va a decir algo, a lo mucho te funarán, a lo mucho te bloquearán, a lo mucho te pondrán un strike, pero

0: Hay personas que levantan la mano, levantan la voz a través de las redes sociales, pero a veces hasta anónimamente lo hacen y opinan de todos los temas porque con nada les acomoda. Desafortunadamente, este tipo de personas pues tienden a hacer lo que no les gusta o les gustaría hacer lo que la otra persona está haciendo, y pues como no lo pueden hacer, pues se empieza la envidia personal. Pero bueno, cada quien, ¿no? Ahí sí son puntos de vista de cada quien. Dice, el bistec tiene 53 años, dice, es colombiana y se llama Sharon. ¡Ay, mi vida! ¿Y qué Sharon? Mientras no me digas que pata, todo está bien, mamón. Dice, yo 52 y ella 22. Vivimos juntos ya hace 2 años. Lógico, no estaban de acuerdo sus papás, pero ya no dicen nada. Hasta ahorita es cuestión de entenderse. El buen José, muchas gracias, amigo. No, no digo lo demás por respeto a ti y a que les empiecen a decir, ay, ay. No, o sea, cada quien ve. Al principio sí, pues la familia, que es la más importante, y los únicos que te deben de importar es la familia, pero al final de cuentas tus decisiones son tus decisiones. Por eso ya estás grande, eres mayor de 18, y si esta chica tenía 22 y decidió andar contigo, que tienes 52 años, pues cada quien, mi vida. Además, es su problema, el amor es el amor. Dice Chabela, un saludo a David Aguayo, que le gusta ser Miami, el pichi de Playa del Carmen. Muchas gracias, bombón. ¿A poco? Pásale mi número.
1: Para mis amigos de Oaxaca.
0: Y también otro mensaje, dice, hola, saludos en cabina. Yo estoy en una relación igual con una persona que es mayor que yo. Él tiene 53 y yo tengo 33. Tenemos 2 hermosos niños de 8 años y otro de 3. Ya estamos por cumplir 9 años de estar juntos. Igual hemos pasado momentos difíciles y momentos buenos, pero aquí estamos los dos al pie del cañón. Muy bien dicho, mi vida, muy bien dicho, muy bien dicho. Mira, estas son esas situaciones que se pintan difíciles, que se pintan como que no deberían de estar juntos, pero ve, con hijos, son felices, se aman y creo que de eso se trata la vida, mi vida. Gracias, mi vida, por compartirnos tu experiencia de vida, tu vida y pues tu comentario. De verdad, muchas gracias. Esperemos que algunos tomen conciencia y lo mejor de todo, empieza por respetar a las demás personas. La vida de las demás personas no tiene por qué importarnos. Mientras nosotros tomemos una decisión y creamos que es la correcta, seguimos adelante, y si no es la correcta, la vida se va a encargar de acomodar las cosas como son, ¿ok? Pero lo que no debemos de hacer es juzgar a los demás. Eso es primordial. ¿Qué les parece si nos vamos a un corte comercial? Seguimos en ¿Qué Show? Regresando con algo más de musiquita. Yo soy La Chava.
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0: ¡Ay, gracias!
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6: Son las 4 con 16 minutos. 105.1, la que manda. 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

bueno, pues seguimos a través de qué show. 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

0: Y tenemos otro mensajito, dice: buenas tardes, Chabela, yo le llevo 11 años a mi pareja, yo tengo 44 y ella tiene 34, ya llevamos 17 años juntos, y a pesar de tener tanto tiempo juntos, ni su familia ni la mía lo aceptan, y eso que tenemos 3 nenas, mi vida, corazón, ay, chiquito, pues al final de cuentas, cuando dicen, cuando ponemos a vernos en cuestiones de la razón, pues no hay nada más hermoso que las personitas que están, que son tus 3 nenas, y creo que por ellas hay que seguir adelante, y al final de cuentas, la familia, ay, mi vida, han de adorar a tus hijas, como no tienes una idea, son la adoración de la familia, aunque todavía no vean bien, porque a lo mejor piensan que andas de coscolino, mi vida, ¿eh? Así que mientras le seas fiel a la mujer y la amas y ella te quiera, que el mundo gire, corazón. Recuerden que a través del 99 82 36 45 44 es el número de WhatsApp directamente a la cabina. Mándanos tu opinión, qué opinas, y sobre todo también ahí qué te gustaría. ¿Quieres algún saludo? ¿Tienes algún cumpleañero? Mándanos aquí a Qué Show.
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0: Vamos con esta canción, es de los Tucanes de Tijuana. Se llama Andamos Ready.

0: Y escuchaste buena música, capaz de la sierra, y esto se llama Procuro Olvidarte.
1: Procura.
0: Bueno, yo procuro.
1: Ay, yo pensé que era de procura coquetearme más.
0: No creo.
1: Y no reparo de lo que te haré.
0: ¿Me puedes decir qué hace esta porquería aquí?
1: Son tus audífonos, mi vida.
0: No, hablo de lo que dice Chabela.
1: A ver. Ah, es que estaba haciendo una mención, mi vida. Ah. Y dije, voy a hacer la mención con mi fondo para sentirme muy a gusto, ya que usted estaba tirándose de cabeza.
0: No lo puedo creer, Chela, que no es porquería, es en serio.
1: Discúlpeme usted, señor.
0: 9832-364544. ¿Qué nos dice el público, por favor? Que porque ellos quieren comentar que sí tienen 30, que andan con las de 20 y no sé qué más.
1: Claro, claro, claro.
0: ¿Qué nos dicen, por favor, Chabela?
1: Sabe, mi vida, sabe. Ok. Dice aquí, buenas tardes. A cambio, el número de estación, ¿quién en playa no se escucha? Dice Edgar, el buey del taxi 420 de Playa del Carmen.
0: ¿Cómo que no se escucha? Ahorita lo arreglamos.
1: ¡Órale, don Manay, póngase vivo! Dice, buenas tardes, Chabela. Yo llevo 7 años con mi esposa, tenemos 28 años de casados. Tenemos 2 hijos, uno de 27 y uno de 21. Ella tiene 52 añotes y yo tengo 59 años. Mira, mi vida, qué bonito. Eso es amárrese, de verdad, don Marcelo. Muchas gracias. Allá en Cozumel.
0: El bueno.
1: No creo, dice. Hola, buenas tardes, Chabelita y H. Dice, pueden mandarme saludos porque mañana es mi cumpleaños. Soy Vero Ayala y quiero escucharlos. Temerarios al otro lado del sol. Gracias, bonita tarde.
0: Ayala, felicitamos mañana, ¿no? ¿Qué cumpleaños? Muchas felicidades. Mientras tanto, vamos a ir a una pausa, es breve, una pausa comercial. Cuando regresemos, vienen los Temerarios, ¿eh? No le pierdas. Regresamos, sigue escuchando.
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11: Son las 4:32.
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1: ¡Qué bonito el programa!
0: No, ya casi nos vamos.
1: No, ya tan fácil y tan rápido, mi vida. Nos mandan que están trabajando, nos dicen muchas cosas bonitas. A ver qué nos dice el buen Germán de, aquí en Cancún.
6: Príncipe H, Chabelita, buenas tardes, fuerte abrazo, saludos en la cabina. Aquí sintonizándola, aquí estamos a la altura de Cusamil, realizando maquinaria. Príncipe H, Chabelita, pues llevo 7 años con mi esposa, gracias a Dios. Ella tiene 26 años, yo tengo 48 años ya. Estamos 7 años apenas, tengo una niña de 7 años. Gracias a Dios, ahí andamos. Cuídense, fuerte abrazo, Dios las bendiga.
0: O sea que sí se puede.
1: Claro que se puede, mi vida.
0: Tenía 19 años la muchacha cuando era loco.
1: Mira, qué asaltacunas.
0: Colágeno puro.
1: Y claro que se puede, mi vida.
0: Que se puede.
1: La pastillita puede. Azul puede de lograr hablas, maravillas.
0: ¿De qué hablas?
1: Del Sinderafil.
0: ¿Puedo
1: mencionar el activo, no estoy mencionando el nombre comercial.
0: ¿Pero por qué dices eso?
1: ¿Eh?
0: El hombre es viril, caray.
1: Ah, claro, pero tú acabas de decir que sí se puede, claro que se puede.
0: Se puede, se puede.
1: Con eso se puede lo que sea. Hasta les da alas, mi vida.
0: No sé con qué viejitos te juntas, pero no todos son igual.
1: Ya le pasé un tip. Dice, buenas tardes, saludos a Onésimo Sosa Chan, de parte de su esposa.
0: ¡Saludos, One!
1: ¡Un besote!
0: Oye, One, ¿sabes cuándo van a pagar las utilidades?
1: Ese es otro Onésimo.
0: Ah, es otro Onésimo.
1: Ese es Meneses.
0: Ok. Oh, me confundí de One.
1: Sí, oye, hay que ver el grupo, ¿eh? Ahí en el grupo dice...
0: Cualquiera se equivoca, caray. ¿Tienen los temerrucos para ti?
1: ¿Eh? Los temerarios.
0: Se llama Al Otro Lado del Sol, escuchas en...
1: ¿Qué show? La pidieron.

0: Oye, ¿cuál es el otro lado del sol?
1: El otro lado del sol, mi vida. Ay, es como que el otro lado de tu cuerpo, mi vida.
0: Ah, caray, la luna. Ah, caray.
1: Puede ser la luna, la parte oscura. Ay, ¿sí sabías caramba. Que hasta la luna tiene un lado oscuro?
0: Sí.
1: Se llama Lilith.
0: Sí.
1: Para que veas.
0: ¿Tú sabías que la Chabela tiene un lado oscuro? Se sí. llama su pasado.
1: Ah, mi pasado. No me... Pero, oye, pero... Tú sí me lo conoces, mi vida. Es que me conoce de atrás tiempo.
0: Ese lado está tenebroso.
1: Algo así, algo así.
0: Ok, 99-82-36-45-44. Ya vamos a leer los últimos mensajes. Si consideras si es bueno, ¿tú qué opinas? Porque lo que hoy platicamos, Chabela, está mega interesante, ¿eh?
1: Claro, además de que te voy a decir una cosa, che, nos han estado enviando bastantes historias, bastantes comentarios de gente que al llegar a la conclusión, muchas veces la familia no los acepta. Pero ellos aún así han seguido su vida, han sido felices, viven juntos, siguen juntos y todavía tienen pues hijos, nietos y pues muchos años viviendo juntos. Como habíamos comentado, a veces vivir con las personas de tu misma edad o algo así por el estilo, no garantiza tampoco que sea una relación duradera, simplemente mientras sea lo más importante que predomine es el amor.
0: Exacto, por eso te preguntamos aquí en Qué Show si un hombre de 30 años puede andar con una joven de 20, 22, 24 años. Y por eso recuerda que es como el matrimonio, Chabela.
1: Uh-huh.
0: El amor dura mientras dura, dura.
1: Exacto, porque ahí ya empiezan los problemas.
0: Ok, nos dicen, oye, yo tenía 33 cuando conocí a mi pareja y ella tenía 19. Hoy yo tengo 56 y ella 42 y seguimos juntos con una hija de 15 años y estamos bien.
1: Ah, mira, ¿ves? Bien. Muchas veces esa diferencia de edad hace que haya buen entendimiento porque hay una persona más sensata que la otra y no piensan arrebatadamente como pensarían dos personas o una persona de tu misma edad cuando tienes 18, cuando tienes 20, algo así por el estilo.
0: Ok, no dicen, eso no tiene nada que ver, yo tengo 23 y él 52, llevamos dos hermosos años, no hombre. Una eternidad.
1: Ay, sí, y estamos esperando nuestra pensión. Para ya no trabajar. Le puedes mandar un saludo a mi roomie y a mi novio Humberto, recordarle que lo amo y que lo extraño mucho. ¿A quién? ¿A tu novio o al roomie?
0: O a los dos,
1: ya no se sabe, ¿verdad? Ay, mi Nayeli, dice, un saludo en cabina, gracias.
2: Buena por la tarde, muchachos. Buena por la tarde. Ya estamos aquí en la cuerda. Escucha, excelente tarde. Bendiciones, Chabeliwis. Me da gusto escuchar tu melodiosa. Sí vinieron tú y el Hanser, el Príncipe H. Bonita tarde, bendiciones. Mándame un tejido, Chabela.
1: Ay, quién sabe. Mira, la otra vez se reportó. Escuché que estuvo con el vaquero. Igual con nosotros, pero no sé qué pasó, mi vida. Debe haber cambiado el horario, ya trabaja en otra cosa. Saludos, Chabelita, y para H. Sosa, ¿dónde acabó la mona? De parte de Navarrito Junior.
0: ¿Cuál mona?
1: Pues no sé, mi vida.
0: ¿Cuál mona?
1: No se llama
0: la
1: mona. No,
0: cuál?
1: No se llama mona.
0: No se llama
1: se
0: mona.
1: Se llama Mónica.
0: Se llama, okay.
1: Y es su compañera de chamba. No, está trabajando, mi vida. Sí, estás preguntando por ella, ¿eh?
0: Oye, nos dice, aquí nos pregunta Miriam, ¿y si la mujer fuera mayor?
1: Uh-huh.
0: Ahí sí no hay problema.
1: Oh. ¿Tú qué prefieres? ¿Una chica de tu edad, menor o mayor? La verdad, fuera del relajo, la verdad.
0: La verdad y como tiene que ser, ¿eh?
1: Como tiene que
0: Porque
1: ser.
0: Porque tú sabes que yo no me ando con rodeos. ¿De acuerdo?
1: Exactamente.
0: Ok, entonces...
3: ¿Qué pasa, Shakira?
1: Esto va para largo.
0: Mira, para mí, en el amor no hay una edad.
1: Ajá.
0: Porque el amor comprende razas, el amor comprende religión, Chabela. El amor comprende edades, comprende todo.
1: Claro.
0: ¿Sí? mientras la persona te ame y la ames, eso es suficiente.
1: Claro, como dije, lo que debería de predominar es el amor, y sin importar las edades, dependiendo qué es lo que más te gusta. Si te puede ser que hay personas muy asiduas a tener personas menores, personas mayores, pero recuerden siempre y tengan su credencial de lector y que ya sean legales, ¿ok? No piense usted psicópatamente. Ay, perdón, psicópatamente. La palabra de hoy es
0: psicópitamente. Jamás algo así les voy a advertir, mis princesos, mis príncipes, ahí les va. Recuerden que las mujeres pueden ser joven, el hombre adulto, pero la mujer siempre va a tener necesidades que a veces por la edad del hombre no va a poder cumplir. Pero sí, quédate con ella.
1: Yo les puedo dar lo que yo utilizo.
0: ¿Qué?
1: Mejor, eso se los digo en privado.
0: Lo único que sí les pedimos, pueden andar con un chico o una chica de la edad que quieran.
1: Siempre y cuando sea mayor de edad.
0: Que tengan más de 18.
1: Exactamente.
0: 18 cumplidos y ya.
1: Que sea legal, que tenga su INE, comprobada.
0: Exacto. Ya con eso, mira.
1: Y sí, que no lo forces a tener relaciones, aunque tenga 60 años, mientras no te diga que no, usted aguántese.
0: Hagan lo que yo cierro la puerta, no lo force, y corro, porque luego quieren abusar de mí por el físico, ya sabes, ¿no? Cierra la puerta y corre, y cuéntaselo a quien más confianza.
1: Claro, además, muchachas, tiene cuerpo de tentación, cara de arrepentimiento.
0: Tenemos ¿Tú qué tienes, güey?
1: No, yo nada. ¿Tú qué traes? Dice, buenas tardes. No hay edad para el amor, aparte siendo hoyo, aunque sea de pollo. Ay, Olive, ¿te pasas?
0: Oh, marche.
1: Y dice que sí, que está preguntando por la licenciada Mónica González.
0: Mónica González, ahorita estará en su oficina.
1: Claro, pero hay que aclarar que solamente son amigos. ¿Quién? Compañeros de trabajo también.
0: ¿Quién?
1: Tú y Moña.
0: Ah, claro.
1: Sí, es que te está diciendo, te está hablando al tanteo, mi Dios, ¿qué te está diciendo? Dice, saludos, Chabelita y para H. ¿Dónde acabó la Moña? Dice,
0: no, de parte de Juni. Normal, tranquilo.
1: ¿Sí?
0: Ay, parcerito, si tú no sabes leer, no digas.
1: No, sí lo leí, es que a mí, ¿por qué no me preguntas por el vaquero?
0: Ya mejor vamos a hacer una pausa, la última de este programa, y regresamos con más. Sigue escuchando
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14: Son las 4 con 48 minutos.
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0: Qué triste, estamos en el último bloque de Qué Show y estamos hablando durante este programa de la diferencia de edades, sobre todo del hombre cuando es mayor, sobre las señoritas.
1: Claro, fíjate, yo tengo 40, tú tienes 33, mi vida.
0: Ahora.
1: Entonces no hay diferencia de edades, al contrario, podríamos llevarnos muy bien.
0: 40, oíla. Ya casi 50, una esta mendiga. Pero Chabela, no importa,
1: opinión.
0: Lo que hayas vivido. Eso es un mensaje clarísimo. No importa lo que hay. Por ejemplo, audiencia, escuche. Chabela ya mira siempre al frente, siempre hacia adelante, porque atrás ya le dolió.
1: Y espero que me siga doliendo más adelante. Es que dicen
0: no,
1: que
0: o sea, el pasado.
1: No, es que dicen que cuando realmente te duele la vida y sientes ese dolor, cuando lloras por amor, te das cuenta que estás viva.
0: Ah, sí.
1: Y yo quiero sentirme viva.
0: ¿Quieres sentirte viva?
1: Viva, viva,
0: es por
1: viva.
0: Eso que Chabela ya mira hacia adelante porque para atrás ya le dolió bastante.
1: Ni para agarrar impulso.
2: ¿Estás hablando de años o de centímetros, Chabeliwis? Ah, estás hablando de años o de centímetros. Coméntalo, Chabeliwis.
1: ¿De años?
2: No, ya. ¿Cuánto? Seguro traes un chacal joven.
1: 30 horas. Uy, mi vida, si vieras los jóvenes que conozco, no llegan ni a lo que me imagino o te estás imaginando cochinamente, mi vida. O sea que nada bueno.
2: Ah, Chabela. Mira, yo, buenas tardes. Fíjense que yo conocí a mi esposa, yo tenía 30 y ella tenía 37. Tenemos 26 años cumplidos, un hijo de 25 y una hija de 23 y felizmente casados. Al principio sí la familia de mi parte sí se me decían que no debería andar con alguien mayor, pero yo estoy bien, estamos felices, tenemos nuestras bajas, nuestras altas, siempre andamos bien, pero todo se arregla con el amor y comprensión de ambas partes.
1: Y después de esta triste historia, de esta romántica historia,
16: todas mentiras. Cosas que dice la gente.
3: ¿Qué pasa, Shakira?
16: Decir que este amor es prohibido.
1: ¿Pero viste lo que dijo de su familia? Que su familia le decía, la vas a matar.
0: Ya suéltala, la estás lastimando.
16: Yo soy Toño en tu vida.
0: ¿Que tienes a Toño en tu vida?
1: Ay, no, para nada.
0: A ver, Chabela, ya tu dato del programa, por favor. ¿Qué te deja de aprendizaje este programa?
1: Me deja de aprendizaje con cuentos de vida, lo que nos platicaron y la opinión que dieron. Es de que no importa
0: bueno,
1: la edad.
0: Muchas gracias
1: solo
0: por tu comentario.
1: El amor.
0: Espero que les haya servido muchísimo. O sea, importa el amor sobre todo.
1: Ah, no sé. Estaba ya, hace rato, yo ya lo dije. Okay. Ya lo dije.
0: Uy, qué sentida.
1: No.
0: No, hombre.
1: Y no sabes la clase de la crani tarántula que te acabas de echar en el brazo.
0: Es una víbora. Saludos a la señorita Ruiz, espero que me prepare algo de comer. por favor.
1: Es más, hoy tenemos la reflexión y va precisamente enfocada a lo que estamos hablando.
0: ¿En serio?
1: Y para que tú la próxima vez, antes de abrir, mi vida, pienses cierre las cosas.
0: Antes de abrir, busca la llave.
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0: Put attention, please. O sea, ponga mucha atención en español si no hablas inglés, porque tenemos la reflexión de cada día. ¿Te ríes?
1: Me río de que te tocaba a ti la reflexión.
0: Tocaba.
1: Pero nomás con darte en la torre la voy a decir yo.
0: Dale en la torre.
1: Ok, mi vida. El conocimiento habla.
0: Ok.
1: Pero la sabiduría escucha. Okay. Esta reflexión la dijo Jimi Hendrix. Hendrix sobre nos da esta opinión sobre lo importante, Matiz, ¿qué? Diferenciador. Bueno, la cosa es que nos da cosas para diferir.
0: ¿Cómo dijo?
1: Eso.
0: A ver, ¿qué es? ¿Cucha es la esposa de Cucho?
1: De Cucho.
0: Ok.
1: Ok.
0: Repíteme que no te entendí ni más.
1: Hendrix nos dice que sobre qué importante es. Ay, es que ya la volví a leer. A ver, vamos otra vez.
0: A ver, espérate, aquí nadie vio nada.
1: Nadie dijo nada. A ver, vamos.
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0: Put attention, please.
1: El conocimiento habla, pero la sabiduría escucha.
0: ¿La qué?
1: La sabiduría escucha.
0: Okay.
1: Esta reflexión no las dejó a la posteridad Jimi Hendrix y nos comenta que toda la importancia es precisamente que nos da ese matiz diferenciador.
0: Pues, recursos humanos, ¿en serio le pagan a esta mujer? ¿En serio le pagan? ¿Tiene una nómina?
1: Oigan, es que sí me confundí, pero es que no le entiendo por qué dice de eso. Diferenciador. Pero bueno, la cosa es que es el conocimiento habla, pero la sabiduría escucha.
0: ¿La qué?
1: La sabiduría escucha.
0: Ok, dilo rápido.
1: El conocimiento habla, pero la sabiduría escucha.
0: Tan lento lo dices.
1: Ay,
0: Dios.
1: Ay, ay, ay.
0: Al menos que tú nada más escuchas o hablas, ya lo supe.
1: Ya lo supe.
0: Ya nos vamos, muchas gracias. Espero que usted se haya divertido con nosotros, que le haya pasado rico. El único objetivo de qué show es que usted se la pase rico, se entretenga, se ría un rato y que se olvide de todos los problemas.
1: Síganos en redes sociales. Mi nombre es La Chabela, la chica más chavocha de la radio. Síganme en redes como @ La Chabela Soy.
0: Pues en Instagram y TikTok @ Hanser Sosa, en Facebook H.
1: Espero que les haya gustado el programa. Tenemos algunos mensajitos pendientes.
17: Manden a Chabela, por favor, a una clase de lectura y redacción. Por favor.
0: Sí creo.
1: No creo. ¿Sí? ¿Por qué crees que la reprobé?
17: A ver, Chabela. Ya ver, échate una. Parangaricutirimícuaro.
1: Parangaricutirimícuaro.
0: ¿Qué? Parangaricutirimícuaro.
1: Es el arzobispo de Constantinopla. Se quiere desarzobispo constantinopolitano. Aquel que lo desarzobispo constantinopolitanice será un gran desarzobispo constantinopolitizador.
0: ¿Cómo dijo?
1: Sí me salió.
0: Ya nos vamos, buenas tardes, buen provecho. Te quedas en la programación de Radio Turquesa y viene el vuelo y pa' puros compas. Gracias, esto fue
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15: Son las 5 en punto.
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0: Bueno, señoras y señores, excelentes, excelentes y maravillosas tardecitas. Oiga, con el gusto y placer saludarles, son exactamente las 5 de la tarde con 5 minutos en Quintana Roo. Yo te quiero azotar. 4 de la tarde con 5 minutos en Yucatán y Campeche. Yo te quiero azotar, yo te quiero azotar. Les doy la más cordial de las bienvenidas, hoy martesito 26 de mayo del 2026.
1: Bésalo rico hasta el amanecer.
0: Así es. Ven gorditos. Bienvenidas y bienvenidos al mejor programa vespertino, ya lo sabe, pa' puros compas. Los voy a acompañar, si usted me lo permite, durante los próximos 120 minutos.
1: Esa pancita es lo de hoy, con eso.
0: Así es. Desde Radio Turquesa Peninsular, desde el Caribe mexicano para el mundo.
1: De sus piernas.
0: Así es, para que usted nos acompañe estos 120 minutos. Y también para toda mi gente hermosa. De Yucatán a través del 100.5 y 88.1. Bienvenidas y bienvenidos. Hoy un programa muy especial. Sí, muy, pero muy especial. Porque hoy.
1: Lo como completito.
0: Hoy, 26 de mayo del 2026. Estoy celebrando, o estamos celebrando, toda su familia y un servidor,
1: rico,
0: el cumpleaños de nada más ni nada menos que de mi ahijado Kevin, que se encuentra en el cielo. Así es, que desde el cielo nos está escuchando.
2: Estas son las mañanitas.
0: Hoy es cumpleaños, o sería cumpleaños, de mi ahijado.
2: Hoy por ser.
0: Y de parte de toda su familia, de su papá, de su mamá, de sus hermanos, y de todo el equipo que hacemos posibles pa' puro compa,
2: mira que ya amaneció.
0: Le deseamos lo mejor, donde quiera que él se encuentre.
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0: También para toda su familia allá en Concordia.
2: Qué linda.
0: A sus abuelitos, a sus tíos.
2: En que vengo a saludar.
0: Esta felicitación muy especial para él.
2: Vamos todos con gusto.
0: Dedicado este programa para él.
2: Será felicitarte.
0: Hasta el cielo. Así es. Y también para toda la gente que cumpla años el día de hoy. Muchas, pero muchas felicidades.
2: Las flores. En la pila del bautismo.
0: Que se la pasen excelente, excelente y maravillosamente bien.
2: Mis señores.
0: Así es de que para iniciar.
2: Ya viene amaneciendo.
0: Para iniciar les tengo una pequeña reflexión. Así es de que. Por favor.
3: Para todos los que hemos perdido un ser querido en la inoportuna muerte. Este mensaje no es para pretender que nada ha pasado o para que ignoremos las emociones, ya que posiblemente en este momento ni puedas, mucho menos quieras. No hay atajos en el proceso del dolor, la única manera de enfrentarlo es pasar sobre de él. Y sé que su ausencia es la única presencia que deseas. Yo solo quiero acompañarte el tiempo que tú necesites estas palabras. Existen dolores que no se pueden describir, ni descifrar o nombrar. No hay eufemismos para catalogarlos o sustituirlos de nuestra vida. La partida puede ser la ruptura del mundo y de su orden lógico, porque no solo es tremendo el dolor, la desorientación, la confusión y la grieta del suelo se expande hasta tragarnos. La muerte es una paradoja altamente punzante que puede servir como punto de partida para un proceso de redescubrimiento del sentido de la vida. Largo es aprender a encauzar estos sentimientos y darles una salida edificante. Quiero que sepas que es justo, que es válido sentir miedo, rabia, pesimismo, tristeza, hasta culpa. Es justo no saber qué decir, ni cómo convivir, ni cómo salir de esto. El dolor, después de todo, es la respuesta natural y normal a la pérdida. Irónicamente, todos un día tendremos que aprender a lidiar con la continua presencia de la ausencia.

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9: Son las 5 con 16 minutos. 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
10: Muy bien, ya regresamos 5 de la tarde con 16 minutos en Quintana Roo, 4 con 16 en Yucatán y Campeche. Y la bandita ya empezó a reventar el WhatsApp. Así es de que, si gusta usted felicitar a mi ahijado Kevin, con mucho gusto, ya saben. Hoy vamos a recibir todas las felicitaciones, ¿eh?
11: Buena por la tarde, mi compa, buena por la tarde. Ya se fue la Chabeliwis y el Hanser. Bonita tarde, bendiciones, bonita. Ya estamos a la cuerda, escucha. Tarde, lluviecita que cayó. Bonita tarde, bendiciones. Mándale su becerro a la voz sexy, a la sexy voz. Ya estamos a la cuerda, escucha, bolita. Bonita tarde, martes, no te cases, no te embarques, en tu casa te apartes. 30 la machaca.
12: Qué bueno, bolita. Muchas felicidades al ahijado, entonces. Muchas felicidades.
10: Ahí está.
12: Ponle allá un rinconcito en el cielo. Un rinconcito en el cielo que lo tenga en santa gloria el creador.
10: Así es.
12: Excelente tarde, bolita.
10: Gracias, mi presi, gracias. Ahorita le vamos a poner la del rinconcito en el cielo. Muy buenas tardes, compa bolita. Feliz martesito aquí escuchándote y ya me hiciste llorar. Dice, muchas felicidades hasta el cielo para tu ahijado. Gracias, mi estimado Ronco. Del 4625, muchas gracias, de verdad, gracias. Muy buenas tardes, bolita, te escucho desde la bella isla de las golondrinas, un fuerte abrazo. Es mi idea, o ese es el Daniel Javif. ¿Es correcto? ¿Es correcto? ¿Es Daniel Javif?
13: Buenas tardes, mi compa, bolita. Comparto contigo ese sentimiento, bolita, porque el menor de mis nietecitos, un bebé, ya está también allá acompañando al buen Kevin.
10: ¿Qué hubo?
13: de lo mejor para ellos. Bolita, desde aquí, el saludo como siempre, Bolita. Te acompaño en ese sentimiento, Bolita. Ya sabes, aquí como siempre, el Tigre vive reportándose, Bolita. Ánimo, porque hay que seguir celebrando como si ellos estuvieran con nosotros acá,
10: claro,
13: Bolita.
10: Claro, claro, claro. Hoy hay que celebrarlos.
14: Bolita, Bolita, muy buenas tardes.
10: Buenas.
14: Que tengas buen día. Saludos y bendiciones de Valladolid, de parte de la Cayuco.
10: Muchas gracias.
14: Está para primera.
10: ¿Así nomás?
14: Porque está fuerte el calor. Te mando un fuerte abrazo.
10: Gracias, mi Cayuco, bendiciones. Muchísimas gracias, hasta Valladolid.
15: Bolita, Bolita, buenas tardes, Bolita. Dios te bendiga, un fuerte abrazo.
10: Gracias.
15: Desde aquí, desde la avenida Guayacán, te mando un fuerte abrazo. Pronto, resignación, Bolita. Saludo donde quiera que se encuentre, sobrino Kevin. Que Dios lo tenga en su santa gloria.
10: Muchas
15: está
10: gracias.
15: Está un lugar mejor donde estamos, Bolita.
10: Ah, eso sí.
15: Tengo por seguro que es un angelito. Ahí está con Dios. Desde allá te está cuidando, te está bendiciendo. Pues ahora nosotros que estamos aquí abajo, pues hay que hacerlo fuerte nomás. Y la vida, pues, es un poco dura, cruel, pero ahora sí.
10: Pero no nos queda de
15: otra. Resignación, Bolita.
10: Así es.
15: Fuerte abrazo, mi hermano. Dios te bendiga. Sé fuerte, sé fuerte. Aquí andamos a la orden. Que se lo ofrezca, Bolita. Cuídese. Porque viene un tormentón, pero
10: de aquellos.
15: Así, Bolita, cuídate.
10: Gracias, mi Germán, bendiciones. Dice, buenas tardes, Bolita, somos los abuelitos de Kevin, maternos, doña Rosy y don Chepe, porque a nosotros no nos anunció. Dice, y le mandamos besos hasta donde él está y nos manda sus bendiciones. Muchas gracias, a los escuchamos desde Motul, Yucatán. Doña Rosy y don Chepe. Yo dije toda la familia, ¿eh? No me empiecen a regañar. No, sabemos que los quieren mucho desde Motul, Yucatán. Mi ahijado fue una persona bien querida, pero muy querida, de verdad.
16: Bolita, Bolita, Bolita, Bolita, Bolita, Bolita. Señorita Bolita, hoy sí vamos a poner chingiringui, chingiringui, no, chingiringui.
10: No, porque no le gustaba, me
16: ahijado. Es el himno de puro para arriba. Digo,
10: para puro compas. Por eso no. Menos. Bueno, vámonos con esto, señoras y señores. Llega el rey del acordeón, el señor Ramón Ayala. Se llama Un Rinconcito en el Cielo. Ya me regañó doña Rosy y don Chepe, ¿qué les digo?

0: señoras y señores, y con esto nos vamos a ir un corte, regresamos. No tardo, ya lo sabe, para que se siga reportando a través del WhatsApp 99 82 36 45 44.
1: Grabados en la memoria de su gente.
0: Se llama el hijo mayor.

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0: Son las 5 con 30 minutos. 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
12: Muy bien, mi niño. 5 de la tarde con 30 minutos en este momento. Vámonos al WhatsApp. Dice: buenas tardes, bolita. Manda un triple marihuano para la banda del Varadero Magaña, que todas las tardes te sintonizamos desde el Varadero. Para el amigo Cachibombo, para el Danny Boy, para el Monkey, para el Beto Palma, para el Fígaro, para la Araña y para toda la banda de aquí del Varadero. Desde Isla Mujeres, para el mundo. Saludos, bolita. ¡Ahí le va mi Toño!
13: Marihuano, marihuano, marihuano.
12: Muy buenas tardes, bolita. Saludos desde Cozumel de parte de la familia Petchtech. Felicidades a tu ahijado. Gracias, mi estimado Marcelo. Bendiciones a toda la bandita también allá en la Isla de las Golondrinas. Un fuerte abrazo. Hola, bolita, buenas tardes. Saludos a Kevin hasta el cielo. Saludos desde Comitán de Chiapas, dice. Le mandamos un fuerte abrazo a sus papás y a los niños. Muchas gracias, muchísimas gracias también hasta Comitán. También nos están escuchando la familia de Kevin. Así es, hasta Comitán Chiapas, hasta La Concordia, también hasta Motul, Yucatán, si no luego me regaña doña Rosy.
14: Hola, bolita, felicidades a tu ahijado, ya sabes que él está junto de ti, voltea y ve, ahí lo verás.
12: No, me regaña.
14: Te van a soplar un poquito ahí en la oreja. De verdad, él siempre te tiene presente igual que tú a él. Ponle la canción del el papá Cuyello.
12: Uy, no mames, ¿y por qué?
14: Para que lo oiga, vas a ver que se va a poner a bailar. Te quiero mucho, bolita.
12: Gracias. No, no, no.
14: Te quiero, pero... No es cierto.
12: Usted quiere más al
14: bonita
12: vaquero.
14: Tarde. Y para sus papás les mandamos un abrazote. Un abrazote y ya saben, el Bolita es súper, súper, súper su padre de ustedes.
12: Soy su super nino de...
15: Voy llegando tarde, Bolita. Saludos, bendiciones y éxitos en este martes. Ya mero se acaba mayo,
12: ya,
15: papá.
12: Ya se acaba.
15: Voy llegando, Bolita, voy escuchando esta noticia. Bolita, recuerda que solamente 2 días son por los que nos debemos de preocupar. Hoy y mañana, porque el ayer ya se lo cargó el payaso.
12: ¡Es correcto, mi payaso chiquilín! Tú muy bien, mi hermano. Tú muy bien, de verdad. Qué bonita frase, ¿eh? Muy bien, mi payaso chiquilín. Un fuerte abrazo, bendiciones. ¿Qué dice mi compa Moisés? Dice, buenas tardes, mi Bolita, bendiciones para tu ahijado. Yo sé lo que es perder a unos seres queridos, pero creo y pienso que allá en el cielo ya conocen, ellos ya conocen, él ya conoce a mis padres, a mis hermanos, y Dios sabe que es un dolor en el corazón, pero no, con nuestra fe y oraciones ellos están bien y mejor que nosotros, porque qué padre quiere que sus hijos sufran. Mil bendiciones, Bolita. Dice, no quiero llorar, pero pienso que mis seres queridos todo el tiempo, espero que Dios me perdone por llorar por ellos. Cuídate mucho, Brita. Mil bendiciones. Dice, no te mando audio porque mi voz se corta. Tengo un nudo en la garganta, pero me aguanto. Tú muy bien, Moisés. Tú muy bien. Y no, no pasa nada. Usted llore, mi compa. Usted llore. ¿Por qué? Porque usted es el muchacho alegre.

0: los señores de McAllen, Texas, el grupo Intocable. En el escenario de Papuros Compas. Voy a ir un corte y regreso porque tengo algo muy importante que comentarles. Ya tenemos miel. Sí, señor. Ahorita les platico. Corte y vuelvo.
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1: Son las 5:44. 105.1, la que manda. 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

0: 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Muy bien, vámonos al WhatsApp. Se dice, ¿qué tal, Bolita? Buenas tardes. Un abrazo para tu ahijado. El día de hoy cumple 2 años que mi sobrino dejó este plano terrenal. Mi estimado Fabián García Reyes, muchísimas gracias. Ahí me mandó una foto de mi ahijado. Muchas gracias. Muchas, muchas gracias, mi estimado Fabián. Gracias. De todo corazón.
1: Hola, hola, reportándose el ingeniero Alzón. No había reportado porque no hay corriente aquí en Carrillo Puerto desde la mañana y apenas llegó la corriente. Y por el tanto estrés, mejor hay que comprar una promo para tomarlo. Aunque pague buenas, lo estafa la primera.
0: Ya está, Mije, ahí le va, Mije, ¿cómo no? No, los ingenieros estresan mucho, sí. Sí, pregúntele al ingeniero Josué aquí en la radio. Uy, se estresa. Si usted supiera. Bueno. Síganse reportando 99-82-36-45-44. Nos vamos a ir con este tema. Dice más o menos así. Se llama Cuando un hijo se va.

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23: Son las 5:57.
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1: Bueno, soy Silvestre Rodríguez, toco el bajo eléctrico y soy de McAllen, Texas.
2: ¿Qué tal? Yo soy José Ángel Farías, yo soy el encargado de la animación del grupo Intocable. Pues esperemos que sigan el gusto de la gente, seguimos manteniendo el estilo, porque pues es un estilo para siempre, para siempre, para siempre, para siempre, para siempre, para siempre.
3: Bueno, señoras y señores, son exactamente las 6:02 p.m. en Quintana Roo, 5:02 p.m. en Yucatán y Campeche. Ya prácticamente entrando a la segunda hora de Papuros Compas. Qué rápido se fue la primera hora, ¿eh? Y ahorita voy a regresar con todos los WhatsApps. Para toda mi gente que nos escucha a través vía internet.

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6: Son las 6:10.

0: Muy bien, mis niños, 6:00 p.m. ya con 17 minutos en Quintana Roo. 5:00 p.m. con 17 minutos en Yucatán y Campeche. Ay, ay, ay. Bueno, vámonos al WhatsApp porque la bandita sigue reventando el WhatsApp. Así es de que vámonos al WhatsApp tendidos como bandidos.
1: Buenas tardes, bolita. Buenas de las tardes. Buenas tardes, bolita. Saludos para ti, para toda la banda. Bendiciones, martes, para todos los que te escuchan. Bolita, bolita. Bolita, tengo una duda. Tengo una duda. Quiero tomar un cafecito o un amarguito. Ahorita estoy terminando de chambear. ¿Qué me aconsejas?
0: No, pues el amarguito.
1: Una del agua de chaya o un cafecito.
0: No, el amarguito. La neta sabe más bueno el amarguito.
2: Hola, bolita, te saluda el conejo de Tulum Cobá.
0: Ok.
2: Un saludote. Que tengas una bonita tarde y escuchando.
0: Muchas
2: desde
0: gracias.
2: Desde que amanece hasta que acaba la señal.
0: Ajá.
2: 2:00 a.m. escuchando Radio Turquesa.
0: Así nomás.
2: Si me preguntas la programación, te la digo de memoria.
0: A ver, a ver.
2: Desde el comienzo hasta el final.
0: A ver. A ver, mi estimado conejito, a ver si es cierto. Mándame toda la programación completa. Pero mensaje de audio, ¿eh? Para que todos te escuchemos. A ver si es cierto, ¿eh?
3: Vi tu foto, bolita, y me acordé del carita de Gerber de zanahoria.
0: ¡Ah, caray, ah, caray! ¡Ey, doña!
3: Perdón, bolita.
0: ¡Ey, doña Angie, no se está burlando, eh!
3: Ya mero te vas, carita de Gerber.
0: Ya,
3: ¿cómo
0: ya
3: va a ser? No creo que todavía tengas que salir. Vas a salir, me dijo el abuelo, que a las 8:00 p.m.
0: ¡Ah, caray!
3: ¿Cómo ves?
0: Doña Angie, por su culpa me van a correr, Muy buenas tardes, mi compa bolito. Un fuerte abrazo a la distancia aquí escuchando a Papuros Compas. A ver si puedes complacer una rolita de banda Furia Latina. La güerita pachanguera. Saludos desde la capital de la Guayabera. El buen don Lalo Chan. ¡Claro que sí, don Lalo! Un abrazo a don Lalito Chan. Que se siga recuperando.
4: Hola, hola. Muy buenas tardes, señorito bolita.
0: Hola, hola.
4: Espero que te encuentres muy bien, pequeñuelo. Te mando muchos saluditos y muchos becerritos. Saluditos a mi prima Norma, que está en Nuevo Xcán.
0: Muy bien.
4: Que seguramente te está escuchando.
0: Prima, prima. Y para la radioactiva también, miren.
5: Bolita, bolita, muy buenas tardes. Ese que quiere tomar dice que un cafecito o una amarguita. Se puede revolver para que se le quite el antojo y se toma los dos al mismo tiempo, bolita.
0: Y si le pone piquete, mejor va a pedir el piquete. ¿Qué onda, bolita? Buenas tardes. Está rica la tarde para echar. Cállate, don Alex. Dice, meciéndose en la hamaca, pateando pared, saliendo del jale. Ahí se, mándame un aceite de caguama y un marihuano para que se me quite el sueño. Bueno, el marihuano sí.
6: Marihuano, marihuano.
0: Dice, no se escucha la 99.7. Ahorita lo reportamos. Ahorita lo reportamos. Salud de amigo bolita, mi estimado Ernesto. Mire nada más. Trae la corona de la reina, Bien puesta. ¿Qué?
5: Mucha risa. Mándale su becerro, doña Angie. Mi estimado risa. Carita de Guerra. 30 tu caso, mi compa bola. Ahí está doña Angie. Ahí está. La patrocinadora.
0: Mucha risa, ¿no?
7: Hola, hola, manda un marihuano acá a mi camarada Eric, que trajo el guac, lo estamos tomando. Ya como ya se gastó lo de la chela, trajo el guacazo. Mándale un marihuano y
8: prima. Ahorita vemos qué pedo.
6: Marihuano, marihuano, marihuano.
0: Muy bien, señoras y señores. Ay, Dios mío, ¿qué dice? ¿Qué dice por aquí? A ver, ¿qué tenemos, mi estimado DJ? Venga. ¿Qué? ¿Qué? ¿Qué se escuchó? ¿Qué? ¡Ponle ahí! Dios mío, otro que vamos a correr. Venga, vámonos con esto.

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0: Son las 6:31. 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

Allí estuvieron, señoras y señores, Parchís y su grupo del mar. El tema, el secreto. Con esto yo voy a ir un corte y regreso. Qué rico ritmo, ¿eh? En esta tardecita nublada. Avísenme si ya empezó a llover porque no traje paraguas, ¿eh?

0: Muchísimas gracias.
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1: Son las 6:47. 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
9: Bueno, son exactamente las 6:47 en Quintana Roo. 5:47 en Yucatán y Campeche. Vámonos con la bandita al WhatsApp.
10: ¿Qué onda, boleta? Boleta. WhatsApp en el name.
9: How are you?
10: Oye, abuelita. Qué voz tan sexy tiene esa, la que tiene la prima, Luzcan. No. ¿Quién es, abuelita? ¿Quién es? A ver, preséntala.
9: Es la licenciada.
10: Preséntala, porque es una voz bien sexy. Saludos, abuelita. Si pensaste que está diciendo que voz sexy tienes tú, también.
9: Muy bien, gracias, gordo. Se llama Vicky. Es la licenciada, es la radioactiva. Es la radioactiva de Papuros Compas. Anteriormente era la chica del clima, pero como que ya no quiso ya.
11: Puras canciones de primera calidad. Aquí está llorando mi compadre La Muñeca. Recordando sus viejos tiempos, mi queridísimo Carita de Sololoy. ¿Qué le hacemos a mi compadre? Bolita, comenta. Dale, bolita. Saludos, bolita.
9: ¿Qué le hacemos a su compadre? Le decimos, ¿qué le hacemos? Tío, ¿qué le hacemos?
12: Ahorita vemos qué pedo.
9: Bueno.
13: Yo sí me la sé, mi hermano, yo sí me la sé. A partir de las 6:00 a.m. empieza el informativo Turquesa. Luego sigue denuncia ciudadana.
9: Ajá.
13: Después entra el bolita a las 9:00.
9: Espérate, ya. Ya la regaste, ya. Ya regaste. A ver, mi estimado, aquí tengo al interventor de la Secretaría del Barrio.
14: ¡Marihuano! ¡Marihuano! ¡Marihuano!
9: Es que salió uno de que yo me sé toda la programación.
14: Sí, ya sé, lo estuve escuchando y...
9: O sea que nos estás escuchando.
14: Ah, ¿no? Yo siempre los escucho todo, para ver si salen los infieles, traidores, mentirosos, los hombres esos.
9: Entonces,
14: ya sabes.
9: Resulta que, aunque aquí, ¿qué pasó?
14: Pues nada, aquí está medio. Ya les dije que no le echen orégano a su frijol a esta hora. Que luego salen así, oye, de veras.
9: Ya ves que ya se equivocó.
14: Buenas fallas con ese muchacho. ¡Hay tráfico!
9: A ver, espérate, ahorita lanzas los drones.
15: Y compa, no digas tragedia, ya te estás despidiendo. 30 la machaca.
0: No, sí requiere más tiempo. Requiere más tiempo para los puros compas. Se fue volando el tiempo, bolita. Y más con este clima, 30 la machaca. Bolita, viento, mañanita, primeramente Dios, haremos la corre escucha. Bonita tarde, bendiciones. Que el preferísimo te siga bendiciendo. Mañana, hoy por hoy. Mañanita estaremos a la corre escucha, mi compa. Excelente tarde.
9: Gracias, mi presi.
3: Es que la licenciada Vicky no recibía ningún sueldo por decir el tiempo, el clima, ni buen bola, por eso ya no quiso seguir diciendo.
9: No,
3: que
9: pero recibía mi gratis, cariño, mi afecto, el saludos, afecto de bolita. Ustedes, y dos, tres becerros de ahí. Era lo que recibía la licenciada.
15: Resulta que, aunque aquí te pasó. Pues nada, ya.
16: Primero es informativo noticias, después denuncia ciudadana, después el casanovia, después la defunción.
9: Ándele.
16: Después sigue la informativo turquesa.
9: No.
16: Después la Chabela, el show de la Chabela, después el copa, los compas, el gordito.
9: Espérate, te equivocas. No, ya. Otro. Para los compas. ¿Qué es eso? Ya, mejor dinos el.
14: Hay tráfico entrando a la ciudad de Cancún, mi gente, así que a los que van de Puerto Morelos entrando a la ciudad, justamente desde esta placita muy conocida, que usted ya conoce, esta plaza grande, que está en la carretera federal, ahí hay un poquito de tráfico hasta justamente la desviación que conecta atrás del aeropuerto. Está el tráfico lento.
9: Está muy lento. O sea que ¿cuánto podemos hacer de tiempo?
14: Pues todo depende. Puedes hacerlo el tiempo que tú quieras, que será normalmente unos 30 minutos más de lo normal. Pero pues bueno, tenga cuidado, está lloviendo, pavimento mojado, sabe que no es buena combinación.
9: Es correcto.
14: Lo sabe.
9: ¿Algo más?
14: Es todo, gracias, muy gentil.
9: ¿Y mi sopilote?
14: Todavía no llega, Lish, la vecina no se pone.
9: Ah, chale.
14: Yo no tengo la culpa, de veras. De veras, ¿qué te digo?
9: Bueno, oye, hoy doña Angie también, pero desatada.
14: ¿No? Ah, yo tengo miedo con esa doña Angie, ya mejor, mira, no digo nada. Si no, luego me toca a mi jabonada, gracias.
9: Ah, también te toca.
14: No, digo, si me puede tocar, digo, por eso lo digo.
9: Sí.
17: Uh-huh. Ya mero te vas, carita de Gerber, ¿cómo va a ser? No creo que todavía tengas que salir. Vas a salir, me dijo el abuelo, que a las 8 de la noche. ¿Cómo ves?
14: Yo creo que alguien sí no va a tener programa muy pronto,
9: ¿eh? Alguien le van a quitar el programa.
14: Alguien le van a quitar el programa. Ay, qué bueno que no soy yo, ¿eh? No estoy en este horario. No estoy en este horario.
9: Bueno, señoras y señores, yo prácticamente me voy a despedir. Se van a quedar en excelentes y maravillosas manos.
14: No regresa mañana, no pregunten por qué.
9: Ya. Uy, ahorita está de moda, espérate.
14: Cuidado. Agáchate, gordo.
9: Abusado con las pedradas,
14: gordo. Ya, listo.
9: Bueno.
18: Se lo dije bien, mi hermano. Solo la palabra me falló, pues ya lo voy a escuchar bien. Vas a ver que sí digo, en Casanovias. Chécalo porque vea.
9: Casanovias. ¿Qué tiene que ver en mi bombadre?
17: ¿A dónde crees que vas, bolita? Ya le abrí al abuelo, ¿eh?
9: Ya, doña Ñaña, ya párenlo.
14: Yo no soy yo, dije
9: nada. Ay, doña Ñaña. Y lo peor de todo es que ni coronas va a mandar. Bueno, pásenlo bonito, cuídense mucho. Ya viene la hora del taxista, ya está listo el papirrín. Ya está listo el 10:51. Y nosotros no me resta más de que Amador, ahí se queda la canción, ¿eh?
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34: Son las 6:57. 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